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2: El fiscal general de Colima, Brian Alejandro García Ramírez, encabezará la agenda de trabajo de la zona occidente en la Conferencia Nacional de Procuración de Justicia. Como parte de los operativos de vigilancia, la CEMOF aseguró motocicletas y vehículos particulares que circulaban de forma irregular en distintos puntos de Manzanillo. La Dirección General de Vigilancia Epidemiológica alertó por un repunte de casos de COVID-19 en el país. Colima mantiene únicamente un caso confirmado. El CRIT Colima abrirá del 17 al 21 de agosto el proceso de inscripción para brindar atención especializada en rehabilitación a menores de entre 0 y 17 años. Voz informativa, Sinoé de la Rosa.
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0: 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Son las 6:14.

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4: ¿Cómo se consigue un tiro con trayectoria curva? Cuando un jugador realiza un saque de banda, impulsa el balón con una velocidad inicial y un ángulo respecto al piso. A partir de ese momento, la gravedad comienza a traer al balón hacia el suelo. La combinación entre el movimiento hacia adelante y la caída produce una trayectoria curva llamada parábola,
5: característica del movimiento de proyectiles.
4: La distancia que recorre el balón depende de la fuerza aplicada al lanzarlo, del ángulo con el que sale
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2: Listas las llaves de las semifinales del torneo de fútbol superveteranos de la Liga Libre, Iván Madrigal, al desarrollarse en viernes y sábado los cuartos de final donde salieron avantes Villa de Álvarez, Guindas, UNAC y Sección 82. Es así que las llaves para las semifinales son: UNAC enfrentará a Guindas y Villa de Álvarez al Sección. UNAC derrotó 3-0 al Halcones dejando un global de 7-2, pues en el juego de ida habían quedado 4-2 para la UNAC. Los goles de los hoy semifinalistas son dos dianas de Rodríguez y una de Hassan Osorio, esto en el Estadio San Jorge. Ahí mismo a las 6 de la tarde, la espera del campeón Guindas fue en vano, pues el Independiente no pudo completar ni 8 jugadores para enfrentar el juego de vuelta ante Guindas, por lo que estos ganan en el global 6-0. En el juego de ida habían ganado 4-0. Finalmente, Sección 82 dio cuenta al Construmanía allá en la cancha de que sería con marcador de 3-1 y sumado al empate a 2 goles en el juego de ida, los cañeros del Sección 82 ganan el pase de 5-3 a semifinales. Los goles de este juego de vuelta por los ganadores fueron de Eduardo Venegas con 2 y uno de Gustavo Michel. El gol de la honra de Construmanía es de César Valdovinos. Así las llaves: UNAC contra Guindas y Villa de Álvarez contra Sección 82, que este miércoles en la sesión se darán a conocer los escenarios y los horarios para las semifinales de ida. El gobierno federal brinda grandes beneficios a los adultos mayores de nuestro país, facilidades para su vida cotidiana, despensas, facilidades para servicios médicos y una cantidad económica para apoyarse en su día a día, lo que sin duda son grandes beneficios en nuestros adultos mayores y para sus familias. Sin embargo, llevar una vida sana nos ayuda a prevenir una vida de complicaciones en nuestro cuerpo. Por ello, hacer deporte en su vida y seguir haciéndolo a los 70 años también tiene grandes beneficios. Mejora la salud cardiovascular, fortalece el corazón, los vasos sanguíneos reducen el riesgo de enfermedades cardíacas, se refuerza el fortalecimiento muscular y óseo, contrarrestra la pérdida de masa muscular con lo que previenen caídas y fracturas, aumenta la flexibilidad y equilibrio. Se recomienda hacer deportes como el yoga, tai chi, cachibol, natación, aeróbicos en el agua, esto para mantener la agilidad y el buen equilibrio. Además, mejora la salud mental, el ejercicio libera endorfinas, mejorando el estado de ánimo y reduciendo el estrés y la ansiedad, previene enfermedades mentales. En Colima capital existe la Liga del Fútbol del Recuerdo que dirige Juan Francisco Juárez Rodríguez, el que coordina más de 50 equipos en diferentes categorías de la platina y superplatina. Son jugadores de fútbol que manejan las edades de la tercera edad y aún ruedan el balón, como son adultos de los 65 años y aún están jugando, uno de 80 años en activo. Así pues, lo mejor es mantenernos en movimiento para una vida más sana, vivir la etapa del cambio de nuestro físico con una funcionalidad para una mejor vejez y lucidez en la misma. La Liga del Fútbol del Recuerdo pone cada fin de semana en movimiento a más de 1.200 personas desde los 45 años en adelante. Y de mientras, siga rodando el balón.
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0: 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Son las 7:31.

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0: 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Son las 7:44.

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0: 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Son las 7:56.

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1: Ante las altas temperaturas, el IMSS Colima llamó a la población a prevenir golpes de calor y deshidratación, especialmente en menores, adultos mayores y trabajadores al aire libre. Ciapacop renovó más de 100 metros de red sanitaria en Los Ortices y realizará trabajos que provocarán cortes temporales del servicio de agua en colonias de Villa de Álvarez. El Sindicato de Trabajadores denunció que el Ayuntamiento de Colima mantiene un adeudo de 64 millones de pesos con el IPECOL y analiza presentar una denuncia ante la Fiscalía Anticorrupción. El gobierno del estado llevará a cabo este jueves una jornada de contratación en el Jardín Núñez, donde 7 empresas ofertarán 130 vacantes para buscadores de empleo. Voz informativa, Sinoé de la Rosa.
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0: 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Son las 8:12.

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4: El arte no solo está en los museos. Vive en la música que escuchas, en las calles, en los colores y en las historias que contamos. Apreciar el arte ayuda a expresar emociones y a entender diferentes culturas. Puedes empezar visitando exposiciones, escuchando nuevos géneros musicales o creando algo propio. El arte conecta, inspira y transforma. Date la oportunidad de disfrutarlo en tu día a día.
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0: 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Son las 8:33.

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1: 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Son las 8:56.

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0: 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Son las 9, en punto. 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
2: Un hombre fue vinculado a proceso tras ser detenido en Manzanillo con una arma de fuego de uso exclusivo del ejército y diversas dosis de metanfetamina. Autoridades capturaron al presunto responsable de al menos 15 robos a tiendas Oxxo y kiosco en Colima. Durante su detención, también le aseguraron metanfetamina. Dos hermanos con órdenes de aprehensión vigentes por el delito de homicidio en el estado de Jalisco fueron localizados y detenidos en Colima. Un accidente registrado la madrugada de este miércoles sobre la autopista Colima-Guadalajara provocó afectaciones a la circulación y cierres parciales en ambos sentidos. Voz informativa, Sinoé de la Rosa.
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0: buenas noches a todos nuestros radioescuchas. Hoy miércoles en punto de las 9 de la noche estamos empezando con este programa Pasión a Caballo. Soy Nancy Puentes y Daniel Hernández, conectándonos aquí en Conexión 98.1, la poderosa voz de Colima. Y les dejamos los teléfonos en cabina, es el 312-31-39981. Este mismo número lo pueden usar para mandarnos mensajes por WhatsApp y nos pueden escuchar en internet a través de la página icrtvcolima.col.gob.mx. También nos encuentran en Facebook como en Instagram, Conexión 98.1 FM. Y bueno, pues ahora vamos a hablar, como siempre, de caballos. Ya saben, la gente que nos escucha todos los miércoles, saben que nuestro tema principal son los caballos. De pronto le variamos un poquito cuando son temas un poquito a lo mejor de salud, pero tienen que ver con los equinos, al fin y al cabo, como equinoterapia, como rehabilitación, como psicoterapia, etcétera, etcétera. Y bueno, esta noche vamos a hablar de algo, porque pues obviamente tenemos ya a la puerta nuestro tercer circuito de carreras de barriles por la NBHA de Colima. Y bueno, pues vamos a hablar precisamente este programa dedicado a lo que viene siendo las carreras de barriles, que son un poco de la historia, dónde se formó, cómo se formó, por qué se formó, quiénes la formaron y lo que ha avanzado hasta el día de hoy. Y bueno, también platicarles un poco qué estamos haciendo aquí en Colima respecto a lo que vienen siendo las carreras de barriles, que bueno, desde el 2016 tenemos ahora sí que la NBHA compitiendo, estamos compitiendo aquí en Colima. Y bueno, les vamos a platicar también un poquito de esta historia, pero de mientras les recordamos que el teléfono de cabina es 312-31-39981 por si quieren preguntar, porque efectivamente tenemos nuestro siguiente circuito. Por ahí nos pueden encontrar en Facebook como NBHA Distrito Colima, tanto en Instagram, también nos pueden encontrar igual, y ahí vienen toda la información referente a qué es lo que vienen siendo los barriles y las fechas que tenemos, que nuestra siguiente fecha, que es la primera fecha de este tercer circuito, es el 25 de este mes, o sea, de este sábado que viene hasta el otro. Vamos a estar ahí compitiendo. Para todos los que se quieren afiliar, porque obviamente ahorita vamos a explicar cómo es este proceso de afiliación, qué es la afiliación a la NBHA, qué es ahora sí que desde lo que viene siendo tus, ahora sí que los beneficios que tienes como las responsabilidades que tienes cuando estás afiliada a esta asociación. ¿Qué es la NBHA? Bueno, es la Asociación Nacional de Caballos Barrileros. Sus siglas están en inglés, por eso están un poco como volteadas. Pero eso es básicamente, y nosotros tenemos el distrito aquí en Colima, que estamos compitiendo ya en circuitos. Este es nuestro tercer circuito, tenemos ya 2 nacionales en categoría abiertas participados, tenemos un nacional en categorías infantiles y juveniles, y bueno, también les vamos a contar un poquito de esta experiencia que hemos tenido, pero básicamente hoy vamos a hablar desde los inicios de las carreras, ¿no? ¿Cómo empezaron y en dónde empezaron? Bueno, empezaron en nuestro país vecino, que es en Texas, bueno, también era México. Ahí empezaron las carreras de barriles más o menos entre los años 1930 y 1940, y lo empezaron las mujeres. ¿Por qué las mujeres? Porque, bueno, pues las mujeres, como no tenían nada que hacer, cuando iban a ver al marido, al novio, al hermano, al primo, al abuelo, mientras, al papá, mientras ellos estaban ya sea en los jineteos, en las lazadas, pues ellas no tenían nada que hacer y pues se empezaron a divertir entre ellas y empezaron a hacer estas carreras, estos recorridos a gran velocidad, a ver quién lo hacía en menos tiempo, y empezó así las carreras de barriles. Entonces esos fueron los inicios. En 1948 es cuando viene, donde estas son aproximadamente 38 mujeres las que deciden formar la asociación, que sus siglas en inglés son WPRA, lo dije bien, que es la Asociación de Mujeres Barrileras. Entonces, hasta la fecha sigue siendo el evento mayor, o sea, el que tiene, y sigue siendo en Texas, obviamente, el que tiene mucho mayor cúmulo tanto de dinero como premiados, para premios como de participación. Entonces son de las asociaciones más fuertes que existen, y de ahí después viene la NBHA, que la NBHA es una disciplina mixta tenemos disciplinas donde se pueden, solamente hombres y mujeres lo pueden hacer, exclusivamente ciertas disciplinas, y en carreras de barriles por parte de la NBHA sí o sí es mixto, no como la WPRA, ellos sí solamente es puras mujeres, y nosotros sí tenemos esta gran ventaja de ser mixto. Por quienes nos están escuchando, no crean que solamente es para mujeres, sino es un deporte, una disciplina de rodeo que la pueden hacer tanto hombres como mujeres, de todas las edades. Tenemos categorías en Colima, tenemos categorías ponis, tenemos categoría infantil, juvenil y abierta, y estas categorías pues permiten precisamente que de todas las edades y los sexos puedan participar. Y desde que empiezan, realmente hemos tenido muy buenos avances, hemos visto cómo las chicuelas han empezado, los morrillos y las morras empiezan desde muy chiquitas, y el año del transcurso del circuito se ve el crecimiento que han tenido, ¿no? Este deporte, estas disciplinas han crecido mucho en nuestro estado, y por consiguiente, pues obviamente ya la gente las busca, ya la gente ya sabe, ya es muy difícil que la gente no sepa, pero quienes nos estén escuchando y no sepan qué son las carreras de barriles, bueno, son estas carreras donde sale el caballo a gran velocidad para formar un patrón de una figura de trébol, que nosotros le llamamos eso, donde empieza, hay tres barriles colocados en forma triangular, uno en la esquina izquierda, el otro lado derecha, y luego en la punta, ahí formamos un triángulo, pero el caballo sale a toda velocidad, girando primero a la derecha, puede ser a la derecha o a la izquierda, solamente el competidor tiene que especificar antes de empezar la carrera sobre qué giro, cuál lo va a girar, porque si no, entonces se puede considerar como un patrón no realizado correctamente. Pero puedes empezar, si tu caballo dice, ¿sabes qué? Mi caballo gira súper bien a la derecha, mejor que a la izquierda, entonces mi primer giro puede ser a la derecha sin problema, o le cuesta mucho trabajo cambiar de mano, pues lo hacemos hacia el lado contrario. Entonces es primer giro hacia uno, y los otros dos giros al otro barriles son hacia la otra mano, y corren a toda velocidad. Entonces son carreras de mucha, mucha explosión. Es demasiado la energía que gasta el caballo, y bueno, precisamente hay que tener un caballo atleta, ¿sí o no, Machorris?
1: Caballo atleta que no tengo. Oye, platícanos, ¿hay como alguna raza en especial, así que digas, se les da más o así?
0: Se les da más, sí, el cuarto de milla. El cuarto de milla es el caballo más ideal para este tipo de disciplinas. Obviamente, pues hay caballos que vienen por ahí ya. Por ejemplo, el Azteca es un caballo que también tiene muchas facilidades, porque y todo depende anatómicamente. Sabemos que la anatomía depende, uh-huh, la biomecánica del caballo depende mucho de su físico, de cómo venga, los hombros, cómo estén estructurados, cómo, o sea, el dorso, pero viene también el entrenamiento, ¿no? El entrenamiento del caballo, cuánto tiempo hay que entrenarlo, qué ejercicios específicos, quién puede competir, quién no. Tú que has competido, a ver, dime tu experiencia.
1: Hombre, hace millones de años.
0: Y ya no has vuelto a competir, sí es cierto, ¿verdad?
1: No, ya no. ¿Sabes qué? Que a mí me pareció una disciplina. A ver, voy a tratar de expresar. Mi paso por los caballos ha sido como cuando vas aprendiendo, vas en primero de secundaria, no sé, primero de primaria, secundaria, prepa, o sea, como que voy muy lento, he ido como muy de poco a poquito, o sea, de lo cero. Entonces, por ejemplo, algo que yo comparto mucho y que me gusta mucho del caballo es que el caballo constantemente te reta, o sea, no es como de pronto algunas actividades que dices, bueno, ya entendí, ya le hallé, ya como que me quedo ahí, porque obviamente estamos hablando de seres vivos, ¿no? Entonces vas montando caballos distintos y te vas dando cuenta que pues que los temperamentos son diferentes, y sobre todo lo que hablabas ahorita, la biomecánica, el movimiento. Entonces a mí me pasó que primero hice equinoterapia y dije, wow, o sea, me muevo arriba de otra cosa. Y después llegó un momento en que dije, bueno, que sí, a gusto, me muevo arriba de otra cosa. Y la verdad es que primero vino la escaramuza, y entonces fue como, wow, o sea, hasta monto de ladito, sin una pata, ¿no? Y cuando vinieron los barriles, sí fue como, híjole, es que esto es demasiada velocidad. O sea, la escaramuza está muy bonito porque pues estás atenta a tus compañeras y te coordinas y el movimiento y la faldita y tal. Pero no, o sea, aquí es como, pues no sé, o sea, es demasiada la adrenalina, es lo que yo recuerdo, y te sientes como poderosa, o sea, la neta, porque es como rompes la gravedad, ¿no? O sea, pasas a través de tus límites de velocidad, porque incluso yo me imagino que las grandes, o sea, en el ya es tanta la seguridad arriba del caballo que estás viendo el tiempo, y yo creo
0: Yo lo
1: que
0: veo, yo lo vi en los nacionales, o sea, yo veo en los nacionales como las morras, obviamente las, no, la mayoría, yo creo que la mayoría que están ya compitiendo, o sea, van saliendo y tienen el tiempo de ir a voltear a ver el cronómetro y yo como, ¿por qué? Pero bueno, ahorita regresamos aquí a su programa Pasión
1: Pasión
0: a
1: a
0: Caballo.
1: caballo.
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0: regresamos aquí a su programa Pasión a Caballo por el 98.1 FM Conexión, la poderosa voz de Colima. Y les recordamos el teléfono en cabina es el 312-31-399-81. Y bueno, seguimos hablando de esta disciplina ecuestre que es la carrera de barriles y obviamente con la NBHA. Y bueno, pues precisamente hablando de la NBHA, tenemos que aclarar pues que realmente ahora hay un poco de diferencia entre ciertas, por ejemplo, la Federación Mexicana de Rodeo y la NBHA, como la WPRA, tiene diferentes pues ahora sí que reglamentos.
1: ¿Esa es nueva?
0: PRA es de la Asociación de Mujeres. Ah, okay, en Estados Unidos, es la mera master de todas, la pionera de todas.
1: ¿A poco? Uh-huh.
0: Entonces tiene una variedad, una ligera variedad, lo que viene siendo el reglamento, es muy ligero, por ejemplo, en la NBHA si tumbas un barril te quedas ya sin carrera, okay. Pero en la Federación Mexicana de Rodeo y en la WPRA, ahí ellos, o sea, puedes tirar el barril y solamente te amonestan con 5 segundos. Ya. Entonces no te quedas
1: sin carrera. Te va de la fregada.
0: Ah, pero pues claro, o sea, súmale 5, sí. Pero hiciste bueno. 20 segundos, le sumas 5, 25, pues ya valió. Pero no te quedas sin ningún tiempo, ¿no?
1: No, y que te puede pasar lo del acomodo de...
0: Ah, es que ahí es donde es otra variedad en cuestión de formatos o de forma de calificar. Son diferentes la forma de calificar de unos y de otros. La NBHA se basa por ahora sí que pues en divisiones, diferente tipo de divisiones, y las divisiones tienen su puntaje diferente o su suma de puntaje diferente. Entonces, ahí es donde viene variando.
1: Pero
0: un
1: bueno,
0: poquito.
1: Te puede entrar así de puro milagro la posibilidad de ganar algo aún así.
0: No, y es que ¿sabes qué pasa? Es que si a lo mejor todas tiraron barriles, exacto. O sea, ahí es donde hay un poco de o sea, estás pidiéndole a Dios que la otra tire un barril, o sea, para que le sumen 5 segundos.
1: Le sopla, ¿no?
0: Entonces, eso es, ¿no? Pero bueno, ahí te digo que son ligeramente las, el reglamento, por ejemplo, la Federación Mexicana de Rodeo, sí o sí, tienen como que muy, muy marcado las medidas y cómo debes de ir ajuareada, todo tu indumentaria. Sin embargo, en la NBHA es muy flexible. Sobre todo yo lo hice desde un inicio, fui muy flexible porque, bueno, la NBHA tiene esa gran habilidad o más bien esa flexibilidad en su reglamento donde podemos empezar, porque obviamente cuando empezamos nadie tenía monturas barrileras, era una que otra que tenía sus monturas tejanas.
1: Yo quiero saber, porque siempre pregunto y quiero el chisme y no me acuerdo, con medios de atención, ¿cómo es que conociste los barriles? ¿Cómo supiste? Cuéntanos tu historia.
0: Ay, voy a retroceder demasiados años. Bueno, yo estaba haciendo estuve en Coahuila, estuve con David Alonso, precisamente estuvimos ahí en Brío Natural iniciando potros, y en esa parte pues obviamente pues estamos en Coahuila, la gente es

0: mucho de rodeo, todas las disciplinas, y ahí es donde yo conozco a Miriam. Conozco pues a varios, de hecho conocí al señor Campos, también estuvimos ahí, me tocó conocerlo, y a varias gente que del ámbito ecuestre, pues fue gracias a que estuve ahí con David Alonso, iniciando los potros, y fue precisamente que empiezo a tener comunicación con Miriam, y a partir de ahí, o sea, yo regreso, y en cuanto regreso yo voy y me capacito con ella, traigo a Miriam a la clínica y empezamos. Entonces ahí fue en el 2016 que iniciamos, y precisamente por eso supe de los barriles, porque allá es donde empezamos. Estuve practicando el reining también precisamente allá, que fue cuando conocí a nuestro queridísimo, que en paz descanse,
1: Manuelito Campos.
0: Exactamente.
1: Ay, Manuelito.
0: Sí, a don Manuel Campos.
1: Yo creo que eso es de las cosas que voy a vivir eternamente agradecida contigo, ¿sabes? O sea,
0: sí, lo sé, fue un señorón.
1: Y aparte como nos trató, digo, a ti ya te conocía, pero la forma en que nos trató en la entrevista y cómo nos habló, te juro que yo en este momento me atrevería a decir, Manuelito Campos me quiso. O sea, yo era su compa, le caía bien.
0: Sí, la verdad que era un señorón y ahí también precisamente lo conocí. Entonces, pues, ahí fue cuando empecé yo con barriles, precisamente ahí conocí a Miriam.
1: O sea, que lo viste y dijiste, wow, esto es lo mío.
0: Fue a una clínica. Okay. Entonces, ahí fue donde yo dije, sí, yo quiero. O sea, claro que quiero. O sea, ella estaba impartiendo una clínica ahí precisamente con David Alonso. Y bueno, pues, ahí empezamos con la comunicación, su teléfono y todo. Y hasta la fecha, ¿no? Sigue siendo ahora sí que mi coach. Ella sigue siendo la que cada que necesito algo tocó. Y ella está ahí, uh-huh, siempre, siempre escuchando, siempre apoyando. Regresándome llamadas, durando horas. Duramos horas siempre. Nunca ha sido una llamada de media hora. Siempre duramos horas hablando por teléfono. Y bueno, saludos a Miriam. Miriam,
1: saludos.
0: Quienes no también la conocen, Miriam precisamente... Miriam fue la mujer que trajo a México la NBHA. Entonces, gracias a ella estamos practicando el deporte aquí en México.
1: Fue campeona
0: mundial dos veces. Entonces, realmente, pues, tiene un recorrido enorme y la conoces y la escuchas cuando da las clínicas, y la gente que ha tenido la oportunidad de estar con ella, pues, sabe perfectamente de qué les estoy hablando, que es súper sencilla, es súper buena, sí, para enseñar aparte. Tiene mucha, pues, didáctica para que uno aprenda. Y bueno, seguimos con este tema de la NBHA y las carreras de barriles, porque precisamente decíamos que es tan flexible, no es tan cuadrado su reglamento, que las primeras competencias, que del primer circuito, lo hacían con sillas charras. O sea, era silla charras, era todo charro, espuela charra, todo. Y me acuerdo que hubo quienes fueron y dijeron a la NBHA, oye, es que fíjate que ella está corriendo y están corriendo con silla charra. Y Miriam, como siempre súper linda y súper bien educada, les dijo, es que se puede. O sea, aquí el reglamento lo único que te dice es, hay que fomentar lo western, es lo único, lo vaquero, hay que fomentarlo, pero no te prohíbe. O sea, te dice, y en su reglamento también tú lo lees, y las medidas también de la arena son flexibles. O sea, tú lees y te dicen cuánto tiene que haber de tambo a bardas. O sea, pero no te dice cuánto tiene que haber de un tambo a otro, sino simplemente es porque ellos buscan la seguridad del jinete y del caballo antes que si tiene 30 metros de aquí a acá, que si tanto acá, pero obviamente sí hay uno estándar de que precisamente que lo utilizamos la mayoría de que hacemos barriles, que es la medida obligatoria, entre comillas, o oficial, porque ya en un nacional, por ejemplo, de categoría abierta, o una de un nacional de la Federación Mexicana de Rodeo, usan estas medidas. Entonces, básicamente, pues tenemos que entrenar para que el caballo haga tanto una carrera larga como una carrera corta, que las cortas son las challenge, ¿no? Que son medidas más pequeñas. Pero se adapta según la medida de la arena que tengas. O sea, si tú tienes una arena corta, larga o ciertas medidas, te permite la NBHA hacerla más chiquita o más grande, o sea, dependiendo lo que tú quieras, pero obviamente nos basamos con un cronómetro láser, un timer que nosotros le llamamos, que inicia justo cuando la nariz del caballo pasa, y de igual forma, de regreso finaliza también cuando la punta de la nariz cruza este láser y se corta inmediatamente el tiempo. Entonces es súper padre, súper emocionante. Quienes sí lo han vivido saben de lo que les estamos hablando. Hay muchas chicas competidoras que les mandamos saludos a todas las niñas que y las morras que han competido tanto en la NBHA como en Federación, como las que también se fueron a CONADE. Todas les mandamos muchos saludos porque al fin y al cabo terminan montando en donde sea. O sea, montan aquí, montan allá, montan en sus escuelas, montan en otros estados, y la verdad queremos que sigan participando, queremos que esto siga creciendo. Quienes le interese, métanse a la página de la NBHA, tanto en Instagram como en Facebook, como Distrito Colima, nos van a encontrar, o pueden marcar el 312-1578-856. Este año iniciamos con este circuito el 25 a las 12 del día en el Rancho Ardenés. Saludos, Capi, por cierto, porque estamos trabajando muy de la mano con Capistrán de la Peña. Nuestro entonces, amado Capi. Sí, él es nuestro, ahora sí que nuestra segunda mano en esta parte, donde estamos trabajando en conjunto para poder hacer que esto crezca, ¿no? Que sea, crezca y crezca bonito, en un ambiente muy bonito, competitivo sobre todo, dejando que ahora sí que los niños y las niñas y los niños lo disfruten, los jóvenes sobre todo. Entonces,
1: oye, Rosy, y por ejemplo, ¿hay alguna especificación en el reglamento para temas de discapacidad?
0: No, ninguno, pero nos vamos a un corte y ahorita hablamos de eso.
1: No se vayan.
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0: regresamos aquí a su programa Pasión a Caballo. Les recordamos el teléfono en cabina, es el 312-31-39981. Y nos pueden escuchar también por internet. Ay, ¿qué puedo con mi boca? Creo que el café, la lengua me la está...
1: Te tiene muy relajada.
0: Alterada, más bien. Es el icrtvcolima.col.gob.mx. Y bueno, hablábamos, la gente que apenas está conectando y nos está escuchando, hablábamos de esta disciplina ecuestre que viene siendo las carreras de caballo, que vienen siendo disciplinas de rodeo. Y bueno, esta disciplina, hablábamos un poco de la historia, de cómo empezó aquí en Colima, cómo empezamos nosotros. Obviamente hay muchas escuelas ya en Colima de monta. Bueno, no muchas, así como que, wow, ¿tú cuántas? Pero sí, la gente
1: millones,
0: de Colima.
1: Millones, no, pero...
0: La gente de Colima sabe, ya nos ubican a cada uno de nosotros. Y bueno, la mayoría estamos haciendo carreras de barriles. ¿Por qué, Daniela? ¿Por qué crees que la mayoría ya no hacen charrería?
1: No. Porque somos tóxicas, ¿no? Porque yo siento que una es, este tema es que lo hemos vivido nosotras, ¿no? Es complicado poder organizar la vida de 8 personas y más, por ejemplo, cuando son niñas, porque estamos hablando de la vida, de las actividades extracurriculares de cada niña, más la de los papás, más la de los otros hermanos, ¿no? Entonces, cuando tú dices, claro, entrenamos martes y jueves, y de repente sale la otra, no, es que yo llevo a Paquito los jueves a, no sé, a pintura, no, pero es que Mariquita va los martes y de ahí me paso, o sea, es muy complicado, ¿no? A menos que tengas 8 hijas, 8 hijos.
0: Y armes un equipo de escaramuzas.
1: Y la otra es también encontrar los caballos, o sea, sí es todo un tema, lo hemos platicado también nosotras. No es nada más encontrar los 8 caballos perfectos, sino es de verdad tener la dedicación de que tienen que tener la misma mano. O sea,
0: sí,
1: los
0: claro.
1: grandes equipos, lo vimos nosotras cuando fuimos a esta certificación de escaramuza charra, porque han de saber todos que nosotras no nos aventamos a hacer cualquier cosa nada más porque un día se nos ocurrió, lo vimos en la tele y lo queremos hacer, ni porque sabemos montar. O sea, nosotras siempre tomamos capacitaciones y de preferencia certificaciones oficiales. Entre paréntesis, porque híjoles, que últimamente todo mundo es todo mundo da clases, o sea, todo mundo sabe montar, todo mundo, pero bueno. Y así con mi corte comercial. Entonces, lo veíamos, yo lo tengo como muy presente eso. Todas tienen que montar igual, todos los 8 caballos tienen que ser trabajados por la misma mano. Pues sí, güey, para que me puedan decir, si subes más arribita la rienda, pícale acá, lo entrené de esta forma, ¿no? Y la otra que a mí me encanta y me parece fabuloso es, las 8 tienen que saber montar los 8 caballos. Porque tú no sabes cualquier cosa en una competencia, un cambio, un esto, y pues no, o sea, no podemos. Somos un estado con muy poca afluencia de charrería, específicamente de escaramuza charra. Entonces yo creo que, y la otra es que sigue siendo una disciplina muy tradicional, que bueno, a algunas de nuestra edad nos gusta mucho eso, pero ya las nuevas generaciones quieren traer su pantalón, quieren, o sea, ya hasta en temas muy banales de vestimenta, pues quieren andar más relajadas, ¿no? Porque así ha sido su crecimiento, o sea, yo usé vestido hasta los 12, 13 años, ¿no?
0: Y de los zampones.
1: De los zampones, y mis calzoncitos de encaje.
0: Con calcetitas de encaje también.
1: Es que tiene que ver todo, o sea, es todo, Nancy, o sea, hasta lo
0: cultural. Ah, yo también me crié así. Y no por eso.
1: Bueno, sí, pues, pero tú eres una rebelde.
0: Bueno, la cuestión aquí creo que simplemente es como cualquier otro equipo. El otro día lo hablábamos con uno de los papás, de que también están en charrería, en varonil. Es esta parte de la disciplina, del compromiso que se tiene que tener, de la constancia. Bueno, la disciplina entra a esa parte, pero sí o sí, tanto del alumno como del papá, ¿no? O sea, cuando son niños, tiene que ir de la mano uno al otro, porque obviamente el niño no se manda solo, no puede ir solo, no lo llevan. Y si el papá tampoco no está comprometido, pues no fluye, ¿no? Entonces, es como un equipo de fútbol, haces un selectivo, y el selectivo sabes que tus 11, que son los que ahora sí que la planilla, los 11 que van a ser titulares, y tienes una banca y los 11 tienen el mismo nivel y la banca tiene el mismo nivel. Entonces, ¿qué haces? Bueno, pues que tus cuentas con que tu delantero, tu defensa, tu central, lo que tú quieras, laterales, el portero tiene el mismo nivel porque es un selectivo para que va a empezar a competir. Obviamente, es un trabajo de tiempo. Yo lo que creo firmemente es que si no se trabaja desde hace mucho tiempo atrás, antes de una competencia en cuestión de equipos, pasa esto. Uh-huh. O sea, pasa esto donde no hay estos resultados positivos porque luego quieren formar equipos en faltando 3 meses antes. Uh-huh. Entonces, es muy, muy cañón.
1: Siempre, siempre.
0: O sea,
1: siempre.
0: Puedes a lo mejor formarlo con 2 integrantes que te falten, pero tienes la mayoría en cuestión y de que escaramuza, ¿no?
1: O sea, 2 integrantes que se te salieron, se te fueron y metes integrantes
0: del mismo nivel, ¿no? Y de caballos del mismo nivel, porque sí, aparte claro. No son 8 jinetes nada más, sino el equipo está formado por 8 caballos también, que también son atletas. Entonces, si estos 8 caballos, esos 8 jinetes, tienes también una banca con el mismo nivel que está esperando que en cualquier evento o eventualidad puedan sustituir sin ningún problema y no va a alterar, entonces, o sea, tienes la garantía, pues, de que el proceso fue largo, pero valió la pena. Uh-huh. Entonces, cuando vas con un fin, una meta. Pero si quiere nada más llegar para hacer unos estatales, para poder ir al nacional, pues pasa eso, ¿no?
1: Te voy a decir algo, es lo que hacemos todas. O sea, ese nivel...
0: Sí, eso lo veo, por eso nivel, lo critico y lo digo.
1: Ese nivel es el que tenemos aquí, ¿no? Y obviamente hay una campeona, Iván y tal, pero eso es...
0: Por eso yo digo que precisamente Charras de Tecomán siguen siendo campeonas, sí. O sea, ¿por qué? Porque siguen siendo constantes, siguen siendo disciplinadas, siguen siendo las mismas en su mayoría, sí puede haber cambios obviamente, por saludos a todas las charras que nos estén escuchando, que sean de Tecomán o no, pero siguen siendo, teniendo este sello de ellas, ¿no? Entonces, y acá en Barriles, ¿qué pasa? Pues que Barriles es una disciplina completamente individual, una disciplina donde... Sí o sí, pues solamente compites con tu caballo y tus errores y tus ahora sí que tus premiaciones y todo lo que logras es tuyo. Uh-huh. Obviamente detrás de ti pues está tu arrendador, tu entrenador, tu familia, la gente que te apoya, pero de todos modos esa es la diferencia, ¿no? ¿Qué pasa? Que muchas de las niñas que son charras terminan haciendo barriles porque o llegan a la edad donde no tienen equipo, se quedan sin equipo porque ya no pueden, no brincaron hacia la siguiente categoría, porque ya se salieron, porque se desbarató el equipo, sí. Porque les dan miedo, porque ya vienen los giros y terminan haciendo barriles a velocidad.
1: No, o también, ¿sabes qué? Porque es como el stand-by de que ya sabes que 4 o 5 meses está súper parada la escaramuza, entonces dices, necesito estar activa y hacer algo, y luego, si lo he visto, termina gustándole más los barriles.
0: Sí, claro, o sea, hay muchos que entraron.
1: Por esa parte, ¿no? Que ya no, y más cuando eres más morrilla. O sea, a veces cuando eres un poco más grande dices, bueno, somos un equipo, me puede pasar a mí. Pero cuando están chiquitas es como, hubo una ocasión en un estatal que, o sea, las niñas ya saben, los papás ya saben, que en el reglamento dice que no podemos traer a medias la vestimenta. O sea, o bien te quitas todo, o bien te dejas todo. Es decir, si tú compites y te quitas la crinolina y una juez te ve, te pueden amonestar con descalificarlas a todas, ¿no? O que no traes el moño, que no traes el rebozo, que no traes la parte de arriba de la... O sea, de la...
0: Y yo una vez me acuerdo que andaba en calzonera nada más. Ajá, que porque no quería, tenía mucho calor.
1: Pero el reglamento es muy ambiguo, o sea, se puede jugar mucho, ¿no? Y dice antes, durante y después de una competencia. Entonces pasó que una niña... entró, o sea, se iba bajando del coche y no traía la blusa, o sea, venía con su falda, faldilla, todo, y como que la mamá debe haber dicho, pues ahorita bajándote te la pones, caminó unos pasos y le tomaron una foto.
0: Hijas de su uh-huh. Pink Floyd.
1: O sea, también así se juega, ¿eh? O sea, ¿quién? Sí. ¿Ya nos vamos?
0: Sí, vamos a un corte y regresamos aquí a su programa Pasión a Caballo.
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0: Bienvenidos a su programa Pasión a Caballo. Les recordamos el teléfono en cabina es el 312-31-399-81 y nos están escuchando por Conexión 98.1 FM. Y bueno, hablábamos de las carreras de barriles. Este es nuestro último bloque, así que vamos a tener que resumirlo. Nos quedamos con el chisme del dedazo que le pusieron a la morra porque no traía el...
1: Sí, las descalificaron. O sea, esa es la parte que les compartía el bloque pasado. Que cuando te mueves en un deporte grupal, pues tienes que apechugar consecuencias. O sea, lo que hace una lo tiene.
0: Sí, el error de una.
1: Sí, es el error de todas.
0: Es el error de todas.
1: Charrería sí de pronto tiene ciertas reglas que yo sigo pensando. O sea, si no te gusta, pues no hagas ese deporte. O sea, yo nunca he entendido el estar en un deporte y estar enojado y molesto con su reglamento, ¿no? O sea... Yo, por ejemplo, a mí esa regla de que tienes que traer siempre todo el outfit, toda la vestimenta, a mí me encanta, porque a mí me encanta traer el vestido, me gusta traer
0: Ay,
1: todo.
0: Sí, me he dado cuenta.
1: Y me pone de súper genio, o sea, sí me molestaba antes de que estuviera esto en el reglamento, que anduvieran ahí como que con la blusa y pantalón de mezclilla, y o sea, que anduvieran ahí como...
0: A medias.
1: Entonces, cuando Federación puso esto, dije, wow, me encanta. Tengo el pretexto perfecto para estar de 9 de la mañana a 12
0: Ay, sí, sobre
1: de la
0: todo
1: noche.
0: Con el clima aquí de Colima. Pero sí, ella sé. Es así, en la feria, me acuerdo que nos derretíamos, estábamos en el programa, andábamos de Adelita, esta andaba de Adelita, así, derretida por dentro.
1: Ay, sí, pero feliz.
0: Pero me feliz gusta. Ella con todo el ajuar hecho y derecho. Bueno, entonces vamos a seguir con ese de la NBHA. Quienes nos están escuchando tienen la incertidumbre, quieren conocer o ya han escuchado o ya están compitiendo, les invitamos a que se afilien a la NBHA. ¿Qué es la afiliación? Es una afiliación directamente a la NBHA de México, donde ahí te metes a la página, dices me quiero afiliar, es NBHA. Ahorita se las paso correctamente, se meten a la página en el link directamente, te abre, me afilio, haces un pago directamente a la cuenta de la NBHA y por consiguiente ahí mismo te preguntan, llenas un formulario, forzosamente hay que llenar ese formulario porque si no, no queda registro, aunque hayas pagado no se registra, si no está llenado ese formulario donde te preguntan, pues ahora sí que lo que todo mundo, ¿no? Nombre completo, edad, bla, bla, bla, ciudad, y ahí es donde tenemos que poner, especificar Colima para quedar afiliados al nuestro estado de Colima, ¿no? Ya hacen el pago, luego se dirigen conmigo, me mandan el comprobante para yo tener también un respaldo en dado caso, porque yo pido las listas, cada cierto tiempo me mandan las listas o las pido actualizadas de cómo estamos en cuestión de afiliados. Y yo tengo que rectificar que me aparezcan todos mis afiliados, ¿no? La gente que yo tengo en lista. Y así, si por algo no me aparece, tengo que corroborar con el afiliado que me mande otra vez un comprobante, que me diga, porque a veces simplemente no llenaron el formato. Sí pasa, me ha pasado muchas veces, no llenan el formato. Entonces, y ya quedas afiliado a la NBHA de Colima. ¿Cuál es la ventaja de estar, que puedes competir en el circuito? Aunque no estés afiliado, puedes competir, paréntesis, puedes competir, pero al competir ya afiliado te da el pase, tienes que tener 4 carreras registradas, afiliado ya, para tener tu pase a la final estatal, donde ahí se determina quién es el campeón estatal en cada categoría, se premian con hebillas, se premian con montura, se premian con efectivo.
1: O sea, después, en esa final no se toma lo que ya se ha competido, es... O sea, todos los que están afiliados y que hicieron sus cuatro,
0: se van a la final y ahí en la final se define quién es el campeón de cada categoría. Y entonces después vienen los nacionales, que en marzo tuvimos nuestro nacional en categoría abierta y en agosto tenemos el nacional en infantil y juvenil. Entonces estamos en fechas porque la ventaja de ahorita de la NBHA es que vamos con un año atrasado por cuestión de pandemia. Entonces todos los que compitieron en el segundo circuito tienen la ventaja de que van a poder competir en este.
1: No, ya.
0: Porque ya tienen todas sus carreras, porque ya pasaron su estatal. Entonces, pueden competir tanto en abierta como en esta. Si apenas se van a afiliar y no han tenido sus 4 competencias, pueden competir lo que vienen siendo julio, agosto, tienen 2, y se hace un pago extra con la NBHA. Así pasó uno de los años anteriores.
1: Con que tengas entonces 2 y haces tu pago extra.
0: Ah, haces tu pago extra, que eso se permitió el año pasado aquí en Colima. No sé si no lo vuelvan a permitir este año, la NBHO.
1: Que se comuniquen en FA contigo.
0: Exactamente, conmigo. Se pueden comunicar al 312-15-78856 para saber, porque yo necesito igual preguntar si se puede o no se puede. Aquella vez fue porque se acababan de inscribir, eran niñas chiquitas y todas querían irse al nacional. Entonces fue como, pues, en caliente. Y en una semana nos fuimos. O sea, fue, en una semana se hizo, ¿te acuerdas? Que hicimos competencias. En una semana hicimos todas las competencias. Se pagó un extra porque no estaban afiliadas del año pasado y tuvieron que haber pagado la afiliación del año pasado, la afiliación actual, y haber vivido sus tres competencias. Entonces vivieron, en el año pasado todavía eran tres, este año ya son cuatro. Entonces, te digo, realmente el reglamento es muy versátil, lo podemos ahora sí que mover un poquito según adecuar, según las necesidades de cada estado, según la necesidad de cada arena, según las necesidades que se tengan, pero siempre respetando obviamente esta parte de la convivencia sana, del deporte, de poder sí o sí tener chicos que quieran seguir compitiendo, porque el motivo de esto es que quieran seguir compitiendo y quieran seguir creciendo, porque no nomás es que vayamos a hacer esto como una demostración, que lo hablábamos en años pasados, ¿no? No somos de exhibición, nosotros vamos enfocados hacia un punto, hacia una meta. Entonces, quienes quieran aprender, quienes ya estén haciendo esto, pueden competir en la NBHA, no necesitas estar en una escuela determinada, solamente necesitas afiliarte. Si no estás afiliado y quieres conocer, puedes competir sin afiliarte. Al fin y al cabo está abierto para hombres y para mujeres de todas las edades y pueden empezar a competir. Y si les gusta, pues se afilian y no hay ningún problema. Tenemos 6 fechas y la que viene es el 25 de julio a las 12 del día en el Rancho Ardenés con Capistrán de la Peña. Ahí estaremos. Entonces va a haber, obviamente, hay música, va a haber pues antojitos, bebidas y sobre todo disfrutar un poco de las 12 del día.
1: ¡Ay, qué padrísimo! Bueno, pero Capi tiene ahí un área muy, muy bonita, y techadita y todo, y con mucho arbolito.
0: Sí, sus instalaciones son muy bonitas, entonces realmente vamos a disfrutarlas. Invitamos a todos los que nos están escuchando a que participen, a que se motiven, a que empiecen. Como les dije desde un inicio, que empezamos con los barriles aquí en el circuito, cuando hablaba y los invitaba, me decía, es que no tengo caballos barrileros, es que nadie tenemos caballos barrileros. No, poco a poco hemos ido depurando, poco a poco hemos visto qué se necesita en un caballo, y así va a pasar para quienes van iniciando. Pues les dejamos la invitación a la NBHA Colima, a estas competencias de carreras de barriles en disciplinas de rodeo, y les recordamos que este próximo sábado 25 en punto de las 12 del día tenemos nuestra primera etapa de este circuito, nuestro tercer circuito, quiere decir que es nuestro tercer año consecutivo compitiendo para la NBHA.
1: Me encanta Machorris.
0: Y bueno, pues nos despedimos. Muchísimas gracias a todos los que nos están escuchando. Les agradecemos y les recordamos que nos vamos de vacaciones. Sí, vamos a estar 2 semanas ausentes y muchísimas gracias por todo. Y recordarles que están aquí en su programa
1: Pasión a Caballo.

0: Por hoy, soltamos las riendas. Nos escuchamos en la próxima emisión de Pasión a Caballo, con Daniel Hernández y Nancy Puentes. Buen camino y a todo galope.
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2: IMADES advirtió que la tala ilegal de parotas es un delito ambiental que puede ser castigado con prisión y multas. Este año ya suman alrededor de 300 denuncias. La última semana de julio comenzará el registro al programa Mi Colibeca para el Futuro, dirigido a estudiantes que cursan estudios de licenciatura. A través del curso de verano Cartografías del Hogar, Cultura Colima promueve el aprendizaje, la actividad y la recreación de niñas y niños de entre 5 y 12 años. El IEA y la Asociación Buscando Vivir, AC, firmaron una alianza para acercar servicios de educación básica a personas que se encuentran en proceso de rehabilitación. Voz informativa, Sinoé de la Rosa.
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0: 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Son las 10:14.

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0: 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Polvo, lluvia, tráfico. Nuestro coche aguanta de todo, pero mantenerlo limpio no tiene por qué ser un lujo. Hoy te enseñamos cómo preparar un shampoo para lavar el auto. Anota la receta y dale a tu auto el brillo que se merece.
1: Y en otros temas, la fiebre mundialista está aquí, pero ojo, haz que ruede el balón y no tus gastos.
0: Si quieres saber cómo evitar que la pasión mundialista te deje fuera del juego, quédate en la Revista del Consumidor Radio.
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0: En la actualidad, crear nuestras propias tecnologías domésticas es la opción ideal para elaborar productos básicos con ingredientes de calidad y muy accesibles.
1: Lo mejor, no tenemos que buscar por horas lo que necesitamos, ya que lo encontramos en tiendas de materias primas y droguerías. Por eso vamos a preparar nuestro propio shampoo para lavar el auto. ¡Manos a la obra!
0: Recuerda que cada receta está aprobada por el Laboratorio Nacional de Protección al Consumidor. Los ingredientes que vamos a utilizar para hacer 750 mililitros son: una taza de agua purificada, una pizca de colorante vegetal azul, una cucharada sopera de cera de carnaúba, dos tazas de lauril éter sulfato de sodio y cuatro cucharadas soperas de polisorbato 20.
1: También vamos a necesitar los siguientes utensilios: una taza medidora, una cacerola con capacidad de 2.5 litros, un embudo, una cuchara sopera y una botella de plástico de 750 mililitros con tapa. Su preparación nos va a tomar nada más y nada menos que 25 minutos. Sin duda, una gran ventaja.
0: Para poder elaborar nuestro champú para auto, comenzamos vertiendo el agua en la cacerola y la calentamos. Una vez caliente, agregamos polisorbato 20 y revolvemos. Cuando el agua esté a punto de hervir, agregamos una cucharada sopera de cera de carnaúba. Agitamos hasta que se incorpore por completo y dejamos hervir durante 3 minutos. Retiramos del fuego, agregamos el lauril éter sulfato de sodio y removemos suavemente. Después incorporamos el colorante y mezclamos hasta que el color sea uniforme.
1: Por último, con ayuda del embudo, envasamos nuestra mezcla en la botella de plástico y colocamos una etiqueta con el nombre del producto, la fecha de elaboración y de caducidad. En este caso, considera que su tiempo de caducidad es de 6 meses. Finalmente, pero no menos importante, hay que guardarlo en un lugar fresco y seco, fuera del alcance de niñas y niños. ¡Y listo! Tenemos nuestro propio shampoo para auto. Para usarlo, toma en cuenta que para 10 litros de agua se deben disolver aproximadamente 15 mililitros de shampoo. Al final del día, apostar por las tecnologías domésticas no es solo una forma de ahorrar, es tomar el control de lo que consumimos.
0: Si quieres aprender a preparar otras tecnologías como crema de cacahuate, gel para el cabello o jabón líquido corporal, puedes visitar nuestro canal de YouTube, Profeco TV.
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0: La fiebre por la Copa Mundial de Fútbol 2026 ya está aquí y con ella la emoción llega a su punto máximo. Seas aficionado o no, el ambiente festivo invita a participar en celebraciones que, sin planificación, pueden desbordar tu presupuesto.
1: Entre las suscripciones para ver los partidos, la playera oficial o las salidas con amigas y amigos, los gastos se pueden elevar. Por eso, consumir de manera inteligente te permitirá disfrutar la intensidad del torneo sin poner en riesgo tu estabilidad económica.
0: No se trata de no gastar, sino de hacerlo con conciencia. Si vas a comprar productos alusivos con responsabilidad, evita hacer gastos con cargo a tu tarjeta de crédito. Además, para que tus finanzas no reciban una tarjeta roja, considera las siguientes reglas del juego.
1: Establece un presupuesto y define cuánto gastar en artículos y celebraciones sin descuidar tus gastos fijos. Compara precios antes de comprar y elige siempre establecimientos formales.
0: guarda tus comprobantes, ya que son tu única defensa para cambios, devoluciones o aclaraciones. No olvides que la propina es opcional, ya que es una gratificación voluntaria por el servicio, no un cargo obligatorio.
1: Reflexiona antes de gastar y pregúntate si realmente necesitas el producto o si el lugar donde verás el partido justifica el gasto. Disfruta sin la camiseta oficial. Puedes vivir la emoción del fútbol sin necesidad de gastar de más.
0: Y hablando de camisetas, puedes consultar los costos de los productos oficiales en diferentes establecimientos en el programa ¿Quién es quién en los precios? Pero el precio no es lo único que debes vigilar. En plena fiebre mundialista, las imitaciones y los productos de baja calidad están a la orden del día. Por eso, si vas a comprar algún producto, revisa la calidad de los materiales. Examina las costuras, acabados y resistencia para detectar productos de baja calidad.
1: También verifica el empaque, ya que los artículos originales tienen sellos, hologramas y etiquetas de licenciamiento oficial de las marcas deportivas. Fíjate bien en la nitidez, la calidad de impresión y ortografía de las etiquetas. Las imitaciones suelen tener errores o empaques deficientes.
0: Recuerda comprar en tiendas o distribuidores oficiales. Es la forma más segura de garantizar la autenticidad del producto y hacer valer tu garantía. No te confíes. Aunque la compra sea digital, no debes de bajar la guardia.
1: Para evitar fraudes en tus compras en línea, toma en cuenta las siguientes recomendaciones. Compra en sitios seguros y verifica que la dirección comience con https://. Tenga certificado de seguridad vigente y ofrezca métodos de pago confiables.
0: Comprueba la identidad del proveedor. Asegúrate que el comercio tenga domicilio físico, teléfono, correo electrónico u otros medios de contacto. Consulta la reputación de la tienda y busca opiniones o referencias de otros compradores antes de pagar.
1: Lee los términos y condiciones. Hazlo para evitar sorpresas y conocer las políticas de envío, cambios y devoluciones. Analiza la descripción del producto y revisa materiales, talla, colores y dimensiones. Compara las imágenes con el original y verifica que el número de modelo coincida. Desconfía de las gangas, ya que si el precio está muy por debajo del valor de mercado, es una señal de alerta.
0: Para compras en línea más seguras, consulta el monitoreo de tiendas virtuales ingresando a www.profeco.gob.mx/tiendas virtuales. Ahí te decimos si el comercio es transparente con sus medios de contacto físicos, métodos de envío, precios claros en moneda nacional y políticas de cancelación.
1: Ya para cerrar, recuerda que la Ley Federal de Protección al Consumidor, en su artículo 12, establece que el proveedor tiene la obligación de entregar factura, recibo o ticket de compra. ¡No te vayas sin él! ¡Es tu respaldo! Recuerda que no necesitas gastar en exceso para disfrutar del Mundial. ¡Vive la emoción del fútbol con un consumo responsable!
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5: Cuando una persona vive con Alzheimer, los recuerdos pueden desvanecerse, pero el cariño permanece. 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Evitemos corregir con enojo y ofrezcamos seguridad y afecto. Recordemos que detrás de cada olvido hay una persona que merece respeto, dignidad y amor.
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Son las 12:26.

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0: 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Son las 12, con 58 minutos.

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0: 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Son las 2:31.

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0: 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Son las 3:29.

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0: Son las 4:49.
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2: Sí, un, dos, tres, probando, probando. Sí, un, dos, tres, cuatro. Sí. Sí, sí, me escucho bien, señor productor. ¿Qué tal? Muy, pero muy buenos días tengan todos y cada uno de ustedes. Son las 5 de la mañana con 5 monitos. Y ya estamos aquí echando tildadazos en la poderosa voz de Colima. Conexión 98.1 y Nacho Rolón contigo ya echando tildadazos en esta madrugada, oiga. Hoy es jueves, señor productor. Jueves 16 de julio del 2026. Acaba de pasar el mes más bonito del año, señor productor. Junio es el mes más bonito y el 6 de junio el día más bonito para mí. Bueno, nuestro teléfono para saludar a la novia, al novio, al amante, al querido, a su peor es nada. Hoy es el 312-31-39-98-1. 312-31-39-98-1. Para que lo marque en estos momentos, ¿cómo nos pueden escuchar más allá de nuestras fronteras, señor productor? Bueno, váyase a la página icrtvcolima.col.gov.mx. Está la dirección y nos escucha allá en Denver, Colorado, como Miguel, o en Miraloma, California, como nos escuchan los Castillo y en Santana. Como nos escucha Jesús allá en Japón, ahí nos puede escuchar. En ICRTV, así es, señor productor, icrtvcolima.col.gov.mx. Saludos a todos y cada uno de ustedes en esta madrugada. También nos encuentras en las redes sociales como en Facebook e Instagram como Conexión 98.1. Nacho Rolón contigo, ¿qué tal? Muy, pero muy buenos días tengan todos y cada uno de ustedes aquí echando tildadazos en este jueves. Saludos al mercadito de Comala, que siempre ya muy temprano nos están escuchando. Nada más que el sábado pasado no nos escucharon porque pensaron que no iba a venir. Y aquí andaba Rosy. Saludos para Rosy del mercadito, para la médico veterinario zootecnista Rosy Ranón López, que se apellida igual que yo, señor productor. Y nomás, tendidos como bandidos de Río Frío. Nacho Rolón contigo, gracias por estar con nosotros en este jueves. Ya mañana... Mañana será viernes social, señor productor, y llegamos al fin de semana. Hoy, ¿de quién es santo el día de hoy, señor productor? Hoy es santo, es día de Nuestra Señora del Carmen el día de hoy, así es que todas las carmelitas, saludos y felicidades esta mañana a Carmelita la caminadora, va a ser birria de chivo hoy por ser día de su santo. Atenógenes, también es día de su mono el día de hoy. Oiga, yo recuerdo que estaba chiquillo y el quien recogía la basura por las calles de Villa de Álvarez, que antes era muy pequeño Villa de Álvarez, nada más llegaba hasta el Torito, ahí a la haciendita donde vivían los Castillo, ahí contra esquina del Torito de la Villa, hasta ahí llegaba la Villa, señor productor. Y luego para acá, para arriba, por la frontera hacia arriba, hasta la secundaria 13, hasta ahí llegaban las casas y ya nada más. Y para abajo, acá con los Salazar, con los bigotones peludos, hasta ahí llegaban las casas, señor productor. Y para el lado, acá por el lado del mono, pues hasta la división, allá con la división de Colima. Y para arriba, pues ahí llegaba, ¿qué? La colonia del Sol y no sé qué colonia se veía por ahí por la Cruz Gorda. Así es que bueno, gracias. Era todo Villa de Álvarez, señor productor, nada más. Pero ahora, ¡qué cochinero, hijo de la tinada! Gracias, Nacho Rolón, contigo, a través del 98.1 FM. Sí, señor productor. Y bueno, ¿cómo estamos con la temperatura? Atenógenes, le estaba platicando de Atenógenes. Me acuerdo que el que recogía la basura era Atenógenes en una camioneta Dodge doble rodado, que después la compró mi tío Alfonso y no sé, en esa camioneta nos llevaban a sembrar allá al rancho La Primavera en el poblado, en esa camioneta que traía Atenógenes recogiendo basura. En la mañana era la que recogía la basura y en la tarde, ya después de que se desocupaba, hacían la recolección de basura, pues era muy chiquito Villa de Álvarez. Era la que traían los cuicos de la villa, señor productor, esa camioneta. ¡Ay, Dios! Y Atenógenes traía la camioneta. Yo creo, en paz descanse, yo creo que ya haber fallecido Atenógenes. Así es que, bueno, Atenógenes manejaba la camioneta en la mañana recogiendo basura y en la mañana, y en la ya nomás acababa de recoger la basura y era la patrulla de Villa de Álvarez, señor productor. Ahí cargaba los cuicos de la villa, tendidos como bandidos de Río Frío. ¡Gracias! Y luego me acuerdo que había un policía, Cabecas, que era el panteonero, era... ¿Qué más, señor productor? Era policía de la villa y dicen que antes en una carreta recogía la basura por la mañana. ¡Órale, gracias por estar con nosotros en esta mañana, tendidos como bandidos de Río Frío! 23 grados centígrados en estos momentos, 32 va a ser la máxima por ahí como a la 1 de la tarde, señor productor. Vamos a estar a 32 grados centígrados, mayormente nublado. Es sensación térmica del 26%, lluvias un 20%, kilómetros, vientos huracanados del Pacífico, 5 kilómetros por hora, humedad 89%, se siente medio bochornoso, ¿eh? Y calidad del aire, según dice aquí, que va a ser buena. ¿Será verdad? ¿Será mentira? ¿Será la vieja del otro día? Pues quién sabe, pero bueno, Nacho Rolón contigo, gracias. Comuníquese ya a 312-31-39-981, 312-31-39-981, también nos puede escuchar a través en internet a través de icrtvcolima.col.gov.mx, en nuestras redes sociales en Facebook e Instagram. Es Conexión 98.1. Y vámonos a lo que te truje, chencha, tendidos como bandidos, échale mi cheque verde de los ojos, Peña. Y esto es El Camino, Real de Colima. Mándale un saludo a Lalo Morales de Comala, cheque. Ándale pues, pelao. Hoy Leti Zamora. El Cheque Peña, que vivía muy feliz en su castillo allá en Los Ángeles, California. Feliz, feliz con castillo.

0: Y cómo no le he de saber si del camino me crié, ¿verdad, César Romero? César, ¿tú no te acuerdas cuando la villa estaba chiquita, viejo? ¡Órale, tendidos, comandidos! Gracias por estar con nosotros en esta mañana, aquí echando tinadazos, 5 de la mañana, 14 monitos ya, 5 con 14. Gracias a todos los que ya se están comunicando con nosotros en esta mañana. Aquí estamos tendidos como bandidos de Río Frío, echando tinadazos a través del 98.1 FM. Chema Morquecho, allá en el Trapiche, California, viejo. Buenos días, buenos días, buenos días a Chema Morquecho. ¿No fuiste a la frita con José Larios? Nachito, buenos días, te dé Dios y échale tinadazos, saludos para todos. Órale, mi Chema. Urbano Salazar, buenos días. Ese mi urbano, súbate unas caricaturas para verle las chichotas, viejo. Órale. Y un saludo a Tolín Lepe. Buenos días, señores. Como dijo José, vámonos, que ya ensillaron. Otras tempelos van. Ay, eso sí, mi Tolín. Hasta en pelos se van unos. ¿Qué no fuiste a la frita con José Larios ayer en su cumpleaños? No se llamará Carmelo porque es día de las Carmelitas el día de hoy. A ver si no se quiere festejar José Larios el día de hoy. Saludos a José Larios que ayer se andaba festejando. Órale. Con un caso de fritos, de fritas, señor productor. Enviamos un saludo también a Marcelo allá en Unión de Tula, Jalisco. No te rajes, Jalisco. Y el saludo también esta mañana para el güerito, como le dicen los de la Unión, Gustavo Adolfo Villanueva, allá en el rancho Las Parotas, no, en el rancho Las Palomas. Sociedad Anónima de Capital Variable, porque a veces tiene, a veces no tiene. Allá en Ciudad Guzmán, Jalisco. No te rajes, Jalisco. Órale, Dios con bandidos de Río Frío. Y gracias, dice por aquí. Buen día, Nachito. Excelente mañana para todos. Leti Zamora, que anda en el cuarto piso. Y un saludo al fogón de Doña Nena, un costadito del Tecnológico de Colima. Saludos allá por la Amado Nervo, señor productor. Saludos a los del fogón de Doña Nena. Gracias por estar con nosotros. Chorcas. Un saludo a Chorcas, el 8 del diezmo. Saludos para ti. Que vayas a Comala a esconder a los valedores de Tacón Alto porque no llueve por aquellos lares, me dijeron ayer. Arráncate, Chorcas. Gracias por estar con nosotros en esta mañana. El saludo para Lázaro Peña, allá en Comala, Colima. Buenos días, buenos días, buenos días. Saludos, Lázaro. ¿Qué ya se te acabó la alfalfa o qué onda? Saludos esta mañana para todos y cada uno de ustedes. Oiga, también enviamos un saludo esta mañana. El saludo para el padre Huesito, José de Jesús Ramos Hueso, allá en el centro de Villa de Álvarez, Colima. La tierra bendita de Dios y María Santísima. Y gracias por estar con nosotros en esta mañana, tendidos como bandidos de Río Frío. Enviamos un saludo a Che Peña, hasta allá, hasta Los Ángeles, California, y su restaurante, dijeron los italianos, su restaurante que tiene ahí en las colinas de Hollywood, el Alpaché. ¡Órale, Che! ¡Saludos para ti! Restaurantazo, nos invitó a comer un día, no, hombre. Nos dio una sopa de frijoles de la olla con camarón. Buenísimo, buenísimo. Y los gabachos le entran bonito. Con una botella de vino de mesa que nos arrimó ya a la mesa. No, hombre, nos la pasamos bien. Primo Che Peña, Peña Rolón. Por cierto, Che Peña, pariente de David Espinosa, el del rancho La Brasileira allá en el poblado. Tendidos como bandidos de Río Frío, gracias por estar con nosotros en esta mañana. Tendidos como bandidos de Río Frío, estamos echando tinadazos. Es el 98.1 FM. Vámonos, señor productor, con más música, ¿no? ¿Cuál nos pidieron? Ahora, por aquí vi a César Romero que andaba rondando. A ver, vamos a ver. Vamos a ver quién tiene la razón. Nacho Rolón contigo en esta mañana. Por aquí te vi, César. ¿Dónde ganaste, vale? ¿Quién sabe dónde ganó? Acá anda, acá anda, acá anda, acá anda. Échale, mi César.
1: Muy buenos días,
0: Good
1: Nachito.
0: morning, how are you?
1: Aquí escuchando 98.1 Radio Conexión.
0: Hey.
1: Y aquí mandando saludos para los compañeros de Parques y Jardines de Villa de Álvarez.
0: Parques y contentos los ahí pelados.
1: Para los servicios públicos y para los mecánicos. Saludos también para todos los petanteros, constructores y corraleros. ¡Ey! La Corilla de Luis, la Corilla de los Tene, Guajara Májara, Calimba, Renacillo, Rigo, Cuero Velador, Nacho Cervantes y Tado Brambila.
0: Seguro que sí, hombre.
1: Ahí también para la señora de San José del Carmen, doña Leonor,
0: Carragas, Jalisco,
1: doña Vicky Gutiérrez, Normita la de Tecomán y la Caminadora. También para Fidel Llerenas, Ranchero de Luyo, Toño Castillo, Ramón el Diablo y Ramón González.
0: ¡Hey!
1: Ahí también para el compañero El Tacua, para Horacio Beltrán, para el Chorcas, para Juan Tortas. Saludos también ahí para Toño Zamora, Leti Zamora, la ordeña de Fran y la ordeña de Rafa el Chocho.
0: ¡Seguro!
1: Saludos también para el viejo del tractorón hasta Modesto, California.
0: ¡Ey!
1: Bingo Castillo, Teban Castillo, para Jorge, Jorge César, allá de Los Ángeles, California. Ahí también para el compañero ahí, Miguel Pérez, ahí de Servicios Públicos de Colima.
0: ¡Ey!
1: Ahí si se puede, te pone la canción, la de cuatro velas con este Cheque Peña.
0: Hey,
1: gracias, Nachito, que tengas buen día, hasta luego.
0: Ándale pues, mi César Romero, que ayer estaba viendo el partido de Argentina contra Inglaterra. Oiga, qué tizna le metió Argentina a Inglaterra, pues qué bueno que ganaron. Ellos sí supieron remontar, ¿no? Como México. Los mexicanos bien atarantados, señor productor, no tienen ese nivel que tiene la selección de Argentina, lo que sea de cada quien. Ellos supieron y supieron hacer las cosas, supieron remontar. México los tenía arrinconados, pero pues nomás no pudieron. Y Argentina con 10 hombres, lo mismo hizo ayer Inglaterra cuando metió su golecito, fue y se arrinconó atrás. Pero bueno, no le valió porque los argentinos...

0: con equipo completo, no pudieron, para que vean cómo se hacen las cosas. La Argentina les puso la muestra, hijos de la tiznada. Gracias por estar con nosotros. 4,000 pues tan solo han quedado.
1: Cuando yo andaba muy lejos.
0: ¡Échale mi cheque, Peña!

Es el cheque verde de los ojos Peña, señor productor, en la programación de la poderosa Voz de Colima, Conexión 98.1. ¿Dónde estamos, señor productor? Aquí estamos en Avenida Benito Juárez y Niños Héroes, aquí a un ladito de la Diana Cazadora. Aquí encuentra Conexión 98.1. Miguel Gómez se durmió allá en Denver, Colorado, mi Tacua. Saludos esta mañana para Miguel Gómez, hasta Denver, Colorado. Saludos, dice por aquí. Buenos días, Nachito. Buenos días, Nachito. Un saludo para ti, un saludo para doña Leonor de Sánchez del Carmen. Ayer le estaba tronando para doña Leonor, a doña Leonor allá para arriba. Y también un saludo para doña Jovita del Mirador de la Cumbre. Y un saludo para la Caminadora. Un saludo también para Ramón Orozco, cuando como no conozco. Y un saludo para mi mujer Guadalupe Flores, que está en Tizna preparando el lunch. Soy Francisco Ramírez, de Coquimatlán, Colima, en la tierra chihuilinera. Vámonos para las Carmelitas, Francisco. Saludos para él en esta.

0: Mañana y para todos y cada uno de ustedes que están escuchando el 98.1 Conexión. Ay Dios, ¿qué pasó?
1: Muy buenos días, amigo Nacho.
0: Ah,
1: muy buenos
0: días. Aquí está Miguel ya.
1: Bebés, ánimo, aquí vamos ya al trabajo.
0: Ánimo, ánimo.
1: Bendecidos.
0: Ey.
1: Saludos para todos mis hermanos, Carlos, José Luis, Ramón, Ana, mi familia, el Tacua. Para mi compadre Martín Andrés Negrete.
0: ¡Seguro!
1: Andrés, Jaime, familia.
0: ¡Seguro que sí, hombre!
1: Para los hermanos Siberio y Renato Zamora Toscano, para Fidel Huelvas, para la caminadora Alex Zamora, María Vicky Gutiérrez, para la anchera de Grullo, para la señora de Sanzuela Jaime Jalisco y su hija
0: Tarraja Jalisco,
1: para todos los que escuchan este otro programa, para mi ingeniero Fernando Dueña Reina y familia.
0: Seguro que sí, hombre.
1: Para todos los que escuchan este otro programa, gracias. Una canción por favor para de Salidas con la Guarecita, por favor.
0: Guarecita.
1: Saludos para todos. Ánimo, surco. Saludos por usted también, amigo Nacho, familia. Bendiciones.
0: Ándale, pues, Miguel Gómez. Ya apareció mi tacua, Miguel Gómez, allá en Denver, Colorado. Bendidos, comandidos, gracias. Guarecita de mi tierra. Con el hermano de mi padrino, Chuy Gascón, José Luis Gascón, señor productor. 5:28, monitos ya. Dice por aquí. ¿Qué dice César Romero, señor productor? A ver, por aquí lo vide. Así es, Nachito, y el señor Tenógenes era suegro de Ramón González. Se casó con una hija de él. Saludos. Ah, órale, a Tenógenes, órale. Sí, a Tenógenes. ¿Te acuerdas que era el que recogía la basura en la mañana en la camioneta Dodge? Doble rodado, y luego ya acababa de recoger la basura, y era la patrulla de la viña. Andaban en tizna los cuicos ahí con él. Sí, hombre, y a Tenógenes era el chofer, todavía era la patrulla en la tarde. Órale, gracias por estar con nosotros en diferentes tiempos, mi César Romero. Órale, seguro que sí, gracias por estar con nosotros en esta mañana, tendidos como bandidos de Río Frío. A través del 98.1 FM. Nos la pidieron, se las vamos a poner esta mañana. A través del 98.1 FM. Aquí viene este señor barrigón y cachetón. Y se llama Reproches al Viento, Leti Zamora. No te vayas a hacer pipí en el cuarto piso, mujer. Me acuerdo el día que estaba ahí en el Concierge Hotel, hospedado el Coyote. Y luego mi casa, acá por el lado del patio, se ven las ventanas del Hotel Concierge de la Villa. Y ahí sacaba la carotota el Coyote y se fijaba para el patio de la casa. ¡Échale, mi Coyori! ¡Uy, no más! Yo dije, ¿por qué está viendo este hijo de la tinada para acá, hombre? ¿Qué tal si anda uno encuerado?

0: señor productor, reproches al viento. El Coyuri y su anda cachetón y barrigón, el viejo, echando tinadazos aquí en la poderosa voz de Colima. Así, sí, así es, señor, en el Wake Up Ranchero with Nacho Rolón Today, en este jueves 16 de julio del 2026, que por cierto, ayer hizo popó el águila, fue día de quincena, señor productor, ya se acabaron el dinero, lo guardaron, ¿o qué hicieron? Gracias por estar con nosotros, aquí estamos tendidos como bandidos de Río Frío, Nacho Rolón contigo. Oiga, tenemos que ir a esto, regresamos en un momento más aquí a través de Conexión 98.1, el Wake Up Ranchero with Nacho Rolón Today. Vámonos tendidos como bandidos de Río Frío y aquí echándole más rayas al tigrirí, oiga. ¡Vámonos!
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Hoy nomás, señor productor, pues escuchamos la guarecita de mi tierra. Hasta parece que estaba ahí en la terraza Corona de Villa de Álvarez cuando se presentaba ahí José Luis Gascón, y ahí andaba su hermano Chuy Gascón en ese tiempo, señor productor. Tendidos como bandidos, Nacho Rolón contigo a través de Conexión 98.1 FM, echando tiznadazos en esta madrugada. Gracias por estar con nosotros. Écheme el camino real de Colima, dicen que yo no lo sé, señor productor.

5 de la mañana, 40 monitos, 5 con 40. Muy buenos días, excelente jornada de jueves. Saludos y éxito en todo, a darle con fe y alegría. ¡Vámonos, recio!, dice Silver Zamora. Allá en el mero centro de Villa de Álvarez, Colima, la tierra bendita de Dios y María Santísima. Saludos, mi Silver. Buenos días, te dé Dios esta mañana. Enviamos un saludo a, dice Tolín Lepe, hay que ir a visitarlo, dice que también ahora se va a celebrar, a ver si de veras, ¿verdad? ¡Órale, mi Tolín! Saludos a Gustavo Adolfo Villanueva, buenos días, gracias por los saludos, Nachito, que tengas un excelente día. No fuiste a la frita con José, se andaba festejando ayer. Saludos a Sergio la Virgen Arellano, allá en el rancho La Era, en Nogueras. Órale, saludos a los amigos ordeñadores allá en Comala, Colima. ¡Sale! Saludos al primo Gaby Peña, que ya anda tendido como bandido en la unidad deportiva de Villa de Álvarez. ¡Órale! ¡Órale, primo Gaby! Buenos días, te dé Dios esta mañana. Tendidos como bandidos, gracias por estar con nosotros. El Chicken Arellano allá en el rancho Las Parotas. Buenos días, patrón. Aquí escuchando 98.1. Órale, mi Chicken Arellano. Mi Chicken Arellano, buenos días. Te dé Dios esta mañana, viejo. Gracias por estar con nosotros aquí a través del 98.1 FM. Y nos vamos con más música, ¿no, señor productor? No se hable más del asunto. Recuerde, 312-31-39-98-1. Vuelvo a repetir, 312-31-39-98-1 de la poderosa Voz de Colima, conexión 98.1, echando tinadazos en esta madrugada. Y nos vamos con esto, señor productor. ¡Vámonos, viejo! Es Luis Miguel, digo, Luis Miguel. Y se llama México en la piel, oiga. ¡Vámonos, recio! ¡Ahí nomás!

0: Hoy nomás México en la piel, señor productor, y gracias por estar con nosotros en esta mañana, tendidos como en días de Río Frío. Nacho Rolón contigo aquí echando tinadazos, 98.1 en la poderosa voz de Colima. ¿Dónde estamos? Aquí estamos, señor productor, en Avenida Horacio. Niños Héroes. Y aquí también estamos, aquí por Benito Juárez, a un ladito de la Aviona Cazadora, atendidos como bandidos de Río Frío. ¿Qué hora es, señor productor? ¿Nos puede dar la hora, por favor? Y gracias por estar con nosotros en esta mañana. Aquí estamos tendidos como bandidos de Río Frío, echando tinadazos. A ver, denos la hora. No sé yo, señor.
1: 10 minutos.
0: A ver, échale. Y gracias por estar con nosotros.
1: Son las 5:46.
0: Ándele, ya ve. Oiga, pues la final va a ser Argentina-España. Tendidos como bandidos. ¿A quién le va? ¿De cuál cuero van a salir más correas, de Argentina o de España? Saludos esta mañana para toda la gente madrugadora de Colima, Jalisco, Michoacán. 5:47, monitos. Gracias. Saludos a David Espinosa, hasta el rancho La Brasileira, mi David. Buenos días, te dé Dios esta mañana, viejo. Ya saludamos a tu pariente Che Peña Rolón, que desde Los Ángeles, California, que allá tiene un restaurante, allá en las colinas de Hollywood, el Alpaché. Órale, tendidos como bandidos de Río Frío. Sí, hijos de Arturo Peña Espinosa, de Tecomán, Colima, dice Leti Zamora. Oiga, que en el fogón quieren escuchar la canción Valió la Pena. Oiga, que les debe una canción, la del fogón salió, Valió la Pena Equivocarme. Y esa, ¿quién la canta, mi Leti Zamora? Órale, gracias por estar con nosotros. No sé quién canta esa canción. Gracias por estar con nosotros. Y nos vamos con esto en la hora. Bueno, es el Wake Up Ranchero with Nacho Rolón Today. ¡Vámonos, viejo! Para que vean que Manuel también canta con mariachi el viejo, ¿eh? ¡Échale, Manuel! Un día, otro y otro, oiga.

0: Hoy no más, señor productor, el señor Emanuel. Me acuerdo que alguna vez lo vi a Emanuel en el casino de la feria de Villa de Álvarez, Colima, en la tierra bendita de Dios y María Santísima. Señor productor, ahí lo vi, cuando vino a una coronación de una reina de los festejos charrotaurinos de Villa de Álvarez primero. Sí, la hija del Guatemala, señor productor. Y ahí estuvo, Emanuel la coronó y ahí estuvo su conciertazo. Tuvo su conciertazo ahí en el casino de la feria de Villa de Álvarez, Colima, Horacio, Colorado, Naranjo, que ya no existe nada. Mejor el Fernando Moreno Peña, el Dientón, hizo una casa de la cultura ahí. Gracias por estar con nosotros en esta mañana, tendidos como bandidos de Río Frío, Nacho Rolón echando tinadazos, y vámonos con más, nos la pidieron, se las ponemos, señor productor. Aquí está el Grupo Firme.
1: Es mi favorita. Ándale, valió pues la pena equivocarme. Ándale, y qué más pues cantarla con la arrolladora esta noche. ¿Se Ándale puede, muchachos?
2: Échale. Que se haga la machaca,
1: compadre. ¿Se puede, don René, o no se puede?
0: Sí, sí se puede, hombre.
1: ¡Ay, ay, ay!
2: Y por el Grupo Firme, viejo.
3: ¡Para que le dejan!
1: Ahí te va, Maestro. Chiquitita, como te quiero, preciosa.
0: ¡Uy, no más, oiga! ¡Color! Y valió la pena equivocarme. ¡Uy, no más!
1: ¡Valió la pena equivocarme, chiquitita!
2: ¡Eso!
0: Chaqueteta, ¡ay, no más! Nacho Rolón contigo, buenos días.

0: La Arrolladora y Grupo Firme.
1: Oiga, valió la pena equivocarme. No se hicieron pipí allá en el fogón de Doña Nena. Tendidos como bandidos, Nacho Rolón contigo. Gracias por estar con nosotros en esta mañana. Tendidos como bandidos de Río Frío, aquí echando tinadazos. Oiga, pues vamos con más música. Hoy es Día de las Carmelitas, señor productor. A ver qué dice por aquí, vamos a ver. Oye, écheme el Camino Real de Colima. Dicen que yo no lo sé, señor productor. Ya son las 5:57, monitos. Saludos a Miriam Pérez Cruz. Dice por aquí, Nachito, buenos días, con una bonita lluvia en el Día de la Virgen del Carmen. Y saludos para Carmelita, la caminadora, por su santo. Dedícale la canción En tu Día con Antonio Aguilar, de mi parte. Órale, Miriam Pérez Cruz, saludos para ti esta mañana. Hasta el pueblo blanco de América y mágico de México. Como en la Colima, tierra del ponche, pan y café, y los jarritos de Guti Morales, oiga, atendidos, comandidos. Órale, Nacho Rolón contigo en esta mañana. Sal y vale, juega el pollo y revuelca, dice Leti Zamora. Gracias, gracias, de nada Leti Zamora, que anda en el cuarto piso a esta hora de la mañana. Dice la médico veterinario zootecnista. Saludos, Nachito. ¿Podría poner la canción de El Hijo Desobediente con Antonio Aguilar? Por favor, excelente. ¡Jue vives! ¡Órale! Médico veterinario zootecnista Rosy Rolón López. Buenos días. Te dé Dios esta mañana, mujer. Gracias. Oiga, también enviamos un saludo. Sí, el saludo esta mañana para Hacienda el Puyas. Ese mi Puyas, ¿cómo andamos? Ay, me saludas a Borrachinto, ya no sé nada de él, viejo. El otro día ya no supe de él y por allá andaba en Salinas, California. Órale, tendidos como bandidos, gracias por estar con nosotros. En esta mañana estamos tendidos como bandidos de Río Frío. Y gracias por estar con nosotros en esta mañana. Oiga, enviamos un saludo esta mañana a Bonanza, ese Bonanza. Aquí estamos en Conexión, la poderosa voz de Colima, 98.1 FM, en el Wake Up Ranchero, Huinacho Rolón, mi Bonanza. Y un saludo para los de la carnicería Rancho Five. Órale, allá en Villa de Álvarez, Colima, la tierra bendita de Dios y María Santísima. Gracias por estar con nosotros en esta mañana. A todos los que se han comunicado, pásenle que se toman por escuchar. Aquí está también el mensaje de mi parce. Ahorita le vamos a dar lectura a mi parce. Mi parce, ahorita le vamos a dar lectura a tu mensaje de WhatsApp. Ya se me había perdido, pero aquí está. Órale, tendidos con bandidos. Van a ser las 6 de la mañana, hora de escuchar el himno nacional mexicano, señor productor, así es que prepárese porque viene lo bueno. Tendidos como bandidos, y son las 6 de la mañana en punto, señor productor. ¡Vámonos, recio! A lo que te truje, chencha. Tendidos como bandidos. ¿Qué hora es, señorita productora? ¡Vámonos!
2: Son las 6 en punto.

Hoy nomás, hoy en tu día, dedicada para Carmelita la Caminadora, de parte de tus amigos aquí en Conexión 98.1 y de Miriam Pérez Cruz, allá en Comala, Colima, Caminadora.

Saludos a la caminadora de parte de Miriam Pérez Cruz y de un servidor Nacho Rolón, y nos vamos con esta. Nos la pidieron en el mercadito, mini concierto de Antonio Aguilar en el Wake Up Ranchero Today con Nacho Rolón a través de Conexión 98.1, la poderosa voz de Colima. ¡Vámonos, Toño! Y este es el hijo desobediente. Saludos hasta el mercadito de Comala, Colima. ¡Ahí nomás! Médico veterinario

0: señor productor, el hijo desobediente, don Antonio Aguilar. Gracias por estar con nosotros en esta mañana. El Wicap Ranchero, hoy jueves 16 de julio del 2026. Y acaba de pasar el mes más bonito del año, junio, señor productor. Pero bueno, pues ni modo, ¿qué le vamos a hacer? Gracias por estar con nosotros en esta mañana. Écheme el camino real de Colima, señor productor. ¡Vámonos recio, tendidos como bandidos de Río Frío! Chica, ¿nos puede dar la hora, por favor? Ándele.
1: Son las 6:11.
0: Hombre, preciosa, gracias. Gracias por estar con nosotros en esta mañana. Estamos tendidos como bandidos de Río Frío. Y nos trasladamos hasta Los Ángeles, California. Mañana mismo salgo para California. Ahorita les contestamos, ¿sale? Porque tenemos un mensaje primeramente aquí. Vamos a ver. A ver, dice... Y luego ya viene el corte comercial también. Dice por aquí, a ver qué dice el parce. Mi parcerito, Happy Thursday. Saludos para Normita, Jovita, a Doña Leonor, mi padrino Ceroles, César Romero. Parce, mi esposa Rosy quiere que le colabore con la rola 100x1 con los Tucanes de TJ. Lo que pasa que cuando se pone un guayabo, bien tenaz, de esos bien berracos, le gusta escuchar esa rola. Sí, parce, aquí andamos camellando en el parking de los Universal Studios Hollywood. Dios me lo bendiga. No te vaya a salir por ahí, don Homero, Simpson echándose una Duff Beer por ahí, porque ahí anda caminando, allá en los Estudios Universal Hollywood, en Hollywood, California. Dios me lo bendiga, parce. Si se puede mandar un saludo a mi esposa, Rosy. Te va escuchando por el Freeway 5 en Tisna hacia su jale. ¡Órale! ¡Órale, mi parcerito Jorge Aceves! ¡Saludos para ti esta mañana! Y para tu esposa, Rosy, que va en Tisna a hacer partes de avión allá por el Freeway 5, Santana, California. ¡Órale! ¡Saludos! ¡Saludos, Rosy! Que... se puso, ¿qué? Un guayabo, dicen los colombianos. Una peda. Órale, tendidos como bandidos. Gracias por estar con nosotros en esta mañana. 100% con los Tucanes de TJ. Ya la yo, señor productor. Ándele, pues. Sale, vale. Saludos a mi parcerito Jorge Aceves, que hoy anda en el parking, barriendo allá en el parking de Universal Studios Hollywood. Órale. No, ya tengo mucho que no voy a los Estudios Universal, pero una vez ahí me encontré a don Homero Simpson echándose una Duff Beer, y no me le quedé atrás, que me voy y que me compro una Duff Beer y que me siento ahí bajo una sombrilla, ahí en los Estudios Universal. Hasta mi señora se estaba echando también una Duff Beer. ¡Órale! De las de Homero Simpson, señor productor. Oiga, puras mentiras, que las predicciones de Homero Simpson, que el Mundial 2026, que iba a jugar México contra Polonia, contra Portugal, el Mbappé, no, ese es francés, señor productor, no, el Messi menos, Cristiano Ronaldo, y que quién sabe qué, y que iba a ganar, Portugal, no, pues puras mentiras, a México que se le echan afuera. Oiga, pero qué bonito jugó Argentina, mis respetos para Argentina el día de ayer, que sí le supieron partir la maraca a Inglaterra, no como México. No, se les falta a los mexicanos, pero ojalá que algún día lleguemos a ese nivel y sepan resolver las cosas, los partidos como lo resolvió ayer Argentina. Le dieron la voltereta, señor productor, pero bueno, pues qué bien, se lo merecían porque pues hicieron todo el esfuerzo, se les aventaron encima. Lo mismo que hizo con México Inglaterra de echarse para atrás cuando metió su huelecito, lo mismo hizo echarse para atrás, pero aquí les valió. Los argentinos se fueron con todo y les anotaron 2 goles. Qué bueno que ganó Argentina. Lo malo, único malo, que pues el Messi me cae bien gordo, es bien sangrón el hijo de la tinada. Eso es lo que me cae mal, nada más. También al Mbappé, bien sangrón el hijo de su tinada madre. Gracias por estar con nosotros en esta mañana. Estamos tendidos como bandidos de Río Frío. Oiga, tenemos que ir un corto receso, señor productor. Regresamos, Nacho Rolón, contigo. Ahí venimos al 100%, ¿eh? Órale, con los tucanes de TJ, tendidos como bandidos de Río Frío. Vámonos, viejo.
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0: Oiga, tendidos, comandido. Oiga, se me hace que alguien está en la borden line, ¿no, señor profesor? Vamos a ver. No, ya no hay nadie. ¡Vámonos! Y gracias por estar con nosotros. En esta mañana estamos tendidos como bandidos de Río Frío, echando tinadazos. Gracias. Oiga, señor productor, pues gracias por estar con nosotros en esta mañana. Tendidos como bandidos. Ahí está otra vez. Vamos a ver quién tiene la razón, señor productor. Vamos a ver. Píquele ahí. ¿Ya estamos? A ver. Sí, bueno, ¿quién nos llama tan temprano?
8: ¡Nachito!
0: ¡Eh!
8: ¡Hola!
0: ¡Eh!
8: ¡Aquí estoy!
0: ¡Órale, está bueno, mi caminadora!
8: ¡Gracias por las felicitaciones que me han mandado!
0: ¡Ándale, pues! ¡Felicidades en el Día de las Carmelitas el día de hoy!
8: ¡Gracias!
0: ¿Ya correteaste el chivo? ¿Todavía no?
8: ¡No, ya lo agarré a los cuernos!
0: ¡Está bueno!
8: ¡No, desde las 3 de la mañana! ¡No se dejaba agarrar! ¡Allá se fue por el río!
0: ¡Ay, no
8: y luego
0: más!
8: Se me pasó allá junto a Ceroles.
0: ¡Ay, no más! ¡Te
8: y
0: digo!
8: ¡Y por allá lo anduve correteando!
0: Le hubieras dicho a Ceroles que le echara un pie al corbero.
8: ¡Lo dispersé! ¡Lo dispersé y él me ayudó y me lo traje desde allá arrastrando, pasé este río
0: ay, no
8: y
0: más.
8: Se me quería ir de vuelta. ¿Eh?
0: No, está bueno, mi caminadora.
8: Y así lo tengo, ya amarrado, mira.
0: Bien persogado, ahora ve.
8: ¡Ya lo tengo aquí!
0: Está bueno, mi caminadora.
8: Gracias y a todos les doy las gracias que me han felicitado.
0: Ah, Miriam Pérez Cruz, ya te felicito.
8: Sí, también oí.
0: ¡Órale!
8: Gracias, Miriam.
0: Órale, mi caminadora.
8: A todos, a ti también, Nachito.
0: Ándale, pues, mi caminadora.
8: Y les vamos a saludar a todos, que estén bien. Y a la tarde te llamamos y también a Rubén, que está con las nachas para arriba.
0: Ándale, pues, seguro que siempre.
8: ¿Me puedes poner la canción? Ay, una bonita.
0: Una bonita, pues, ¿como cuál? A ver, tú dime.
8: ¿Como cuál?
0: No, pues, no sé.
8: ¿Como en este día, como cuál?
0: No, pues, quién sabe. No sé.
8: Oh, bueno, pórmela del jaboncito.
0: Árale, con la jaboncito. Con,
8: sí, y con... dedicada para todos y también que estén bien. Les mando muchas bendiciones y qué bueno que se acordaron de mí.
0: Ándale, pues, caminadora.
8: Ey, les doy las gracias.
0: Seguro que sí, hombre.
8: Y saludos también para el sándwich y para la chiva también, ¿eh?
0: Seguro que sí, hombre.
8: Y para todos los del rastro.
0: ¡Seguro! Para
8: ¡aquí
0: los del
8: tengo
0: rato.
8: Ya listo el chivo!
0: ¡Órale! Pues ya lo tienes ahí bien persogado para la birria del rato, hombre.
8: Y también para el chicle, también un saludo.
0: Un saludo para Toño Castillo, seguro que sí, hombre.
8: También. Gracias y bendiciones y buenos días y que se la pasen bien, ¿eh?
0: ¡Ándale pues, caminadora!
8: ¡Adiós!
0: ¡Adiós! Saludos a la caminadora hasta Comala, Colima, Pueblo Blanco de América y Mágico de México. Saludos a Rosy, la esposa de mi parcerito Jorge Aceves, que se puso un guayabo ayer, dicen. ¡Ay, Dios! ¡100%! Son los tucanes de TJ, señor productor.

0: Hoy nomás, señor productor, los Tucanes de TJ a través de Conexión en el Wake Up Ranchero with Nacho Rolón Today. Gracias por estar con nosotros. Y aquí estamos tendidos como bandidos de Río Frío. Nacho Rolón contigo en esta madrugada. Oiga, chica, ¿nos puede dar la hora, por favor? A ver, que nos dé la hora.
1: Son las 6:26.
0: Hombre, preciosa, muchas gracias por estar con nosotros. Tendidos como bandidos. Las 6:26 monitos ya, 6:26 monitos. Gracias por estar con nosotros en esta mañana. Y si bueno, ¿quién nos llama?
2: Bueno. Bueno, buenos días, Nachito.
0: ¿Cómo andamos, Toño?
2: Pues aquí era otro día más, queriendo empezar el baile.
0: ¡Órale, está bueno, mi Toño!
2: Pues ahí mando saludos para Carmelita, que ya te la escuché, para 12 días de santo.
0: Así es.
2: Pues sí. A ver, dime el favor de ponerme una canción de Gerardo Reyes.
0: ¡Ey!
2: Donde caigo.
0: Donde caigo, Gerardo Reyes. Ahorita así la buscamos.
2: Hay un saludo para Jovita Chávez y sus hijos Rafa y Chuy.
0: Ya se comunicó.
2: A José Hernández y su familia de Yetisería.
0: ¡Ey!
2: Y para doña Reinalda López. Para la gente de Pueblo Nuevo, Miscuate y Culuapa. La familia Doña Sandra y Castillo Baltasar, y a toda la gente que nos está escuchando, porque somos muchos, dijo César Romero.
0: Así es.
2: César Romero. Ahí que tengan un excelente día para ti, Nachito, y ahí estamos al pendiente.
0: ¡Sal y vale, Toño! Aquí Andate, estamos echando tinadazos.
2: Que Dios me los bendiga a todos. Buen día.
0: Buen día. Saludos a Toño. Gracias. Castillo, señor productor, esta madrugada. Tendidos como bandidos, gracias. Pélguele ahí, señor productor. Vámonos, recio. Oiga, ya son las 6:28. Es hora de ir a un corto receso, pero regresamos con ustedes.

0: gracias. En el Wake Up Ranchero, güey, Nacho Rolón. Hobbies, ya tengo tu canción aquí, mi Hobbies, órale.
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0: Oiga, aquí estamos de retache de Bolón Ping Pong y aquí tenemos a Hobbies. Esa mi Hobbies, échale mujer.
1: Hola, hola Nachito, muy buenos días. Good morning, quiero ver si me pones que minero chaparrita de Antena Aguilar para saludar a mi hermano José Chávez Rentería del Mirador, que está cumpliendo años. Ah, y
0: pues corretearle el chivo.
1: Y un saludo, hombre, a la caminadora por Día de su Santo.
0: Ah, bueno.
1: Que se la pasen feliz.
0: Feliz, feliz, como una lombriz.
1: Pues para todos, los que están escuchando, para Jorge Aceves, don Francisco Ramírez, su esposa Lupita, para la esposa de Jorge Aceves, la señora Rosita, para la caminadora, para Vicky Gutiérrez, para doña Leonor, para el viejo del tractorón, para Antoñito Castillo, que está con las manchas para arriba, todavía no en bolsa tostadas.
0: No, ya nos habló,
1: Palomita,
0: ya nos habló.
1: Para Marilú, su esposa Ramoncita, para la señora Reinalda López del centro de Colima.
0: Reinalda.
1: Para mis hijos.
0: Ah, échale, Jovi, no te me detengas.
1: Colima, para mis hijos, para José Hernández Corona, que por ahí anda escuchando, y para don Fidel Llerenas, y para don Comalita, que le sigue echando ganas.
0: ¡Órale!
1: Y para la familia Chávez Rentería del Mirador. Sale, que estés bien, Nachito.
0: Tú échale, mi Jovi, no te me detengas.
1: Estés bien, Nachito, good morning por la mañana.
0: Good morning, good
1: Saludos
0: morning.
1: Saludos a la teacher.
0: ¡A la teacher! ¡No te ha ido a colear con el desayuno! ¡Mi Hobbies! ¡No te ha ido a colear la teacher con el desayuno! ¡Saludos para la teacher, Ilva Álvarez! Está de vaca ahorita, está de vaca. Anda buscando una estación de radio también porque ya le anda a la mujer salir al aire. ¡Órale! ¡La teacher, Ilva Álvarez! ¡Invítale a desayunar, mi Hobbies! ¡Órale! Bueno, pues Hobbies va a estar de manteles largos porque su hermano está cumpliendo años. Happy birthday to you, happy birthday to you, happy birthday al hermano de Hobbies. Happy birthday to you. Y qué milagro, chaparrita, chacateta. ¡Vámonos, recio! Tendidos como bandidos de Río Frío. Nacho Orlón contigo. ¡Échale, mi Toño! ¡Ay, no más!
2: ¡Qué

más chaparrita de My Life, señor productor. Gracias por estar con nosotros en el Wake Up Ranchero with Nacho Orlón Today. Tenemos un mensaje desde el rancho. Perdón, desde el rancho La Parranda, señor productor. Saludos para Urbanillo, Urbano Salazar, que ya subió las caricaturas de las vacunas bien ubradas, señor productor. Saludos para él en esta bonita mañana. Estamos tendidos como bandidos de Río Frío. Pero écheme el fondo porque me siento encuerado, señor productor. Ahí está. Son las 6 de la mañana con 36 monitos, señor productor. 6:36. Buenos días, Nachito. Un saludo para ti, para los ordeñadores del Corral de Piedra Te Protegerá y Rancho La Parranda. También un saludo para los Castillo, allá en Miraloma, California. Ponte la canción del Callejero con Pepe Aguilar. Seguro que sí, Urbanillo Salazar. Hasta el Rancho La Parranda. Saludos para ti en esta mañana, viejo. Bendidos como bandidos. Gracias por estar con nosotros en esta mañana. ¿Dónde anda? ¿Dónde anda Pepe? A ver, sáquelo, señor productor. Sáquelo. ¡Uy, no más! Y esto se llama Callejero. Y así suena la banda en el Rancho El Soyate de Tayegua, Zacatecas. Allá donde Antonio Aguilar se llevó una parota de aquí de la villa para sembrarla allá en su rancho. ¡Ay, no más! Se la dio Salvador Cabrera, oiga. ¡Vámonos!

Urbanillo, no te hiciste pipí, viejo. Gracias, nos vamos con Gerardo Reyes esta mañana. Esta nos la pidió Toño Castillo aquí en el Wake Up Ranchera with Nacho Rolón. Y se llama Donde Caigo. Y de... ¡Ay, no más! Esto es música y no tiznaderas, oiga. ¡Vámonos, recio! A lo que te truje, chencha. Y se hizo de burras prietas, Petra, oiga.

0: Donde caigo, Gerardo Reyes nos la pidió Toño Castillo allá en la Colonia del Valle.
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0: Sí, son las 6:42. Un saludo a los pudientes de la villa, un saludo a Pasadito y saludos a los de la Ordeña, de las Chivas. Ahí a un lado, señor productor, a un lado de Frijolito, allá los del Rancho de la Cruz, a Don Chuyo, ¿cómo se llama? Y saludos al Pasadito, un saludo a Aquiles. No te va a acompañar el Pasadito a darles asbesto a las vacas, mi Aquiles. Y luego enviamos un saludo también esta mañana, cómo no, con mucho gusto. El saludo para el Chispe, el mejor salinero de Cancuyutlán. Un saludo para Beto, el saludo para Kalimba, un saludo para el campanero y un saludo que anda de la mano del Cejudo esta mañana. Y también enviamos un saludo, cómo no. El saludo esta mañana para Don Greñaldo, el Men, saludos para él. Para el Pandita también le enviamos un saludo esta mañana. A los amigos pudientes de Villa de Álvarez, Colima, desde aquí, desde Conexión 98.1, la poderosa voz de Colima, echando tiznadazos en esta mañana. Saludos, viejo, saludos. Dice por aquí, saludos a Carlos hasta Piguamo, Jalisco. Beto Galvez, buenos días. Canelo, allá en Tonayán, Jalisco. Y un saludo para mi amigo Gerardo Sánchez, la guayaba de Madrid, de España. Buenos días, y su caballo el Apache. José Larios, ¿cómo estuvieron la frita? Buenos días, señores pialeros. Échale ganas, Nachito. Vámonos, que ya ensillaron. Si no, nos vamos en pelo también. Saludos, aquí hay todavía chicharrón. Vénganse. Órale, no te vas a festejar el día de hoy. Es día de las Carmelitas, mi José Larios. Un saludo a Beto Covarrubias. Buenos días, Beto. Buenos días. Desde Conexión 98. Perdón. 98.1. La poderosa voz de Colima. Gracias. Oiga, es tiempo de ir un... dice la médico veterinario zootecnista. Muchas gracias, Nachito. Órale, médico. Buenos días, te dio Dios esta mañana. Vámonos a ver los animalitos. Órale, gracias por estar con nosotros. Oiga, desde aquí, desde la poderosa voz de Colima 98.1, sí señor, Conexión, enviamos un saludo a la güerota de Comala, Cristi Cortés, esa mi güerota, ¿cómo andamos? Allá en el pueblo blanco de América y mágico de México, tendidos comandidos. Oiga, tenemos que ir un corto receso, vamos a tener la llamada rápidamente. Sí, bueno, ¿quién nos llama? Bueno. Ya colgaron, señor. No, pues vámonos al corte. Órale, tendidos como bandidos de Río Frío. Nacho Rolón contigo en esta mañana. Echando tiznadazos. Vámonos, viejo, vámonos. Saludos, salud. Saludos musicales.
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0: tendidos como bandidos. A ver, señor productor, ¿qué nos dice Cristi Cortés allá en Comala, pueblo blanco de América y mágico de México? Ahí en el mero centro de Comala.
1: Chale. Hola, Nachito, buenos días, ¿cómo amaneciste? Gracias por tus saludos y también saludos a todo tu auditorio, que es bastante amplio. Y gracias a Dios por otro día más. Dios les bendiga siempre, Nachito, y ánimo.
0: ¡Ánimo! ¡Ánimo, Cristi Cortés, allá en Comala, Colima, que alguna vez fue candidata a diputada por el cuarto distrito! Allá en Comala, Colima, Cristi Cortés. Bueno. Buenos días, te dé Dios, Cristi. Esta mañana, la güerota de Comala, señor productor. Ahí me saludas a la chiva. Si lo ves, o me saludas al cachetón del sándwich también. Órale, gracias, gracias, Cristi. Hasta Comala, Colima, allá en el centro de Comala, Colima, en el mero corazón de Comala, por ahí vive. Órale, tendidos, cobandidos, gracias. Yaya Villalbazo. Órale, mi Yaya, buenos días, te dé Dios esta mañana. Aquí estamos, echando tinadazos. A ver qué dice Yaya, señor profesor.
2: Alegre tu programa, Nacho. Hey. A la gente le gusta estarte escuchando por tus comentarios. Felicidades, ¿eh?
0: Ándale, pues, mi Yaya. Saludos a Yaya Villalbazo de Visas Villa. Saludos, mi Yaya. Gracias por estar con nosotros en esta mañana. Aquí estamos tendidos como bandidos de Río Frío. Pues ya casi nos andamos pelando, señor productor, ¿eh? A ver. Y nos llega más mensajes. Un saludo a Chuy, al primo de Juanón. Órale, ahí me saludas a Juanón, que ahí lo andaban entrevistando. Vi la entrevista el otro día, allá en Polvo Juárez. Órale, tendidos como bandidos. Nacho Orlón contigo. Buenos días, les dé Dios esta mañana, oiga. ¡Vámonos, recio!

Así es que bueno, gracias por estar con nosotros en esta mañana. Estamos tendidos como bandidos. Y nos vamos con esto, señor productor. Viene Don Chente Huentitán Fernández. Lástima que seas ajena, chaqueteta. Si no, quién sabe qué hubiera pasado ya. ¡Ay, Dios! Tendidos como bandidos de Río Frío. Aquí estamos. ¡Échale, mi Chente! ¡Hoy no más! El Wake Up Ranchero with Nacho Rolón Today. ¡Vámonos!

0: más, oiga.
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0: Hoy nomás, aquí estamos de retache de Bolón Pimpón nuevamente, oiga, aquí echando tiznadazos, Nacho Rolón contigo. Muy buenos días, oiga, pues ya empieza el fútbol mexicano en la Liga MX, ya empieza, señor productor. Y bueno, pues hay que disfrutar ahora la Liga MX ya, porque el Mundial como que se me perdió el sabor del Mundial, ya no es lo mismo, señor productor, desde que echaron a México para afuera, como que no me sabe el Mundial. Pero bueno, dice por aquí, dice José Larios, yo pienso que me voy a festejar, Nachito, ahora es mi día, me llamo José Carmelo. Ni modo que no. ¡Órale, mi José Larios! ¡Hace otra frita, viejo! ¡O cuelga un chivo ahorita en estos momentos! ¡Órale! ¡Saludos esta mañana para Mingo Castillo! ¡Que ya anda bailando el macho prieto allá en Miraluma, California! Y enviamos un saludo a Abel Orozco Jr. allá en Pirris, California también. ¡Órale, Abelillo! ¡De los velorios de Comala! ¡Tendidos como bandidos de Río Frío! Dice por aquí, buen día, envía saludos al Trapiche, Mapa, que ya está vendiendo la leche de chiva, aquí en la entrada del pueblo, a Ramón, el de la ruta de San Joaquín, Colima, al Gordo Hernández, el mejor taxista y más barato. También un saludo al Mongo, que ya anda chambeando en el campo, a Charry, el camarógrafo del canal 12 TV del Instituto de Radio y Televisión de Colima, de la televisión. ¡Órale, Michelis García, el conductor de noticias del canal 12, compañero! Pues aquí estamos ya en conexión, Michelis. ¿Cómo ves? ¡Saludos, Michelis García! ¡Órale! ¡Ah, te manda saludos, Rafita! ¿Te acuerdas de Rafita? ¡Órale! Y te manda saludos, Rodolfo Ramírez, también, Michelis García. ¡Órale, tendidos como bandidos de Río Frío! Nacho Rolón contigo en esta mañana, aquí echando tiznadazos. Y gracias por estar con nosotros. ¡Saludos, Michelis García! Al rato te vemos en las noticias del canal 2. ¡Órale, tendidos como bandidos! Gracias por estar con nosotros en esta mañana. Nacho Rolón contigo, el saludo hasta el Trapiche, California, de por allá de donde es Chuy Mendoza. Oiga, señor productor, ya no sonó el teléfono. Pues, ¿qué pasaría? Ya no quieren llamar. Oiga, son las 6:57, monito. Ya es hora de despedirnos. Tendidos como bandidos de Río Frío. ¡Vámonos!

Oiga, pues ya nos vamos. Mi nombre es Ignacio Nacho Rolón. Gracias a todos los que nos llamaron por teléfono. A todas las carmelitas, felicidades. Hoy, día de su santo, igual y muchas de ellas están cumpliendo años el día de hoy. Saludos a todos los que nos llamaron por teléfono, nos enviaron el mensaje de WhatsApp. Saludos a todos y cada uno de ustedes. Dice por aquí Gaby Peña, una rola del Chillón Álvarez, primo. Seguro que sí, hombre, ahorita te la ponemos. Claro que sí. Canta bien el Chillón Álvarez, señor productor, pero ¿qué le voy a decir? Sí, canta bien. Ya verás, ya sabes, mi Gaby Peña. Ahorita ponemos una del Chillón Álvarez. Y con esa nos vamos a despedir en este jueves de conexión. Y si Dios no lo remedia, mañana estaremos aquí en punto de las 5 de la mañana a través de Conexión 98.1, la poderosa voz de Colima. Y gracias, les vuelvo a repetir, muy agradecido a todos los que se comunicaron con nosotros el día de hoy, señor productor. Y el saludo para Gaby Peña, lo vamos a complacer con una canción del Chillón Álvarez, seguro que sí, hombre. Gracias por estar con nosotros en esta mañana. Y con esta, señor productor, nos vamos a despedir. Quíteme el otro fondo, señor productor. No sea atarantado, por favor. Ahí viene, señor productor, tendido como bandido. No está usted para saberlo, ni yo para contárselo. Pero aquí está el Chillón Álvarez. Y esta se llama Ojos Verdes. Con esta nos despedimos esta mañana. Te acompañó Nacho Rolón. Ojos Verdes, chiquitita, bonita, preciosa. ¡Hoy nomás!

0: Pity Flower, los ojos verdes, el cachetón y barrigón de Julián Álvarez. Ya nos vamos. Agarramos vereda rumbo al centro de Villa de Álvarez en el nombre del Istle, del Paisle y del Cacomistle. Hasta mañana. Te acompañó Ignacio Nacho Rolón del meritito Villa de Álvarez Colima. Se quedan con Hugo aquí en los controles. Vámonos recio. Ya viene la presidenta, señor productor. Claudia Sheinbaum en un ratito más. Vámonos recio.
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0: 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Son las 7:27.

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0: A partir de este momento, nos enlazamos con la conferencia mañanera de la Presidenta de México, doctora Claudia Sheinbaum Pardo.
1: Ha aumentado el sargazo este año por las características de aumento de la temperatura del océano. Y entonces ya nos hemos reunido aquí varias veces, ya tenemos una solución, pero vamos ahí a observar el problema, a ver dónde hay mayor cantidad de sargazo y a dar una solución integral a este tema, que tiene que ver con la pesca del sargazo en el mar y su reciclamiento posterior. Entonces, ya tenemos un primer diagnóstico, pero vamos a ir ahí para resolverlo, o por lo menos para plantear la estrategia. Y el tercer tema es el Tren Maya de carga, porque ya llegaron las primeras locomotoras. Entonces vamos a ir a visitar las locomotoras y cómo va el Tren Maya de carga. Son los tres temas que vamos a revisar, y si hay algunos otros, pues vamos a atenderlos. Entonces vamos al lugar, nos reunimos con todas las instituciones, mañana la conferencia de prensa es en Tulum, y ahí vamos a dar la información de cómo vamos a atender los problemas de Tulum. Y sábado y domingo vemos tema de sargazo y otros temas, y el domingo también vamos a dar una conferencia relacionada con el sargazo para poder informar de la estrategia general de atención a el sargazo. Un poco más tarde, pero sí. Vamos a dar conferencia el domingo, aprovechando que estamos en Cancún, creo que es la conferencia, ¿no? O en Puerto Morelos, en Cancún. Bueno, esa es la agenda para este fin de semana. Y hoy nos acompaña también la doctora Alicia Bárcena, secretaria de Medio Ambiente y Recursos Naturales, y el director general del agua, de CONAGUA, de la Comisión Nacional del Agua, Efraín Morales, y Felipe Sataraín, que es el subdirector general de Agua Potable, Drenaje y Saneamiento de la CONAGUA. Ellos nos van a hablar, los tres nos van a hablar, o los dos, del trabajo que estamos haciendo para sanear los ríos más importantes del país, o tres ríos que tienen la mayor carga de contaminación: el río Atoyac, el Lerma Santiago y Tula. Son los tres ríos donde estamos trabajando. Además, como ustedes saben, trabajamos en el saneamiento, particularmente en Acapulco, y también en otros dos ríos que estamos trabajando, uno en el río Tijuana, todo el saneamiento, y también en el río Sonora, que es el acuerdo al que finalmente se llegó con Grupo México, donde ellos pagan todo lo que tiene que ver con el saneamiento. Hoy vamos a informar sobre los tres primeros: Lerma Santiago, Tula y Atoyac. Entonces, para ello le doy la palabra a Alicia y luego a Efraín, y al cierre de la conferencia, como todos los jueves, Mujeres en la Historia. Vamos, Alicia.
2: Muchas gracias, señora presidenta, y muy buenos días a todas, a todos. Con mucho gusto les vamos a presentar en primer lugar un video, si son tan amables, un video cortito, pero muy atractivo. Así es que espero que les guste.
3: Durante décadas, muchos de los ríos más importantes de México dejaron de ser fuente de vida. El crecimiento urbano acelerado, las descargas sin tratamiento y la contaminación industrial deterioraron sus aguas, afectaron sus ecosistemas y pusieron en riesgo la salud, la seguridad y el derecho humano al agua y a un medio ambiente sano de millones de personas. Los ríos que antes unían comunidades, hoy, en muchos lugares, las separan. Hoy, por instrucción de la presidenta Claudia Sheinbaum, el gobierno de México ha tomado una decisión histórica.
4: Vamos a limpiar también y a sanear los ríos más contaminados del país.
3: El río Atoyac, que recorre Tlaxcala y Puebla. El río Tula, que atraviesa el estado de Hidalgo. Y el sistema Lerma Santiago, uno de los más extensos de México, que cruza seis entidades y abastece de agua a millones de personas. Juntos, estos ríos atraviesan cientos de kilómetros de territorio, conectan ciudades, comunidades, industrias y zonas agrícolas. Recuperarlos es uno de los mayores desafíos ambientales de nuestro tiempo. Restaurar un río significa más que limpiar el agua. Significa recuperar ecosistemas, prevenir inundaciones, proteger la biodiversidad. mejorar la salud de las personas y devolver el espacio público a las comunidades. Por eso, el Gobierno de México impulsa una estrategia integral que actúa sobre toda la cuenca y no solo sobre el cauce del río. Una estrategia que articula infraestructura de saneamiento, restauración ambiental, inspección y vigilancia, ordenamiento territorial, política pública, participación comunitaria y coordinación entre los tres órdenes de gobierno. Porque la restauración de estos ríos no se logrará en meses. Es una tarea de largo aliento que requiere ciencia, inversión, voluntad política y el compromiso de toda la sociedad. Restaurar nuestros ríos es restaurar la vida.
2: Bueno, como acabamos de ver, si me ponen la presentación, por favor, y vamos a, entonces a la primera lámina, y si me prestan un microfonito para poder verlo y contarles. Seguro vieron el jaguar que apareció en el río Tula hace poquito. Lo captamos con las trampas, que ponemos, con fotografías. Entonces, la verdad que estos tres ríos han estado pues muy dañados, y por eso nosotros creo que son claros ejemplos de la deuda histórica que tiene México realmente, y la presidenta por eso le ha puesto tantísima atención. Fíjense lo que significa Lerma Santiago, son 1360 kilómetros, el río más complicado, porque atraviesa, bueno, obviamente beneficia a 21.4 millones de habitantes, pero atraviesa el Estado de México, Querétaro, Guanajuato, Michoacán y Jalisco y Nayarit. El Tula, que es, atraviesa 191 kilómetros, 0.8 millones de habitantes, y conecta el Estado de México con Hidalgo. Y el Atoyac, 162 kilómetros, 3.7 millones de habitantes, y atraviesa Tlaxcala y Puebla. Y esto responde al compromiso 92 presidencial de la presidenta Claudia Sheinbaum. Vamos a la siguiente, por favor. Nosotros hemos cambiado la visión, la narrativa. Eso es importantísimo. Primero, estamos enfocando lo del río a la cuenca. No solamente el río en sí, el cauce mismo, sino estamos abordando todo el sistema integral de la cuenca. En segundo lugar, de la infraestructura gris, de limpiar, de meter tuberías o desagües, etcétera, que también, por supuesto, estamos yéndonos a construir con la naturaleza. Por ejemplo, humedales. Los humedales son muy importantes porque nos pueden ayudar a restaurar y a limpiar. Y ahí entonces lo que estamos haciendo es justamente reforestar cuencas, revegetar riberas, porque la naturaleza sí nos ofrece muchas soluciones que son mucho más baratas. Y el tercero, que es que todas las instituciones del sector ambiental nos hemos unido en este esfuerzo. Nos reunimos cada mes con CONAGUA, con CONAM, con CONAFOR, con todas las instituciones, con PROFEPA, con el INTA. Todas nos juntamos para hacer acciones coordinadas, y de esa manera entonces nuestro modelo de restauración de ríos es todos juntos vamos y todos juntos estamos trabajando en estas acciones. Vamos a ver en qué consiste rápidamente. La siguiente, por favor. Bueno, fíjense ustedes, hemos caminado más de 340 kilómetros, hemos muestreado 322 sitios y han participado 6,000 personas, todos ellos de la academia. También hemos invitado a la academia, al sector privado, nosotros, las instituciones, los municipios, en fin. La siguiente, por favor. 3,202 descargas industriales en los tres ríos son los que estamos realmente inspeccionando detalladamente. La siguiente. 479 tiraderos clandestinos hemos encontrado en estos ríos, porque francamente los ríos son vistos muchas veces como el basurero donde la gente va y tira todo. Necesitamos hacer paz con los ríos y reconectarnos con ellos. La siguiente. 460 industrias potencialmente contaminantes son las que hemos detectado. Y la siguiente, el 22% del suelo está en riesgo de deforestación. Así es como nos encontramos los ríos. Y por eso tenemos que resolverlo. La presidenta nos ha pedido que les traigamos fotos de cómo los encontramos, y tiene toda la razón, porque ahora vamos a ver cómo los estamos arreglando. Pero tenemos también la evidencia de cómo estaban. La siguiente, por favor. Y por supuesto, bueno, hemos restaurado 11 áreas naturales protegidas. Fíjense que, por ejemplo, en el río Tula, solamente estaba el Parque Nacional del Tula, que es donde están los atlantes, pues ahora lo vamos a ampliar. Y aquello va a ser una belleza, porque incluso va a pasar el tren que atraviesa y va a haber una vista maravillosa donde van a estar los atlantes y va a estar toda una zona restaurada hermosa que va a ser el Bojay. Entonces, cuatro cosas tenemos que hacer: mejorar la calidad del agua, que eso es fundamental, restaurar los ecosistemas, que son hermosos, la verdad, y prevenir inundaciones, porque la gente tiene mucho miedo. En Tula, por ejemplo, hubo una gran inundación en el 2004 que se les quedó grabado, y reconectar a la población con los ríos. Estas son nuestras cuatro metas. La siguiente, por favor. Entonces, ¿de qué se trata? Bueno, mejorar la calidad. Fíjense ustedes que ahí se logra con 10 nuevas plantas de tratamiento, que por supuesto con agua nos va a detallar qué se está haciendo en cada río. Esto es un agregado de todo lo que se está haciendo. 23 plantas de tratamiento rehabilitadas, que estaban botadas, la verdad, y 94 kilómetros de colectores con más de 452 descargas industriales. Control de la contaminación industrial, hemos ya hecho 172 inspecciones con Profepa, con Conagua. Hemos, la verdad, clausurado empresas y muchas de ellas ya están tomando acciones. 8 estaciones automáticas de monitoreo. Y luego, fíjense algo muy grave: hemos recogido los envases de plaguicidas que estaban en el río y que son tóxicos. Hemos recogido ya 55 envases de agroquímicos y plaguicidas, y ya hemos logrado ubicar 9 sitios de disposición, porque son residuos especiales que la gente no tiene que estar en contacto con ellos, y 34 agroquímicos hemos recogido en todos estos ríos. La siguiente, por favor. Restaurar ecosistemas, por supuesto, para medio ambiente esto es música, porque hemos logrado 24 kilómetros de áreas revegetadas, 14 kilómetros de saneamiento forestal, 4 trampas de basura, porque la basura, de verdad, recogerla ya es un grave problema. Y hemos logrado restaurar 4,639 hectáreas con CONAFOR, 1,700 hectáreas se están protegiendo ya a la conservación, 8,243 en 7 áreas naturales protegidas. Y estamos restaurando de manera integral 4 zonas fundamentales. La presa Endo, que nosotros dijimos que era un tema de justicia ambiental, pues se está restaurando. Y la laguna de Bojay, que es una de las zonas más hermosas por donde va a pasar el tren. Las ciénegas de Lerma y el humedal del Ahogado. La siguiente, por favor. Y por supuesto, prevenir inundaciones. Se están haciendo obras de asolve, 41 kilómetros, estabilización de taludes, 24.1 kilómetros, y optimizar la operación de drenaje y presas, y 28 estaciones de monitoreo. Eso es maravilloso, porque podemos entonces medir en cada etapa del río cómo se está realmente mejorando, y haciendo un ordenamiento de zona federal, que es 253 kilómetros que hemos recuperado de zona federal en los ríos. La siguiente, por favor. Y claro, lo que a nosotros nos interesa es que la gente se reconecte con sus ríos, que haga paz con los ríos, que recorran los ríos como en otras ciudades, como en otros países, y para eso se están haciendo 9 parques, 5 parques de recreación en Lerma, un deportivo y un parque en Atoyar, y 2 parques en Tula, este que les digo de los Atlantes, que se va a unir a la Bojay. Y jornadas de limpieza, han participado más de 40,000 personas en todas estas jornadas que hacemos los fines de semana. Hemos recolectado 4,667 toneladas de basura, y la verdad es que ya tenemos centros de vigilancia, uno en cada río. La siguiente, por favor. Entonces, aquí está la inversión. Esto es lo que se está invirtiendo por parte del gobierno federal. En el caso del sector ambiental, estamos en 2025 y 2026 invirtiendo 2,046 millones de pesos, pero en el sexenio se van a invertir más de 20,000 millones de pesos. Es decir, lo vamos a lograr. Como dijo la presidenta un día, si lo hacemos, pasamos a la historia. Se están haciendo 93 proyectos concluidos en ejecución o por iniciar y 25 millones de personas beneficiadas en 10 estados y 61 municipios. Eso es, señora presidenta, si usted nos permite, creo que Efraín Morales, que es el gran ejecutor del gobierno, nos va a presentar las obras de cada río. Muchas gracias.
5: Gracias. ¿Quieres allá?
6: Allá, presidente.
5: Perfecto.
7: Buenos días, presidenta, con su permiso. Buenos días a todas y a todos. En el caso del río Atoyac, esta primera etapa contempla 63 kilómetros. Estamos, entre las obras que estamos realizando, son 12 kilómetros de líneas de reuso. Vamos a usar el agua tratada para destinarla al riego agrícola. Se han iniciado ya trabajos en 4 plantas de tratamiento. Se están realizando ya 40 kilómetros de colectores, el desasolve 20 kilómetros de cauces y más de 1.100 hectáreas que estamos reforestando. Esto nos va a permitir el ordenamiento de 371 descargas que se estaban virtiendo al río de drenaje, la eliminación de 110 tiraderos de basura que detectamos en estos recorridos de los que hablaba la secretaria, además de la construcción de un espacio público que, entre otras cosas, contempla espacios deportivos y la construcción de un humedal, y un centro de vigilancia y cuidado de las aguas nacionales que nos va a permitir que una vez que esta restauración esté lista, podamos tener un monitoreo permanente de las zonas que se van recuperando para que en caso de que se detecten altos niveles de calidad del agua, que se detecte alguna invasión, que se detecte algún contaminante, podamos intervenir rápidamente y esos espacios se mantengan. El avance en esta primera etapa en el río Atoyac es del 85%. Siguiente, por favor. En este caso, en la restauración del río Tula, también contempla el desasolve, la instalación de estaciones de cantidad y calidad del agua. Un dato a destacar es que estamos trabajando en la presa Endo. Hasta el día de hoy hemos retirado 110 mil metros cúbicos de lirio que contaminan la presa y además estamos realizando tareas de fumigación en las comunidades ribereñas, esto con la finalidad de combatir un problema que se tiene en estas comunidades que es el mosquito Culex. Además, un elemento central o dos elementos centrales, uno de ellos es se va a rehabilitar y ampliar la capacidad de la planta de CFE. Y con los colectores que está realizando también el gobierno del estado, porque es un proyecto que estamos realizando en conjunto, nos va a permitir un tratamiento importante de las aguas. Y 6 kilómetros de obras de protección contra inundaciones, que están concentradas sobre todo en la parte de Tula. También esos trabajos, como se puede ver en las imágenes, ya han iniciado. Vamos a ordenar alrededor de 140 descargas, eliminar 19 espacios que tenemos detectados en donde se está tirando basura. Hemos ya iniciado con esta recuperación y de igual manera un centro de vigilancia para mantener en condiciones óptimas los espacios que se van recuperando. Siguiente, por favor. En este caso, el saneamiento y la restauración del río Lerma Santiago. Iniciamos en la parte de Jalisco, este año vamos a iniciar en la parte del río Lerma. Tiene contemplado el desasolve de 16 kilómetros, se están interviniendo ya 6 plantas de tratamiento de aguas residuales. En 7 más estamos colocando sistemas de auxilio con paneles solares para que las plantas puedan estar en un funcionamiento permanente. 26 kilómetros de colectores, 3 estaciones de calidad del agua. Se están reforestando más de 2.800 hectáreas y al igual el centro de monitoreo y vigilancia y la construcción de un espacio público para que puedan convivir las familias en estos ríos ya con aguas sanas. En este caso el avance en esta primera etapa es ya del 90%. Y contempla 65 kilómetros de intervención, los primeros 65 kilómetros. Como se puede ver en las imágenes, es un proyecto que también va muy avanzado. Adelante, por favor. Bueno, este es un trabajo que inició desde el gobierno del presidente López Obrador. Estamos dándole un impulso muy importante, que es el saneamiento del río Tijuana. Actualmente se encuentran 8 obras en proceso que tienen que ver con toda la reconstrucción de la red de colectores para evitar que haya descargas contaminantes en el río Tijuana, además de algunas plantas de bombeo y un sistema de alejamiento que nos va a permitir además la recuperación de dos sistemas muy importantes para Tijuana, que son Arturo Herrera y La Morita. Y el siguiente año vamos a dar inicio a 5 proyectos más. Con esto vamos a tener una recuperación importantísima del río Tijuana, que va a tener beneficios en ambos lados de la frontera. Adelante, por favor. Y este es un trabajo muy importante que se está realizando en Acapulco, forma parte también del proyecto Acapulco se transforma contigo. Aquí estamos trabajando en el desasolve del río La Sabana, es un desasolve histórico, tenía muchos años que no se realizaba, y además estamos construyendo obras de protección en las zonas que fueron afectadas por los huracanes, como se puede ver en las imágenes. Estamos recuperando ya plantas de tratamiento. Acapulco funcionaba con 21. Se hizo una reingeniería que nos va a llevar a que concentremos en 5 plantas el tratamiento de todo Acapulco. Estamos construyendo colectores, como se puede ver en las imágenes. Además, espacios públicos, por ejemplo, en el arroyo Colacho y el arroyo San Agustín. Es un proyecto bastante robusto. Adelante, por favor. Y este es otro importante proyecto que se suma al saneamiento de los ríos, que tiene que ver con la recuperación y el saneamiento del río Nogales. Aquí se van a construir 2 plantas de tratamiento, se va a hacer la relocalización de colectores y se va a habilitar una planta que es de un cárcamo de bombeo para que todas las aguas que se están generando, las aguas residuales, puedan ser tratadas en esta nueva planta de tratamiento. Entonces, siguiente, por favor. Bueno, y el saneamiento y la restauración del río Sonora, estamos próximos también ya a iniciar. Se tienen sobre todo sistemas de desinfección y de potabilización para contribuir al saneamiento en todas las comunidades ribereñas. Decir que, para finalizar, que este, como pueden ver, es un proyecto que inició con los 3 ríos más contaminados del país, que la presidenta nos ha dado instrucciones para que este proyecto se vaya ampliando cada vez más y que podamos optimizar los recursos con los que contamos. La intervención o el costo de esta intervención para la recuperación de ríos en el sexenio, como lo comentó la secretaria, supera los 20,000 millones. Es un proyecto que estamos realizando con todo el sector ambiental, pero también estamos trabajando de la mano con municipios y sobre todo con los gobiernos estatales, y un factor muy importante es las comunidades. Tenemos un contacto permanente para buscar soluciones que puedan ser socializadas, y el objetivo fundamental, más allá de las obras, más allá de los tubos, es que podamos mejorar las condiciones de calidad del agua en los ríos, que las familias puedan gozar de un ambiente sano y de una condición mejor de salud. Gracias.
2: Gracias, Efra. Bueno, esta es la información. ¿Por qué se contaminan los ríos? ¿O por qué están contaminados estos ríos? Número uno, drenajes municipales o drenajes de asentamientos humanos que llegan directo al río sin tratamiento. Número dos, descargas industriales. Industrias pequeñas, medianas o grandes que no cumplen con la norma, no tienen plantas de tratamiento y descargan directamente a los ríos. Número tres, basura. Personas que tiran la basura en los cauces de los ríos. Y número cuatro, asolve. Los ríos va llegando a los ríos el suelo de montañas deforestadas o de laderas deforestadas. Cuando llueve, si ya no hay árboles, entonces el suelo se va arrastrando como lodo y llega a los ríos, porque se deforestó alguna ladera. Son las principales causas de contaminación. Entonces, ¿qué estamos haciendo? Drenajes marginales, se llaman así. Son drenajes que a un lado del cauce del río, o bueno, tuberías de drenaje, que a un lado del cauce del río van captando todos los drenajes, y ese drenaje ya llega a las plantas de tratamiento. Entonces estamos haciendo drenajes marginales y plantas de tratamiento. También estamos usando
1: esquemas de descontaminación que no son las grandes plantas de tratamiento, sino esquemas biológicos, que son los humedales. Estamos obviamente trabajando con la población para evitar los tiraderos de basura y recogiendo la basura. Estamos desasolvando, o sea, quitándole todo el suelo que por la deforestación, con las lluvias fue cayendo, y entonces empezaron a cerrar los ríos, ya no tienen el cauce que tenían. Entonces estamos desasolvando y recuperando los cauces de los ríos y haciendo laderas en los ríos que nos permitan evitar que vuelva a solvarse, y además reforestando las laderas. Entonces es un trabajo muy intenso. Escogimos estos tres ríos porque, de acuerdo con la CONAGUA históricamente y con el Instituto Mexicano de Tecnología del Agua, son los más contaminados. Entonces escogimos estos tres ríos. A la fecha llevamos cerca de 2.500 millones de pesos invertidos entre 2025 y 2026, o lo que vamos a invertir en 2026, pero en total son 20 mil millones de pesos que se van a invertir con el objetivo de que estos tres ríos pues queden saneados y que sea de largo plazo, no solamente que un año ya limpiamos y al otro año vuelve igual, sino que queden las plantas de tratamiento y el presupuesto para esas plantas de tratamiento y su operación para que se mantengan los ríos limpios. Bueno, esta es una explicación breve del gran trabajo que está haciendo Alicia y Efraín. Vamos, vamos sobre el río, sobre el río. A ver acá.
5: Hola, presidenta. Buenos días, soy César Huerta de la revista Polemón, y pues este tema a mí sí me gusta mucho. Durante mucho tiempo en Jalisco yo estuve cubriendo todo lo que pasaba alrededor del río Santiago, y recuerdo una de las historias más impactantes que sucedió en el 2008 cuando un niño de 8 años llamado Miguel Ángel López Rocha cayó al río Santiago. Estaba jugando con sus amigos. Vivía cerca de un fraccionamiento que se llama La Azucena, en El Salto, y es una de las zonas más contaminadas. Y pues este niño cayó al agua y se envenenó con arsénico y con otros metales pesados. Ya no vivió, murió, y su historia fue tan impactante que llegó hasta uno de los libros de Eduardo Galeano. Presidenta, primero preguntarle si tienen un diagnóstico de si sigue habiendo metales pesados en el río Santiago, especialmente en esta zona pues del Salto y del corredor industrial que hay ahí.
2: Sí hemos encontrado, muchas gracias por su pregunta, sí hemos encontrado metales pesados, por supuesto. Y lo interesante es que estamos detectando de dónde provienen los metales pesados, de qué industrias están proveniendo. Y entonces las inspecciones industriales que estamos haciendo, porque efectivamente, como la presidenta dijo, la que mayor descargas vienen son las municipales, pero las industriales son fundamentales, porque ahí es donde vienen metales pesados, realmente productos tóxicos, y en el Lerma es uno de los ríos que tenemos ese problema. Así es que sí, y sí se está limpiando, y por supuesto con plantas de tratamiento ya de mayor generación para poder tratar estos metales pesados. Pero es muy importante.
5: Presidenta, también pues sobre el tema preguntarle, que está muy relacionado con lo que está pasando en Guadalajara. La propia Comisión Estatal de Derechos Humanos de Jalisco documentó que más de 650 colonias de la zona metropolitana de Guadalajara pues reciben agua turbia con sedimentos, con poca potabilización, y en realidad está muy contaminada el agua. Las autoridades en Jalisco primero respondieron que pues había que usar agua de garrafón, esa fue como su solución nada más, y pues los problemas siguen. Ya hay incluso protestas de las personas, y los gobiernos, pues el gobierno estatal ni los municipales han logrado atender esta situación. ¿Hay una posibilidad de que su gobierno pueda tomar las riendas del asunto, de poder sanear también esta agua, porque también se ha especulado de que incluso se podría privatizar el agua, como ha sucedido en otros lugares de México, y que aquí pues en la propia mañanera hemos visto que no ha sido la solución.
2: Efra, ¿no quieres platicar de ello?
7: Gracias, presidenta. Es importante señalar el tema de Jalisco de dos maneras. El primero es que en el 2022 el presidente López Obrador rescató un proyecto que permanecía detenido desde el 2014, que es el de la presa El Zapotillo. Este proyecto tuvo una inversión de alrededor de 8.900 millones y constó de construir una presa. Se hicieron alrededor de 60 kilómetros de acueducto, además dos sistemas de bombeo, y con este proyecto, que fue muy importante, se dan aproximadamente 3.000 litros por segundo para la ciudad de Guadalajara y su zona metropolitana. Lo segundo es, el sistema de Guadalajara funciona principalmente con la alimentación de dos sistemas, este es uno de ellos, y el otro es un sistema que le llaman el viejo acueducto de Chapala o la conducción antigua, que efectivamente es una infraestructura que tiene muchísimos años que no recibe mantenimiento y que se ha venido deteriorando y que en este momento está causando afectaciones para Guadalajara y la zona metropolitana. Al respecto, mencionar que ya hace un par de meses el gobierno del estado se acercó a la comisión para plantearnos que pudiéramos acompañarlos en la revisión técnica de un proyecto que ellos diseñaron para poder establecer una alternativa a este proyecto. Desde entonces hemos venido trabajando con ellos en esta solución técnica. Incluso el día de ayer todavía hubo una reunión, tenemos una en días posteriores, al parecer el viernes, si no me equivoco. Y entonces estamos ya colaborando en buscar una alternativa que sea viable para el proyecto. Y evidentemente es un proyecto que requiere el concurso de que participe el gobierno, de que participen los municipios, y por supuesto estamos haciendo lo propio desde la federación para el acompañamiento técnico y que el proyecto que se busque pues sea una solución real a la problemática que se vive tanto en la ciudad de Guadalajara como en su zona conurbada.
5: Y presidenta, sobre el tema de Acapulco, pues sabemos que ya va muy avanzado el tema de esta protección del río, pero ¿qué porcentaje de avance hay? Y también vimos pues en la presentación de que se habla de nuevos centros de vigilancia y protección de las aguas nacionales. ¿Esta es la primera vez que se pondrá en marcha algo así? Porque es importante que existan estos nuevos centros.
7: Sí, efectivamente, estos centros de vigilancia y cuidado de las aguas nacionales es una idea que surge como parte del diagnóstico. Entre las cosas que nosotros encontramos, por ejemplo, es que en las riberas de los ríos se tira basura o en muchos lugares tiran cascajo, que genera una fuerte contaminación. Otra práctica recurrente es que se van instalando poco a poco algunas casitas de carácter provisional y luego se consolidan en las orillas algunos negocios, se deforestan, en algunos lugares se establecen entradas. Y la otra es la calidad del agua, que estos centros de monitoreo y vigilancia tienen como un elemento central el colocar estaciones de cantidad y de calidad del agua en los diversos espacios del río. Además, van a contar con infraestructura como drones, pantallas, y laboratorios que nos van a permitir dar un seguimiento a las partes que se van interviniendo. Y efectivamente es una tarea innovadora que tiene como objetivo fundamental que las zonas que se vayan interviniendo pues no vuelvan a deteriorarse. Si hay en algún lugar que detectamos que se está tirando cascajo, recibimos alguna denuncia, si detectamos algún nivel alterado en calidad del agua, por ejemplo, pues vamos a tener la posibilidad a partir de estos centros de actuar de manera inmediata y no esperar a que los problemas crezcan nuevamente. Entonces, es una herramienta que va a ser de gran utilidad para que la gran inversión que se está realizando y todas estas obras pues tengan una permanencia en los sitios. Gracias.
5: Y ya por último, presidenta, preguntarle cómo le fue ayer en la reunión con el presidente de Panamá y por qué es importante pues el hecho de que se defienda la neutralidad también de este canal tan importante que tienen en Panamá. Gracias.
1: Bueno, Panamá tiene muchos impulsos a su desarrollo económico, pero quizá el más importante es el canal. El presidente de Panamá pues es una persona que ha tenido varios encargos en su país en distintas áreas y conoce muy bien su país y creo que está haciendo un buen trabajo por todo lo que platicamos, y le interesa mucho pues que Panamá, y además ha hablado ya, como me comentó, varias veces con el presidente de los Estados Unidos, y pues le interesa mucho que se mantenga como fue firmado con el acuerdo Torrijos-Carter. Entonces va muy avanzado y además están haciendo otras obras ahí mismo sobre el canal, y obviamente nosotros estamos de acuerdo con ello. Entonces acordamos eso y muchos otros temas. Con ellos trabajamos este tema de la mosca para el gusano barrenador. Ellos tienen una planta que produce estas moscas, que produce cerca de 100 millones de moscas. Entonces, la pupa que se llama, la estamos trayendo de Panamá a la planta de Chiapas que inauguramos, y ya que haya mayor desarrollo, pues ya se va a producir en México. Entonces ellos han colaborado mucho con nosotros para poder, y junto también con el Departamento de Agricultura de los Estados Unidos, para poder llevar a cabo esta planta.
5: Muchas gracias.
1: Vamos de este lado, a ver, el compañero.
6: Gracias, buenos días. Arturo Sánchez, del periódico La Jornada. Sobre la cuestión de los ríos, me gustaría preguntar, dijo la secretaria que se han sancionado a empresas y que las descargas de la industria son muy tóxicas. Me gustaría saber cuántas empresas se han sancionado, cuáles, en dónde, por qué motivos y qué sanciones se han impuesto.
8: Sí, hemos sancionado, la verdad, a una gran cantidad de empresas, casi, más bien, no sancionado, hemos inspeccionado. Y en estas inspecciones alrededor, hemos hecho 60 inspecciones detalladas en los tres ríos, y en algunas hemos impuesto sanciones, en otros casos hemos clausurado. No tengo aquí el dato exacto de cuáles empresas son, pero lo tenemos. Y lo que hemos hecho es que esas multas o sanciones también se integran, por supuesto, a la Tesorería de la Federación, pero también en algunos casos pactamos con las empresas para que ellos contribuyan, compensen, o sea, primero arreglen el problema, por supuesto, y que tengan su planta de tratamiento, que se conecten a las que estamos haciendo, pero sobre todo también que nos puedan compensar para que en lugar de que sea una multa, por ejemplo, nos ayuden a construir el humedal, o contribuyan en la reforestación, o que realmente ellos hagan el esfuerzo ya de limpieza de su propia industria, porque la verdad es que no había esa supervisión, y lo que dice Efraín, los centros que tenemos de monitoreo nos van a permitir saber qué industrias están, porque muchas de ellas se conectan al desagüe municipal, y ese es parte del problema. Entonces, sí hemos hecho 60 inspecciones detalladas, y estamos monitoreando 1,400 industrias, y hemos instalado tres centros, uno en el río Lerma, otro en el Tula, otro en el Atoyac, con la iniciativa privada, con las industrias, para que ellos también sepan qué estamos haciendo, se capaciten, y en sus licencias ambientales únicas se pueda incorporar el tema de la calidad del agua.
6: Presidenta, por otra parte, me gustaría preguntarle sobre, perdón, que el Departamento de Seguridad Nacional de Estados Unidos reportó que el 14 de julio, el martes, un mexicano más murió en una operación migratoria del ICE y que presuntamente murió atropellado por un autobús con un camión después de que bajó intentando huir de los agentes migratorios. Me gustaría saber si ya está identificado ese mexicano.
1: Sí. A ver, pregúntale a Roberto. Me informó hace día de ayer, ya no hablé con él de este tema, pero de inmediato cuando ocurrió me informó y se pusieron en contacto con las familias de parte del consulado, y para ver si tenemos el nombre de este mexicano, que en efecto en un operativo de la ICE, él corre y al cruzar una calle es atropellado. Entonces se incorpora también como parte del trabajo que estamos haciendo, tanto de en la forma diplomática como en las denuncias directas.
6: En este mismo sentido, el presidente Trump ordenó que se reactiven las detenciones en tránsito. ¿Qué opina de esto?
1: Bueno, saben que no estamos de acuerdo nosotros. Si hay alguna persona que haya cometido algún delito, pues debe de perseguirse. Pero la migración no debe criminalizarse per se. Entonces, si hay una persona que por razones migratorias, de acuerdo con las leyes de Estados Unidos, debe ser deportada, pues que se haga en el marco del respeto a los derechos humanos. Si hay una persona que cometió un delito, pues que se le siga su proceso por ese delito. Pero si hay una persona que lleva 30 años trabajando en los Estados Unidos, que ha sido contratado, que incluso en algunos de sus casos tiene papeles de trabajo, en otros no, pues que siempre haya respeto a los derechos humanos y colaboración con el país de origen, en este caso nosotros.
6: Ayer el embajador Lasseri, en este mismo asunto, no, el embajador Lasseri comentó a Político que usted no ha hablado con el presidente Trump respecto a las denuncias que se interpusieron y las acciones.
1: No, lo conoce el embajador, el secretario de Relaciones Exteriores habló con el embajador, ha hablado también con el Departamento de Estado, con, no sé si es subsecretario, cuál es exactamente su cargo, Landó. Han estado informados de todo lo que hemos estado haciendo y cuáles son nuestras razones. Directamente con el presidente Trump no he hablado recientemente.
6: Me gustaría saber si tiene contemplado hablar con él de este tema.
1: Pues en el momento que hablemos, tocaremos este tema. Lo he tocado varias veces, el tema de las y los mexicanos en Estados Unidos.
6: En otro asunto también me gustaría preguntarle sobre el percance que tuvo el corredor interoceánico. ¿Qué reporte le dieron del nuevo descarrilamiento del tren de carga?
1: Sí, van a dar un, más que descarrilamiento, se movió, digamos, no cayeron completamente los vagones, pero sí fue un incidente. Ayer se reportó por parte de la Marina y se están haciendo las revisiones.
6: ¿Tendrá alguna incidencia en la reactivación del sistema, del tren de pasajeros?
1: De inmediato se va. Ah, del tren de pasajeros lo vamos a informar. Ya están las observaciones por parte de la empresa TÜV, de la empresa consultora TÜV, que fue consultada para poder llevar a cabo todas las recomendaciones que nos plantean. Ya están esas recomendaciones, las está trabajando Andrés Layú con el corredor interoceánico, con el tren, y ya las vamos a informar pronto.
6: Por último, me gustaría preguntarle sobre el informe que ayer dio la Fiscalía sobre la entrega de El Janto, ¿no? Mauro Alberto Núñez Ojeda, y que tardó 10 meses, reconoció que tardó 10 meses en encontrar indicios de que él fue el piloto que trasladó ilegalmente al Mayo Zambada. En ese sentido, me gustaría saber si existe la posibilidad, si usted considera que hay alguna responsabilidad del exfiscal Gertz Manero y si se le podría llamar a rendir cuentas por este tema.
1: Pues tiene que revisarlo la fiscal. La fiscalía ayer dio pues lo que ocurrió, tal cual ocurrió.

0: que dice la fiscalía, y están todas las grabaciones y todo lo que tenga que hacerse, incluso poder, en su caso, ir a conocer una nueva declaración. Hay esa posibilidad en los Estados Unidos. Pero quien debe determinar si hay algún problema relacionado con la investigación que se está haciendo, pues es la fiscalía.
1: ¿Usted se siente satisfecha con el trabajo de la fiscalía en el periódico Manero con estos resultados?
0: Pues es lo que ocurrió. Entonces, más allá de el tema de la persona que llevó el avión, porque si no se reorienta a la parte central que nosotros hemos planteado. El elemento central de lo que hemos planteado es si hubo participación del gobierno de los Estados Unidos en la entrega de estos dos presuntos delincuentes a Estados Unidos. Porque la información que dio el gobierno de Estados Unidos en su momento, a través del embajador y de las visitas que se hicieron por parte de la fiscalía a la revisión del avión, es que no habían tenido ninguna participación. Al mostrar el avión como parte de un operativo del FBI en una feria, pues hay una contradicción. Ese es el tema central, más allá de si se envió a esta persona que en su momento no se conocía que había sido el piloto de esa aeronave y que después ahora con la fiscal se conoció que en efecto sí era ese piloto.
1: Gracias, presidente.
0: Sí. Vamos de este lado. A ver, ¿quién más? A ver, acá atrás.
2: ¿Qué tal, presidenta? Muy buenos días a usted y a todos mis compañeros. Pues sobre el tema, presidenta, es acerca de si existen ya carpetas de investigación sobre pues delitos ambientales que se pudieron haber cometido dentro de las inspecciones, si tienen ya un número de denuncias frente a la fiscalía.
0: Sí, perdóname, me distraje, es que me mandó un... No se entiende el informe, a ver si te lo pueden mandar bien, Roberto, por favor. Discúlpame, me distraje leyendo el documento.
2: No, adelante. No se preocupe, presidenta. Le comentaba Juan Fierro del periódico tiempo.com.mx y puentelibre.mx de Chihuahua. La primera pregunta es acerca si existen algunas denuncias referente a las inspecciones que se realizaron en estas cuencas derivado de delitos ambientales que se pudieron haber detectado.
0: ¿Cuál es el objetivo? Y así lo ha planteado la Secretaría de Medio Ambiente. El objetivo final es la limpieza de los ríos, es la restauración de los ríos, la restauración ambiental, la limpieza, que ya no tengan contaminación. Entonces es a través de la Profepa que se han o clausurado o inspeccionado empresas. El objetivo no es llevarlos ante la ley, aunque si hubiera un delito ambiental se puede hacer. El objetivo es que cumplan, que tengan sus plantas de tratamiento y que cumplan con la ley. Entonces, ese es el objetivo y en ese sentido lo estamos viendo, desde una perspectiva de atender la situación y no llevarlos al Ministerio Público y luego quién sabe qué pasa. Lo que queremos es que se limpie el río y que si va a seguir trabajando esa industria, esa condición de que realmente ponga su planta de tratamiento y todo lo que se tiene que hacer y las multas ambientales que tendrá que pagar. Esa es la visión con la que estamos limpiando los ríos.
2: Gracias. Otra de las cosas que me llamó la atención aquí por parte de la exposición es acerca de que son los ciudadanos en muchas ocasiones los que van y tiran la basura a los ríos, como si fuera parte de una cultura, ponse, de décadas, ¿no? ¿Cómo realizar este tema o cómo se está trabajando, qué acciones se realizan para lograr esta famosa paz con el río que nos comentaba ahorita?
0: Primero hay que ver con el municipio por qué no se recoge la basura, porque muchas veces es como no hay un sistema de recolección de los residuos, entonces la gente va y los pone en algún lugar. Entonces, el objetivo pues es que haya un sistema de recolección de basura y trabajar concientizando a las comunidades del daño que provocan de tirar los residuos en ese lugar. Pero muchas veces es porque no tienen otra opción. No quiere decir que esté bien, pero lo que hay que resolver es el tema de fondo, que haya recolección de basura y la concientización con la gente

0: para que no tire la basura en el río.
1: Gracias, presidenta. Cambiando de tema, desafortunadamente continúa el conflicto político-militar en Irán, y esto, pues bueno, conlleva algunas implicaciones, sobre todo en lo que es el estrecho de Hormuz. Preguntarle, ¿cuáles han sido, de alguna otra manera, el esfuerzo financiero que ha hecho México en este tema, sobre todo en el control del aumento de la gasolina, y hasta cuándo podríamos, de alguna otra manera, mantenerlo, presidenta, porque, pues bueno, vemos que se está alargando el conflicto?
0: Digamos que hay compensación en algunos casos de alguna inversión que se hace por parte del gobierno. Se reduce el impuesto a la gasolina para que no suba de precio. Pero también, por estar más alto el precio, Pemex paga más de impuestos al gobierno, de lo que se llama el derecho del bienestar, que es el 30% de la producción. Entonces eso representa un ingreso mayor. Y también de algo de exportación que tiene Pemex, pues también hay un ingreso por parte de esa exportación, que ya es poca, porque la mayoría va al procesamiento, pero esa parte que todavía se exporta tiene una compensación. Digamos, si ponemos de lo que entra y de lo que sale de tesorería, a la fecha son alrededor de 20 mil millones de pesos. Pero vamos a seguir haciéndolo, porque no podemos permitir que suba el precio de los combustibles. Vamos a seguir manteniendo la gasolina en 24 pesos y el diésel en 27. Y a seguir presentando cuáles son las gasolineras que no cumplen, y aquellas que están cometiendo alguna irregularidad, pues también se sanciona. Pero eso tiene que ver con controlar la inflación y tiene que ver con no afectar a la economía de las familias, y sobre todo las que menos tienen. Entonces vamos a seguir haciéndolo. Si es que el incremento en el precio internacional del petróleo impacta en el incremento en el precio de los combustibles en México.
1: Gracias, presidenta. Ya por último, hace la semana pasada nos presentó lo que es la Ley General de Derechos de los Pueblos Indígenas y Afroamericanos. Me llamó la atención el tema de los delitos que se están creando. Uno de ellos es el etnocidio, el cual, pues bueno, se está planteando dentro de esta misma consulta que se está realizando. No sé si nos podría platicar un poquito acerca de esto, sobre todo porque no es tanto el tema del asesinato de algún integrante de alguna comunidad, sino aquellas acciones que se puedan realizar en contra o para desaparecer alguna lengua o alguna comunidad.
0: Tiene que ver con una con algo que a propósito se comete para que eso ocurra, porque puede haber disminución de las personas que hablan una lengua por otras razones. Pero si hay una situación en donde deliberadamente hay una afectación cultural o a las personas. Pero puede venir Adelfo para explicarlo con más detalle.
1: Muchas gracias, presidente. Buenos días.
0: Vamos acá. A ver, la compañera.
2: Muchas gracias, presidenta. Buenos días, Jimena Mejía, de Grupo Imagen. Consultarle, presidenta, el representante comercial de Estados Unidos declaró ayer que las conversaciones comerciales formales con México registran avances, mientras que las discusiones con Canadá aún no han generado las concesiones que busca el presidente Donald Trump. ¿Si nos podría adelantar un poco cómo va en este sentido?
0: Recuerden que el 20, la próxima semana, viene un equipo de USTR aquí a México para seguir en las conversaciones y poder llegar al...
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2: Partido. Gracias. Y por último, presidente, usted nos comentaba su agenda del domingo va a estar muy ocupada, pero ¿cuál sería su pronóstico de quién pudiera ganar el mundial o cómo lo vería?
0: No hay pronóstico. ¿A quién le van ustedes?
10: España.
0: A ver, ¿quién le va a España? Bájenla.
2: Perdón.
0: ¿Quién le va a Argentina? La mayoría España. ¿Y los que no votaron?
10: Pumas.
0: Estoy de acuerdo. Bueno, vamos.
2: Gracias.
0: Por acá. Vamos de ese lado. A ver el compañero que... Atrás.
11: Buenos días, presidenta. Buenos días. Ernesto Ledesma, de Rompeviento TV. Presidenta, en un primer tema es el caso de Brenda Quevedo. Ya ha sido expuesto aquí en diversos momentos y hemos estado dando seguimiento y hemos tenido algunas entrevistas también con Brenda Quevedo. El caso se agudiza porque Brenda Quevedo tiene su abogada, que es Carla Michelle Salas, que también ha estado aquí en la mañanera. Y el juez, que tiene por nombre Carlos Alberto Rico Mondragón, del Juzgado Primero de Distrito en materia penal aquí en la Ciudad de México, se niega a dar una audiencia para finalmente modificar las medidas cautelares que tiene Brenda Quevedo y que pueda salir, que pueda trabajar, que pueda rehacer su vida después de casi 19 años presa injustamente. El Grupo de Trabajo de Detenciones Arbitrarias de Naciones Unidas, pues ya solicitó también al gobierno mexicano, porque reconoció la tortura, y solicita la liberación inmediata. Eso implica también que el Poder Ejecutivo podría actuar en este sentido. Brenda Quevedo tuvo una hemorragia fuerte en febrero pasado y el juez, este juez, no la dejó salir para atender su hemorragia. Lo máximo es que autorizaron que fuera una ambulancia. Y la hemorragia paró ya hasta la madrugada. Entonces el juez considera que ya no es urgente y no es necesario que se le hagan los estudios, porque al parecer podría tener miomas Brenda Quevedo. Este juez no autoriza que Brenda Quevedo pueda ser atendida en una clínica privada, solamente autoriza que sea en el Hospital General. El Hospital General le da cita a Brenda Quevedo en marzo de 2027 y ni siquiera se puede salir a una clínica a atenderse. Y entonces, como el Hospital General autoriza hasta marzo de 2027, le puede atender a Brenda, entonces el juez dice, ok, pues que se atienda en marzo de 2027. Este mismo juez, ahora que detuvieron a la hermana de Emilio Lozoya, este mismo juez, el día que solicitaron la modificación de la detención, autorizó, suspendió la detención de la hermana de Emilio Lozoya el mismo día que solicitó. Y en el caso de las abogadas de Brenda Quevedo, ni siquiera les quiere dar audiencia. Cuando se solicita una audiencia para solicitar la medida, cambiar la medida cautelar, es cosa de 2 días. Simple y llanamente no autoriza a este juez. Y quisiéramos ver, ayer que estaban también gente de la fiscalía, pues también quería participar, no fue posible, porque podría ya haber un desistimiento por parte de la Fiscalía General de la República. Este mismo juez autoriza, le da audiencia a la familia de Isabel Miranda de Wallace, presuntamente fallecida. Y a ellos les da audiencia, pero a las abogadas de Brenda Quevedo no. Quisiéramos saber si hay alguna manera de que el gobierno mexicano pudiera intervenir ya de una manera pues más categórica, que pudiera la abogada Carla Michelle Salas tener también un encuentro con la fiscal Ernestina Godoy, con funcionarios de su gobierno, para poder atender el caso de Brenda Quevedo.
0: Me comprometo a 3 cosas. Una, que Luisa María Alcalde pueda revisar el caso y junto con Secretaría de Gobernación, la Subsecretaría de Derechos Humanos, vea si hay una violación a derechos humanos y que puedan atenderlo. Lo segundo, hablar con Ernestina Godoy para que pueda recibir a las abogadas. Y lo tercero, un llamado desde aquí al Tribunal de Disciplina del Poder Judicial para que pueda revisar este caso. Por lo que narras, pues es algo muy injusto. Entonces, las tres. Luisa María con Secretaría de Gobernación, Ernestina Godoy, llamarla personalmente, a lo mejor nos está escuchando, para que pueda tener una audiencia con las abogadas. Y lo tercero, un llamado al Tribunal de Disciplina Judicial, del Poder Judicial, para que revise el caso de este juez.
11: Le agradezco, Presidenta, muchas gracias. Un segundo tema sería el caso Ayotzinapa. Desde diciembre, si no mal recuerdo, se había hablado para ver la posibilidad de esto que solicitan las padres y madres de los normalistas, que pudieran retomar el caso quienes fueron en su momento titulares del grupo interdisciplinario de expertas y de expertos independientes. En este caso, la abogada y fiscal Ángela Huitrago y Carlos Beristain. Ellos recibieron una llamada, acabo de entrevistar a Ángela Huitrago, la entrevistamos. Ella recibió una llamada de el subsecretario Arturo Medina en febrero pasado para ver si ellos estaban dispuestos a incorporarse otra vez en el caso Ayotzinapa. Ángela Huitrago respondió que sí, que con mucho gusto, y que querían saber nada más las condiciones para poder retomar el caso. Ángela Huitrago, le hicimos una pregunta sobre si habría un mensaje que pudiera enviarle a usted. Y literalmente, para no alterar lo que ella dijo, me dice: a mí me gustaría, y lo digo de corazón, sentarme con la presidenta Claudia Sheinbaum y contarle qué hay en la investigación, porque tal vez la están mal informando. Realmente quisiera decirle qué es lo que realmente está demostrado y qué no. Pero independientemente, que como madre también considera a las madres de los estudiantes. Entonces, la pregunta es si el gobierno ya ha solicitado a quienes integraron el GIEI, está dispuesto a que se reincorporen. Ellos sí están dispuestos y dispuestas. Y si usted recibiría a Ángela Huitrago para hablar, simple y llanamente darle una oportunidad a la palabra y que pueda escuchar el trabajo que ha hecho el GIEI y los datos de prueba que presentaron en cada uno de los informes que el grupo interdisciplinario de expertos independientes presentó, porque tenían esa particularidad, no como en el caso de la CNDH. Se presenta un informe, se consulta primero a los padres y madres, se les presenta el informe, se les invita después a la presentación en una conferencia de prensa donde las y los periodistas tenemos la oportunidad de hacerle preguntas directamente, como en el caso de usted en esta conferencia matutina. Entonces quisiéramos saber si es factible y es deseo también del gobierno de México que se puedan reincorporar el grupo interdisciplinario de expertas independientes bajo otra figura. Entiendo que tendría que ser otra figura, pero quisiera saber la disponibilidad de ustedes.
0: En primer lugar, el GIEI ya no existe. Eso es algo que es importante que se sepa. Sí, sí. No es lo mismo que sean contratados por el gobierno a que sean parte de la asesoría de una institución independiente. Nosotros le pedimos a la oficina de al Alto Comisionado de Derechos Humanos en México que viera la posibilidad de incorporar estos expertos o a otros. La respuesta que tuvimos de ellos es que no serían esos expertos y que nos propondrían otros expertos. La oficina del Alto Comisionado de Naciones Unidas en México. Incluso de este tema hablé con el Alto Comisionado cuando estuvo en México. Si nos podían ayudar a tener algunos expertos independientes que pudieran revisar la investigación que estamos haciendo. Entonces, para empezar, hay ese problema. ¿Quién estaría? Porque no podría ser directamente el gobierno, ni tampoco pues las organizaciones de derechos humanos, que muchas de ellas pues ha habido desencuentros, digamos, con las opiniones e investigaciones que se han venido haciendo. Entonces, ese es el primer problema. Conocemos el informe del GIEI, lo he leído personalmente 2 veces, así como el informe que presentó en su momento Alejandro Encinas, que se basa en mucho con las investigaciones del GIEI. Entonces, se puede hablar con ella, pero sí hay diferencias en varios temas, que tienen que ver incluso con la resolución de un juez en Tamaulipas, cuando libera a presuntos culpables de la desaparición de los jóvenes, algunos de ellos que habían sido torturados y otros no, y donde esta comisión estuvo de acuerdo. Entonces, se puede hablar con ella, pero el asunto aquí es la investigación o el giro o la nueva visión de la investigación que estamos haciendo, que está dando muchos resultados. No los podemos dar a conocer todavía por respeto a los padres y a las madres de Ayotzinapa, y además a la propia investigación que se está haciendo. Nuestro objetivo, más allá de si entrevistamos a esta persona o no, es la verdad y la justicia y conocer dónde están los 43 jóvenes. El fiscal de la fiscalía que está encargado del caso dio una visión completamente distinta, recuperó la investigación científica, digamos, sobre este tema. Y él ha encontrado también algunas omisiones que se hicieron en las investigaciones previas. Entonces, por eso lo que hacemos es hablar francamente con madres y padres. Y estamos hablando con ellos. En algunas cosas estamos de acuerdo en cómo se está llevando, en otras cosas seguimos platicando, porque no se puede hablar de desacuerdo, sino seguir platicando. Y me reúno con ellos cada 2-3 meses. La última vez fue más tiempo, esperando que hubiera más resultados, pero me comprometí a seguir reuniéndome con ellos. Entonces, esa es la situación en la que está. Y creo que por respeto a las madres y a los padres de Ayotzinapa, pues hasta que no tengamos la evaluación de ellos de si podemos salir públicamente con lo que hemos encontrado y lo que estamos encontrando, pues no podríamos nosotros hablar de este tema.
11: A propósito entonces de la respuesta que usted me acaba de dar, con mayor razón, entonces le plantearía, porque quienes hemos dado un seguimiento al caso Ayotzinapa desde que empezó hasta ahorita y que hemos leído todos los informes y que entrevistamos, por ejemplo, al exfiscal Omar Gómez Trejo.
0: Sí, pues ahí hay parte del problema.
11: Sí,
0: con ese fiscal. Bueno, hay un problema relevante con ese fiscal. Por eso digo, si quieres un día ya con Arturo Medina, con todo el equipo que ha estado trabajando, podemos hablar del caso ya también con la autorización de madres y padres, porque también yo he leído todos los casos y he llevado seguimiento de los casos. Repito, he leído varias veces el informe del GIEI, el informe de los fiscales, incluso carpetas de investigación, y estamos dedicados ahora con la fiscal Ernestina Godoy a poder llegar a la verdad. Entonces, no creo que sea el momento para entablar una discusión sobre este tema.
11: No, sí, yo entiendo. Y no
0: es por negarnos a hablar de Ayotzinapa, ni mucho menos, sino por respeto a las investigaciones y a los familiares.
11: Sí, no pretendo tener una discusión sobre el tema. Es nada más respondiendo a lo que usted acaba de responder. Por eso el planteamiento es, en esa lógica que usted tiene, que dice, lo que queremos es saber la verdad y encontrar a los muchachos, poder tener en esa búsqueda un diálogo con Ángela Huitrago, donde tenga la oportunidad de la palabra.
0: No sé si tenga más informes de lo que ellos ya pusieron en el informe de su comisión. Entonces, puedo hablar con ella. Quizás es más importante que hable el fiscal encargado de este caso, ¿no?, para tener su visión de esta situación, o de este, más que situación, de este lamentable y doloroso caso de la desaparición de los 43 estudiantes de Ayotzinapa.
11: Sí, los padres y madres de los normalistas estarían muy gustosos de que pudiera tener un diálogo.
0: También ellos tienen cada uno una visión. Entonces, por eso repito, estos temas los vemos con ellos. Ya que haya un avance, podemos informarlo. Porque también ellos, hay algunos que lo piden, otros que no están tan de acuerdo, en fin. Entonces, por eso es, por respeto a ellos, es mejor dar un informe posterior.
11: Bueno, ya ellos dirán. Presidente, en el último tema, es con respecto de este problema y este conflicto que han tenido con la CENTE. Y en este anuncio que ha hecho usted, que hará algunas consultas directamente en las escuelas con maestros y maestras. Y para no entrar también, que sé que es un tema que puede generar también mucha discusión, le plantearía si el gobierno estaría dispuesto a abrir un espacio como antes había en las vespertinas, en las conferencias vespertinas en el sexenio pasado, cuando se hablaba del tema del COVID y se daban explicaciones, o ahora que la consejera jurídica también tiene un espacio para eso, ¿por qué no darle una oportunidad también a la palabra y que haya un espacio donde la CENTE y los funcionarios de su gobierno puedan hacer una presentación y una exposición de motivos.
0: Son los maestros, no es la gente, con todo respeto. O sea, la gente tiene la representación sindical en Oaxaca, en Chiapas y en Zacatecas, nada más.
11: Sí, pero la reforma es para todos los trabajadores.
0: Sí, es para las y los maestros. Y también hay otros maestros de la Ciudad de México, de Querétaro, de Jalisco, del Estado de México, de Baja California, de que tienen sus posiciones. Entonces,
11: sí, pero,
0: fíjense,
11: pero
0: te voy a poner un ejemplo. Porque por eso decimos, escuela por escuela, ¿cuál es el problema? Escuela por escuela. Aquí yo les di 2 días de cita y no llegaron.
11: Sí.
0: Entonces, no, sí, porque todo tiene su... entonces, ¿quién lo tiene que discutir? ¿Quién lo tiene que decidir? Las maestras y los maestros. Fíjate la diferencia en la democracia. Nosotros estamos haciendo un planteamiento lo más democrático que haya. ¿Qué quieren los maestros? Que con la 22 decidamos cómo se va a evaluar a los profesores de todo el país. Pues no. ¿Quién tiene que opinar? Los profesores de todo el país. Las maestras y los maestros.
11: Sí.
0: Entonces, por eso es escuela por escuela. Y tienen que participar no solo la gente. Tienen que participar todas las maestras y los maestros del país. ¿Y cuál es la mejor forma de que lo hagan? Muy sencillo, en las escuelas. En las escuelas. Ahí es donde debe haber el debate. Porque, por ejemplo, y también que el voto sea secreto en la decisión. Porque, por ejemplo, hay algunas secciones de la CENTE que lo que plantean es regresar a las comisiones mixtas y que ahí se decida la promoción de los profesores. Que ya no sea con examen, que ya no sea sin el sindicato, sino que es un asunto exclusivamente laboral.
11: Sí, la propuesta es un diálogo donde haya
0: sí,
11: la...
0: Sí, pero no. No, sí, es que no estoy de acuerdo con esa propuesta.
11: Por eso,
0: no,
11: pero
0: ¿por qué no estoy de acuerdo?
11: Me deja terminar el planteamiento,
0: sí.
11: Porque no me deja terminar y se lo digo con...
0: No, sí, porque me dices que aquí la gente en la tarde tenga un espacio en la mañanera o en la tarde,
11: no en la
0: tardecera, como se dirá, en la tarde, para que pueda debatir sobre el tema que nos... ¿No? Eso fue lo que propusiste.
11: Sí, lo que pasa es de que nosotros los hemos entrevistado y la hemos escuchado también a usted, hemos escuchado también a Martí Batres, a Mario Delgado, hemos escuchado las exposiciones. El planteamiento es que, por ejemplo, en el compromiso que usted había hecho de la derogación de ley del ISSSTE del 2007.
0: Sí, en una buena parte se derogó. Lo he dicho aquí varias veces,
11: sí.
0: Varias veces, con el Fondo de Pensiones para el Bienestar, que es un fondo de pensiones que es solidario. Entonces, si me planteas que aquí se debata con la gente, te digo no. Hay otros espacios para debatirlo. ¿Cuáles son esos espacios? Las escuelas. Entonces, la gente tiene su espacio de difusión. La Presidencia de la República tiene su espacio de difusión. Y la discusión de cómo debe evaluarse a los maestros es de los maestros y es decisión de los maestros y las maestras. Entonces,
11: es que ellos no tienen problema que se haga consulta en las escuelas. En lo que toca la derogación de ley del ISSSTE de 2007, no es solamente maestros y maestras, es todos los trabajadores públicos que hay en el país.
0: Sí.
11: Y no se habla de los bancos, de la banca, que son los que
0: bueno,
11: tienen las
0: afores. Para eso están ustedes, para hablar de ello. Ustedes están para hablar de ello y hay el debate público. Aquí, pues, es un espacio en donde se debate con ustedes abiertamente, totalmente, abiertamente. Y cada quien tiene un espacio público para definirlo. Entonces, En ese sentido, aquí se pueden plantear los temas, pero cada quien pues tiene su espacio, ¿no?, de difusión, y el debate se establece públicamente.
11: Entonces, ¿no habría posibilidad de que haya una exposición de
0: donde la gente tiene su espacio para debatir y para hablar públicamente? La Presidencia de la República tiene su espacio y hay un debate conjunto, ni siquiera ellos lo han planteado. Entonces, hay un debate, una plática, y cada quien tiene un espacio de difusión, de discusión, de debate.
11: El reflector de aquí es muchísimo más poderoso,
0: pues,
11: que
0: sí,
11: el que pueden tener ellos.
0: Sí.
11: Por eso es, era nada más este planteamiento. Entiendo ahora su respuesta y le agradezco que me haya dado la palabra.
0: Gracias. Vamos por acá. Puede haber un debate público, pero la mañanera es otra cosa. En otro espacio, o en la tarde, pero no aquí. Este es el espacio, pues, de la Presidencia de la República, y aquí se discute. Por eso, un debate público en otro lado. Con todo gusto. Bueno, vamos. Vamos por acá, acá.
12: Muchas gracias, presidenta. Buenos días, Yaret Arcénega, de Revista Fortuna. Presidenta, en el caso del río Atoyac, en Revista Fortuna confirmamos que si bien era necesario trabajar con el sector automotriz que se ubica en la zona para analizar las descargas, pues también era necesario una revisión de descargas de tipo urbano. Otro problema de la zona era el uso intensivo y a veces pues desordenado de grandes zonas agrícolas. Preguntarle, pues, si podría comentarnos cuáles son los grandes retos que está teniendo el saneamiento del río Atoyac.
0: Pues uno de los más problemáticos es la descarga de textiles, de pequeñas empresas textiles que están en la ribera del río o cerca del río, en Tlaxcala y en Puebla, principalmente es Tlaxcala, aunque también una parte en Puebla. Ahí hay descargas al río que tienen que ver con las tinturas que se usa para la mezclilla y otras telas. Ese quizás es el mayor de los retos, porque como bien decía Alicia, hay una parte que es contaminación química y hay otra biológica. Es más fácil de tratar la biológica que la química, pero tiene que hacerse para que no se contamine el río. Quizá, ¿no? Alicia, ese es de los temas más...
13: Muy importante la pregunta, porque en Atoyac, como dice la señora presidenta, son fundamentalmente textileras. También hay otras industrias, y por cierto quiero corregir el dato que les di antes. Hemos inspeccionado 280 empresas. 63 en Tula, por eso me confundí, creía que 60 era el total. No, 280 en total. Y en Atoyac hemos visitado 89 empresas, muchas de ellas textileras. Y aquí el problema, señora presidenta, es que las grandes plantas textileras tienen como aparceros, como que en la comunidad se reparte el lavado de las mezclillas, por ejemplo. Entonces es muy difícil, las casas están lavando y por lo tanto los taninos van a dar al río. Y entonces es muy difícil a realmente, o sea, que esas descargas puedan ser conducidas. Pero eso ya se está trabajando, ya identificamos el problema, ya visitamos 89 empresas en el Atoyac, 63 en Tula, 128 en Lerma, y les hemos impuesto en multas de 56 millones de pesos a todas las que hemos visitado, 8 clausuras. Y de ahí muchas de ellas han sido de la Atoyac, precisamente.
12: Muchas gracias. También, presidenta, calificado como el último río vivo de la Ciudad de México, está el río de la Magdalena Contreras. Preguntarle si se tiene pues algún plan de recuperación, si se está trabajando.
0: Se ha hecho mucho en el río Magdalena. Cuando fui secretaria de Medio Ambiente se amplió una planta potabilizadora. Después, cuando Marcelo Ebrard fue jefe de gobierno, se hizo una parte muy importante también de saneamiento. Y después, como jefa de gobierno, hicimos un nuevo saneamiento. Hay una parte importante del Magdalena, que es los dinamos, que de alguna manera hubo un primer ordenamiento, pero no logramos el total ordenamiento. Y sé que Clara Brugada está trabajando en ello. Y eso hay que trabajarlo con las comunidades. Durante un tiempo, es una zona de tierras comunales, una parte muy importante. Acaba hace muy poquito de elegirse nuevamente a, creo que quedó una mujer, de presidenta de bienes comunales. Y durante un tiempo hubo amparos y no había una representación formal, en el caso cuando fui jefa de gobierno, de la comunidad. Entonces es más difícil porque no tienes un interlocutor con quien estar haciendo el saneamiento en la parte alta. Pero también trabajamos mucho en la parte del río Magdalena que llega a los viveros de Coyoacán, sobre Avenida Universidad. Ahí se hizo parte del saneamiento también, con entonces la Secretaría del Medio Ambiente, cuando fui jefa de gobierno. Y hay que seguir trabajando para avanzar en el saneamiento de la parte alta, que no impacte en la parte baja.
12: Muchas gracias, presidenta. En otro tema, nos gustaría destacar que el consumo privado perfila 15 meses al alza, confirmando que el impulso de los salarios y pues también el gasto social está apuntalando el crecimiento del país. En materia de inversión privada y pública, nos gustaría preguntarle cómo se está redefiniendo los flujos a partir de la decisión de Estados Unidos de buscar revisiones anuales del T-MEC. Lo preguntamos, presidenta, porque el modelo de proveeduría de México es uno de los más especializados de la región y, como usted lo ha dicho aquí en repetidas ocasiones, pues es tomaría décadas sustituirlo.
0: ¿En qué sentido lo preguntas, tu última parte?
12: ¿Cómo se está planteando todo este beneficio que se ha visto de la economía? ¿Cómo se ha planteado ahora que Estados Unidos...
0: Vinculado con el tratado.
12: Sí, con el T-MEC.
0: Bueno, es una nueva visión del gobierno de los Estados Unidos que estuvo presente también en la primera etapa del presidente Trump, solo que ahora, pues con mayor intensidad. Ellos plantean que debe producirse más en Estados Unidos. Esa es su visión. Nosotros lo que hemos planteado es que está tan vinculadas nuestras economías, hay tanta interdependencia, que el que se fabrique algo aquí no quiere decir que allá no se fabrica. Como hemos dicho, hay muchas piezas que una parte es aquí, otra parte es allá. Entonces, no es que se retiren los empleos de la manufactura de Estados Unidos por fabricarse algo aquí, sino que se complementa. Cuando se genera un empleo aquí, también se genera un empleo allá. Sin embargo, ellos tienen una visión de que quieren llevarse la mayor parte de la producción a Estados Unidos. Más allá de si estamos de acuerdo con ello o no, o si es factible que eso ocurra, es una visión con la que estamos negociando en este momento. Entonces, lo que buscamos es la mejor de las condiciones para México y que no se rompan estas cadenas de proveeduría, por ejemplo, que se dan en la industria automotriz. Asociada a la industria automotriz hay alrededor de 1,000,000 de empleos en México. No es solamente a la fabricación del automóvil, sino las autopartes. Muchas de ellas se fabrican aquí en México y muchas con piezas importadas de los Estados Unidos. Entonces, ese es pues parte de los planteamientos que hacemos en estas pláticas. Y esperamos llegar a un acuerdo. Pero este es, digamos, lo que está de fondo, que ellos quieren llevarse toda la producción allá. Desde nuestro punto de vista, por cómo están establecidas las cadenas, es muy difícil que eso ocurra. Pero además, a nadie le conviene perder empleos, ni a ellos ni a nosotros, ¿no? Entonces, nosotros defendemos los empleos de México, ellos los Estados Unidos. Y el objetivo es ver de qué manera podemos acordar en la mejor de las condiciones posibles.
12: ¿El consumo privado lleva 15 meses?
0: El consumo privado son dos temas: el aumento salarial y los programas de bienestar. Los dos influyen en el incremento del consumo privado, que habla pues de que la economía se está moviendo.
12: Muchas gracias, presidenta. Ya por último, en el marco de la firma y el envío de esta iniciativa de ley general para prevenir, investigar y sancionar y reparar el daño por el delito de feminicidio, nos parece importante contrastar, presidenta, que la ONU advierte en marzo de este año un estancamiento global en los avances hacia la igualdad de género. ¿Usted coincide con este planteamiento, presidenta? ¿Considera que existe un retroceso global en los derechos de las mujeres? ¿Y qué responsabilidad tienen hoy las mujeres líderes como usted para impulsar, pues, nuevamente esta agenda?
13: Pues no es el caso de México. De hecho, México subió en el ranking que se llama de protección de derechos de las mujeres. Una parte tiene que ver con los derechos políticos, que México es de los países más avanzados. La mitad de los congresos son mujeres, la mitad de las candidaturas a gobernadoras son mujeres, a gobernadores y gobernadoras son mujeres, y bueno, por primera vez una mujer presidenta. Pero se ha avanzado en muchos otros derechos. Quizá el que tenemos que seguir avanzando, o los que tenemos que seguir avanzando, son dos. Uno, mayor número de mujeres como administradoras de empresa, porque ahí dominan los hombres. Y la otra es la brecha salarial, que todavía sigue siendo importante. Es decir, que mujeres que realizan el mismo trabajo que los hombres ganan menos. Aunque ya esté en la Constitución, pues tiene que ser una realidad.
12: ¿Ha considerado, presidenta, reunirse con las demás mandatarias? Son muy pocas mujeres mandatarias en el mundo, aproximadamente 28, para discutir las diversas agendas y hacer frente a estos diagnósticos y problemáticas.
13: Pues podría ser, no lo había pensado, pero es una opción.
12: En contraste, presidenta, mientras organismos internacionales como la ONU advierten, pues, este estancamiento, un estudio elaborado por la Secretaría de Economía, la CEPAL y la OIT propone incorporar centros de cuidado infantil y otros servicios de cuidado dentro de parques industriales, bajo la premisa de que cuidar también es producir. Considerando que el trabajo de cuidados, pues, no remunerado representa el 23.9% del PIB mexicano en 2024 y que más del 72% de ese valor fue aportado por mujeres, ¿cree que iniciativas como esta marcan un cambio de paradigma en el que los cuidados deben de ser considerados parte de la infraestructura económica estratégica para avanzar en la igualdad y el desarrollo?
13: Tiene que darse las condiciones para que las mujeres puedan participar en el mercado laboral, si así lo desean. Y eso tiene que ver con que el cuidado no esté a cargo de la mujer y que tenga oportunidad de salir a trabajar. Por eso hoy, en muchos países del mundo, y nosotros también, buscamos generar las condiciones para que eso sea posible. Una de ellas, pues, son los mil centros de educación y cuidado infantil, las antiguas guarderías del IMSS, que nuestro objetivo es que en el sexenio construyamos 1,000. Ya hay varios en Ciudad Juárez, y ahora, para hacerlo más rápido, el IMSS firmó un acuerdo con la Secretaría de Infraestructura, Comunicaciones y Transportes para que sea SICT quien construya los centros de cuidado y ya después se los entregue al IMSS y el IMSS ya pueda operarlos. Porque el IMSS tiene mucha burocracia para poder construir. Entonces se firmó este convenio y eso nos va a permitir ampliar ya el número de centros de cuidado.
12: ¿Consideraría llevar esta política a algunas reuniones internacionales y proponerla como lo hizo con la parte del desarme, de destinar una parte del presupuesto de las naciones para este tipo de infraestructura?
13: Sí, estamos de acuerdo, por supuesto que estamos de acuerdo.
12: Muchas gracias, que tenga buen día.
13: A ver, la última ya, vamos. A ver, la compañera.
14: Muchas gracias, presidenta. Buenos días a todas, todos y todes. Inés Arroyo, de ACEI de Hidalgo, ACEI México y Pulso Sur, la red digital del sureste y del Caribe. Me estaría regresando a este proyecto para la restauración de ríos y saneamiento, donde se está contemplando una inversión superior a los 20 mil millones de pesos y sobre todo pues a las millones de personas que estará beneficiando. La primera pregunta es, ¿qué mecanismos estará implementando su gobierno para garantizar que esta inversión se traduzca en una recuperación ambiental permanente? Y bueno, también que la ciudadanía pueda dar seguimiento a los resultados.
13: ¿Quieres platicar? Es muy importante lo que dices porque creo que estamos en la década de la restauración, para empezar. Y qué bueno que tu pregunta es sobre la restauración ambiental, porque no solamente es limpiar el río, es restaurar la cuenca, generar parques públicos junto al río, que haya incluso zonas de recreación donde la gente pueda volver al río y sienta que el río es suyo en realidad. Entonces, ¿cómo logramos que esto permanezca, continúe? Las comunidades son esenciales y por eso hemos trabajado con ellos. Hemos recorrido con casi 40 mil personas los ríos y nos acompañan. Y cuando ellos se dan cuenta de cuánto puede dejar la limpieza del río, cuántas toneladas hemos recogido de basura, que cuántas toneladas de envases de plaguicidas que son tan peligrosos. Entonces, y la restauración pasa por efectivamente hacer obras de drenaje, plantas de tratamiento, por supuesto, pero también reforestación, muy importante. El bosque es lo que nos va a permitir arraigar. Por ejemplo, en el río Tula estamos recuperando los ahuehuetes, que habían sido árboles milenarios, sí. Se están recuperando. Y en la laguna de Bojal, que es una de las lagunas más hermosas, se está realmente haciendo una restauración. Se va a convertir en un parque nacional. Eso la presidenta nos ha pedido, que veamos qué áreas naturales podemos declarar. Pues esta es una. Este es un área natural que quizá pueda convertirse en un área natural protegida en Tula. Y te digo, y eso estamos haciendo lo mismo en Lerma, lo mismo en Atoyac, destacando dónde podemos hacer humedales, parques, para que la gente en realidad regrese al río con otra actitud. Ahora, ¿por qué tiran la basura en el río? La presidenta lo contestó muy bien, porque no hay lugares donde rellenos sanitarios. También estamos abordando ese problema en Puebla, lo estamos abordando en Tlaxcala, por ejemplo, en Tula. Porque, ¿qué sucede? Nosotros generamos al día 140 mil toneladas de residuos, los mexicanos, diarios. ¿Qué? No podemos seguir así. La mayor parte de esos residuos son plásticos que van a dar al mar. Entonces, parte por una educación ambiental, sin duda, y la economía circular, que nosotros la estamos promoviendo como algo, o sea, el reciclaje, nosotros separar la basura en nuestras casas, para que no vayan a dar a los ríos. Y creo que el programa de restauración incluye precisamente crear áreas naturales protegidas en los ríos, reforestar, muy importante, que haya menos inundaciones con taludes, ¿no? Y por supuesto plantas y colectores que saneen el río. Y esperamos que la gente sobre todo nos ayude a que estas acciones sean permanentes.
14: Muchísimas gracias, secretaria. También usted, presidenta, había mencionado de la construcción de espacios públicos en estos proyectos. No sé si nos pueda compartir detalles si se trata de algunos deportivos, parques.
15: Sí, buenos días. Lo que estamos buscando, yo quisiera comentar dos cosas. Uno, lo que estamos buscando son asociar la infraestructura a espacios de convivencia familiar. En algunos casos se trata de deportivos que están ubicados al interior de las propias plantas de tratamiento y contemplan, por ejemplo, canchas, por ejemplo, pasarelas a través de los humedales. Es el caso, por ejemplo, de la planta de Tlaxco. Estamos también pensando en que haya trotapistas. Es un proyecto muy completo que va a permitir convivir con toda esta infraestructura que se está generando. En otros casos estamos hablando de parques lineales o de soluciones que estamos basando en la naturaleza como humedales, en donde las familias van a poder convivir. En otros son trotapistas que les van a permitir hacer deporte en un lugar que ya se encuentra saneado, que se encuentra limpio, que es un espacio para la convivencia. Y la otra cosa que quisiera complementar un poco lo que señaló la secretaria Alicia es que la instrucción que nos ha dado la presidenta es que el enfoque de estos proyectos sea un enfoque integral, que no se vea únicamente en términos de obra, de realizar plantas de tratamiento y tubos y darle mantenimiento, sino que se trate de atender el tema de la forestación, de la contaminación, de la basura, de las áreas que están deforestadas, de incluso los pasos para poder conectar a las comunidades y que esta infraestructura se conviertan en puntos de encuentro. Y la otra que también es muy importante mencionar es que es un trabajo que estamos realizando de una manera coordinada entre todo el sector ambiental, pero también quiero aprovechar para reconocer el esfuerzo de los gobiernos estatales y municipales, que ha sido muy importante y que estamos trabajando en equipo. Por ejemplo, el gobierno de Puebla, hemos tenido una excelente coordinación con el gobernador Armenta, por ejemplo, con la gobernadora de Tlaxcala, Guerrero, es una causa común. Y que parte de este rescate tiene que ver con escuchar a la gente. Estamos haciendo muchas labores de socialización para que también en la construcción de estos espacios públicos se considere la necesidad que tiene la gente o cuáles son sus principales demandas. Y eso nos permite que, aparte de que la recuperación ambiental sea permanente, pues que también la propia comunidad se apropie de estos espacios y los conserve en el lapso de tiempo, ¿no? Gracias.
14: Muchísimas gracias, presidenta. Si me permite concluir con la última pregunta. Ante la reciente visita que va a estar realizando en Quintana Roo, además de las labores de contención, ¿usted está evaluando ampliar el aprovechamiento del sargazo como materia prima para generar productos o impulsar proyectos productivos en las comunidades de Quintana Roo?
0: Sí, lo más importante en este momento, Alicia ha estado trabajando mucho, igual que la gobernadora de Quintana Roo y la Secretaría Marina y la Secretaría de Ciencia. Parte del problema es tener los instrumentos suficientes para poder pescar el sargazo en el mar. Ese es, en este momento, el mayor problema. Ya después que se tiene ese sargazo, entonces puede ser transformado, y estamos totalmente de acuerdo en que pueda ser reutilizado para biomasa, como material de construcción. Hay muchas posibilidades. Pero lo importante, porque, bueno, lo puede explicar de mejor manera Alicia, ¿qué pasa cuando el sargazo llega a la playa?
16: Sí, claro, por supuesto. Muy importante. Estamos en las costas de Quintana Roo, están navegando 90,000 toneladas de sargazo, navegando. ¿Cuánto llega a la playa? 9,000 toneladas diarias. Es lo que está pasando ahorita, que es gravísimo. ¿Cuál es nuestra meta? Nuestra meta es recolectar 2,500 a 6,000 toneladas. Con el barco que tiene la Marina, con otro que está trayendo del Pacífico, para poder recolectarlo en alta mar, porque una vez que llega el sargazo a la playa, genera ácido sulfídrico y se pudre el sargazo, ya es tóxico. Entonces, al pescarlo en alta mar, podemos entonces lograr un procesamiento del sargazo. Hay una planta pequeña pero muy eficiente en Puerto Morelos con la que ya estamos trabajando, que cuando el sargazo se lo entrega a la Marina, a esta pequeña empresa, ellos lo que hacen es producir un biofertilizante que es tan efectivo que lo están exportando a Estados Unidos en este momento. Y entonces lo que ellos plantean, esta empresita que se llama Carbon Wave, lo que ellos quieren hacer es poner estas empresitas en varios puntos en Quintana Roo para que ellos puedan producir este biofertilizante y exportarlo. Y lo pueden exportar a través de los puertos de Quintana Roo. Ya lo están haciendo en Puerto Morelos. Pero creo que, como dice bien la presidenta, lo primero es recolectarlo, que no llegue a la playa. Eso es fundamental, con bandas de recolección que se están haciendo por la Secretaría. La Secretaría de Marina es la que realmente está ayudando mucho a la recolección. Tenemos que comprometer a los hoteleros para que ellos nos ayuden a la recolección también en alta mar, que no llegue a las playas. Y ahí entonces se modificó la carta pesquera para que el sargazo sea considerado un recurso pesquero y no un residuo como es ahora. Esa es un poco la estrategia. Y la economía circular. Queremos crear un parque de economía circular en Puerto Morelos.
13: donde se trata el sargazo, y ya hay varias empresas que han manifestado su interés para producir biomasa, energía y productos. Digo, ya se producen hasta zapatos con el sargazo. Así es que, bueno, zapatos no, pero chanclas o ¿cómo se llama? Sandalias, ¿no? Ese tipo de cosas. Y para cosméticos, muy importante.
14: Muchísimas gracias, presidente.
13: Gracias.
14: Que tenga buen día a todos.
13: Gracias. Vamos,
17: Con permiso, presidenta. Muy buenos días a todas y a todos. Hace un año, en julio de 2025, presentábamos en este espacio la reforma al artículo 18 de la Ley sobre el escudo, la bandera y el himno nacional,

0: Falleció Refugio Cuca García y es por ello que ustedes podrán ver la bandera de nuestro país el día de hoy izada a media asta, conmemorando este aniversario luctuoso de una extraordinaria mujer. Conozcamos a Cuca García.
1: María del Refugio Cuca García fue profesora, sufragista y feminista. Nació en Taretán, Michoacán, el 2 de abril de 1889 en una familia con ideas liberales. Desde muy joven, abrazó la lucha revolucionaria, primero como propagandista maderista y después se involucró en la organización de grupos y tareas a favor de la causa constitucionalista y zapatista en diferentes regiones. En 1917, se incorporó al grupo de michoacanos que fundaron el Partido Socialista Michoacano, siendo la única mujer. En 1919, se sumó al recién creado Partido Comunista Mexicano, y ahí participó en la instauración del Consejo Feminista Mexicano. En este espacio, Cuca García se definió como una comunista que luchaba por la emancipación de la mujer y su participación en la Revolución Mundial. Además, se pronunció en contra del imperialismo, el fascismo y la guerra. Asimismo, se integró al proyecto educativo impulsado por José Vasconcelos. Fue inspectora escolar en Zitácuaro y encabezó la Comisión de Maestros Misioneros Rurales enviada a Yucatán. En 1935, fue clave en la creación del Frente Único Pro Derechos de la Mujer, del que fue secretaria general y donde promovió el acceso a la educación, la salud, la tierra, el trabajo digno y los derechos políticos de las mujeres. Consideraba el sufragio femenino una reivindicación fundamental, pero le parecía insuficiente si no iba acompañado de una transformación de las estructuras económicas y sociales.
2: El problema de la mujer no se resuelve con la obtención del voto, sino cuando se resuelva la situación económica de todos los hombres, de todos los pueblos.
1: Cuca García consideraba que uno de los principales obstáculos para la emancipación femenina era el modelo de mujer limitado al matrimonio y la dependencia económica.
2: La mujer que no aprende, que no estudia y que ve como única finalidad de su vida encontrar un marido, no puede formar hombres libres.
1: En 1937, participó en la contienda electoral por una diputación federal en Uruapan, Michoacán, pero su candidatura fue anulada, pues la Constitución no permitía aún la participación femenina en el sufragio federal. Cuca respondió con una huelga de hambre para exigir una democracia que incluyera a las mujeres. En las décadas siguientes, refrendó su defensa del sufragio femenino y de las y los trabajadores. En 1973, Cuca murió en la pobreza en la Ciudad de México, tras una vida de lucha por los derechos de las mujeres y la justicia social.
0: Muchas gracias.
3: Gracias, buen día.

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0: 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Son las 9:43.

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0: 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Son las 10, en punto. 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
3: El fiscal general de Colima, Brian Alejandro García Ramírez, encabezará la agenda de trabajo de la zona occidente en la Conferencia Nacional de Procuración de Justicia. Como parte de los operativos de vigilancia, la CEMOV aseguró motocicletas y vehículos particulares que circulaban de forma irregular en distintos puntos de Manzanillo. La Dirección General de Vigilancia Epidemiológica alertó por un repunte de casos de COVID-19 en el país. Colima mantiene únicamente un caso confirmado. El CRIT Colima abrirá del 17 al 21 de agosto el proceso de inscripción para brindar atención especializada en rehabilitación a menores de entre 0 y 17 años. Voz informativa, Sinoé de la Rosa.
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3: 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Son las 10:14.

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0: 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Son las 11, con 2 minutos. 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
2: Ante las altas temperaturas, el IMSS Colima llamó a la población a prevenir golpes de calor y deshidratación, especialmente en menores, adultos mayores y trabajadores al aire libre. Siapacop renovó más de 100 metros de red sanitaria en los Ortices y realizará trabajos que provocarán cortes temporales del servicio de agua en colonias de Villa de Álvarez. El Sindicato de Trabajadores denunció que el Ayuntamiento de Colima mantiene un adeudo de 64 millones de pesos con el IPECOL y analiza presentar una denuncia ante la Fiscalía Anticorrupción. El gobierno del estado llevará a cabo este jueves una jornada de contratación en el Jardín Núñez, donde 7 empresas ofertarán 130 vacantes para buscadores de empleo. Voz informativa, Sinoé de la Rosa.
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0: 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Son las 11:32.

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0: 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Son las 11:45.

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0: 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Son las 12, en punto. 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
2: Del 4 al 9 de agosto se realizará el 12º encuentro de danzas originarias Ton el Guayo con actividades culturales en 6 municipios de Colima. La presidenta Claudia Sheinbaum informó que la incidencia de homicidios en México se redujo 48% en comparación con septiembre de 2024. En Puebla fue detenido el presunto responsable de disparar contra automovilistas en la vía Atizcáyotl. También le aseguraron armas, cartuchos y casi 730 mil pesos en efectivo. Autoridades federales emitieron una alerta por la comercialización de tequila falso y adulterado que se ofrece a través de plataformas de venta por internet. Voz informativa, Sinoé de la Rosa.
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3: Saludarles aquí en Conexión 98.1 FM. Yo soy Yeyo Rodríguez y te saludo desde Yeyolandia, este lugar de Conexión 98.1 FM para ti. Ya estás aterrizando y me da muchísimo gusto poder saludarte. Te recuerdo que el día de hoy los teléfonos en la cabina ya están listos para recibir tus llamadas al 312-31-39-981. Es llamada telefónica normal, pero también tenemos el WhatsApp 312-31-39-981. Es el mismo número que es teléfono o WhatsApp. En internet estamos a través de icrtvcolima.col.gob.mx y en Facebook e Insta estamos como Conexión 98.1 FM. Esta es la poderosa voz de Colima. Y bueno, quiero empezar con algo que me llama mucho la atención y se los quiero comentar, y es que hubo una jornada de adopción de arbolitos. Adopción de arbolitos, así como lo estás escuchando, y fue todo un éxito, se acabaron los arbolitos, llegó muchísima gente. Y para eso, el IMADES, que es el Instituto para el Medio Ambiente y Desarrollo Sostenible, fíjate, va a ser la segunda jornada de adopción de arbolitos, va a haber nuevas fechas. Hoy nada más y nada menos que estamos a 16 de julio, y para que lo pongas en el radar, para que lo tengas en tu agenda, el próximo 18 de julio, que es sábado, de a las 4 de la tarde en el Parque Regional, va a haber la adopción de arbolitos. Y el 19 de julio, que es el domingo, en la entrada del rodeo habrá también jornada de adopción de arbolitos desde las 8 de la mañana. ¿Qué vas a poder tener ahí? Cóbano, rosa morada, parotas, carambolos o guanábanas. Así como lo estás escuchando, es la jornada de adopción de arbolitos. La segunda jornada es el sábado 18 de julio, 4 de la tarde, en el Parque Regional. Y el rodeo el domingo 19 de julio desde las 8 de la mañana. Para que vayas, en la segunda jornada de adopción de arbolitos. Esto gracias a Limades, gobierno del estado. Y tú puedes tener un arbolito en tu casa, en tu terreno, en donde tú lo quieras poner. Ya lo sabes, hay cóbano, rosa morada, parota, carambolo y guanábano. Así como lo estás escuchando en Conexión 98.1 FM, vamos a mandar toda la información, pero ya en la jornada de adopción de arbolitos, Parque Regional, sábado 18 de julio, 4 de la tarde, rodeo 19 de julio, 8 de la mañana. Vamos a música y regresamos, estamos en Conexión 98.1 FM, la poderosa voz de Colima.
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6: Regresar aquí en Conexión 98.1 FM, yo soy Yayo Rodríguez y estoy muy a gusto, muy contento y muy feliz porque nos visita nada más y nada menos que Viri Valencia Vargas y es la Secretaria de Bienestar, Inclusión Social y Mujeres del Gobierno del Estado de Colima. Viri, qué gustazo, ¿eh?
7: Yayo, muy buenas tardes a todas y a todos, pero Yayo, muchas gracias por recibirnos, es un gusto estar esta tarde en comunicación con todas y con todos ustedes. Si escuchan por ahí una voz muy infantil, melódica, es mi chamaco, que lo traemos hoy chambeando.
6: Oye, qué bueno. Es que ya salió de vacaciones, ¿no? Y entonces, mira, que se vaya empapando de todo lo que hace. Vale, déjalo, no te preocupes. Oye, déjame, déjalo que siga hablando. Y nos da mucho gusto porque aquí en el Instituto Colimense Radio Televisión también vamos a tener visitas guiadas de alumnos y alumnas para que vengan y conozcan cómo se hace la radio. Y ya vimos que el niño es bien parlanchín, ¿eh?
7: Yo me está poniendo a sudar.
6: No te preocupes, tú síguele. Sí, tú déjalo que platique y que hable, no te preocupes. Oye, Viri, el día de hoy vamos a platicar un poquito de que ahorita lo vamos a poner a que hable ya al aire y demás, porque ya vimos que él es bien parlanchín, lo vamos a poner a hablar. Va a ser nuestro locutor más chiquito del Instituto Colimense de Televisión.
7: Tiene 4 años y medio, pero parece como que tiene unos 10.
6: Sí, oye, ya ni yo traigo tanta energía, ¿no?
7: Bueno, Yayo, es un gusto estar esta tarde contigo y con tu auditorio. Viri, estar cotorreando aquí un ratito.
6: Oye, Viri, qué gusto que vengas. Vamos a platicar un poquito. Hace unos meses, estuvimos visitando algunos municipios.
7: Ay, sí, cierto.
6: Para el futuro. Es algo que me llena mucho de orgullo haber podido participar y ver cómo se hacían estas asambleas informativas, que es un apoyo que, híjole, se empezó con mi Colibeca, la de uniformes, la de mochilas, la de apoyo, la de computadoras, mi Colibeca para empezar, lo replicaron en muchos lados y ahora mi Colibeca para el futuro.
7: Fuiste testigo, Yeyo, ¿sí?, de las asambleas que hicimos por todo nuestro estado. Atendimos o visitamos a cerca de 20,000 estudiantes de todas las universidades públicas de Colima, ISENCO, UTEM, UPN, Universidad de Colima, Tecnológico de Manzanillo. La realidad es que por primera vez en la historia de nuestro país, no nada más aquí en Colima, por primera vez en la historia de nuestro país vamos a tener un gobierno que cumpla con este artículo constitucional donde dice que la educación tiene que ser gratuita.
6: O sea, no existía eso.
7: No existe en ninguna parte de nuestro país donde la universidad no cueste a los estudiantes. Y Colima se va a convertir en el primer estado en cumplir este anhelo de justicia educativa que tenemos quienes estamos al frente o estamos, pensamos con los ideales de la Cuarta Transformación. Ha llegado a nuestro país con la Cuarta Transformación, con nuestro expresidente Andrés Manuel, ahora con nuestra presidenta Claudia Sheinbaum, un modelo sistema de becas universales, que sean becas para todas y para todos. Primero con Andrés Manuel, la de preparatoria, ahora con la presidenta Claudia Sheinbaum, la de secundaria, y ahora la de primaria. Todas las y los estudiantes de primarias públicas gozan de la beca Rita Cetina, útiles y uniformes. Y aquí en nuestro estado, Colibeca para empezar en preescolar, mi Colibeca para empezar en preescolar, que son 2,000 pesos por ciclo escolar, y ahora esta beca para nivel superior, donde le vamos a pagar a todos los estudiantes su inscripción a la licenciatura.
6: Oye, esto es algo que a mí me llena mucho de orgullo poder estar viviendo estos tiempos. ¿Por qué? Porque lo hemos platicado muchas veces tú y yo, cuando nosotros estudiábamos, bueno, yo soy mucho más grande que tú, pero cuando estudiábamos, yo fui un caso de que tuve que dejar la preparatoria. Yo terminé preparatoria abierta porque yo no tenía los recursos, mi familia contaba con los recursos para poder seguir pagando. O estudiábamos o comíamos, ¿no? Así de fácil, yo lo voy a poner así. Yo estudié, le terminé la prepa abierta porque ya no había chance de pagar el camión, pagar lo que me daban para gastar, seguir comprando útiles. En ese momento tenías que comprar los cromos, etcétera, etcétera, cartulinas y demás. Entonces mi papá tomó la decisión de que, mijo, nos vamos a poner a chambear, ¿no? Yo lo viví y ahora yo veo que el gobierno de la maestra Indira Vizcaíno, de Andrés Manuel, de Claudia Sheinbaum, han hecho de que una persona ya no pueda abandonar su escuela para seguir, para trabajar, para tener el dinero.
7: Ayer justo andábamos en Andares del Jazmín con las Ferias de la Alegría, y eso que tú estás diciendo, yo le decía a las familias de ahí, les dije, miren, hay una generación donde ya pudimos estudiar, pero quienes son más grandes que yo tengo, acabo de cumplir 34, quienes son generaciones, o sea, más grandes como tú, las familias, así tal cual tú lo platicas, preferían que los más chiquitos aprendieran a leer y escribir, sí, a que los de 18 para arriba, pues mijo, ya estás en la edad de trabajar, déjate de cosas y vámonos a trabajar. ¿Por qué? Porque para las generaciones de antes, a ver, en mi familia, mi mamá tiene 11 hermanos, de los 11 creo que solamente uno terminó la licenciatura. Y todos los demás es puro trabajo, trabajo de levantarse todos los días desde temprano, irse a la playa a trabajar, porque en Tecomán pues la comida ya en el Real es como el fuerte dentro de mi familia. Y ahora lo que nosotros estamos buscando es que las generaciones que sigan, todas tengan la misma oportunidad de trabajar, tengas o no tengas. Y esta oportunidad de brindarle o de pagarle la inscripción a todos los jóvenes va pensada en el sentido de queremos jóvenes críticos, queremos jóvenes que sepan tomar decisiones entre las buenas y las malas, porque sí existe mucha juventud que no termina la escuela, sí existe mucha juventud que prefiere irse a trabajar, pero que a veces eso también, el dinero rápido, el dinero fácil, los hace tomar malas decisiones. Por eso es que llegamos ahora con esta nueva beca, mi Colibeca para el futuro. Construye tus sueños, en este gobierno te damos las herramientas.
6: Fíjate que eso es muy importante porque ¿cuánto cuesta? Estuvimos en las asambleas, yo estuve ahí participando, y veíamos que los jóvenes decían, es que yo cada semestre tengo que pagar mi inscripción y cuesta tanto. ¿Cuánto cuesta una inscripción?
7: Desde 2,500, que son las más económicas, ajá, por así decirlo, que son del ISENCO, hasta los cerca de 4,000 pesos, que son medicina, gastronomía.
6: ¿Que eso se tiene que pagar?
7: Sí, cada semestre. Ajá. Y ahora cada semestre lo va a garantizar nuestro gobierno.
6: O sea, en este momento, si tú estás estudiando, ya no vas a pagar la inscripción en
7: la escuela. Ya no la vas a pagar.
6: ¿Estudies en?
7: En ISENCO, UPM, Universidad de Colima, Tecnológico de Colima, Tecnológico de Manzanillo. A partir del 20 de julio, es decir, el próximo lunes, del 20 de julio al 31 de julio, vamos a aperturar la plataforma www.micolibecaparalfuturo.col.gob.mx para que las y los jóvenes se puedan inscribir. Y jóvenes, que no se les pasen las fechas, que no se les pasen los días, porque será el único periodo de inscripción que tendremos esta beca. Sí, la vamos a pagar nosotros, va a ser una transferencia directa con las universidades, pero tienen que inscribirse.
6: Tienes que inscribirte y, bueno, ya no vas a preocuparte por estar pagando, porque de repente hay muchas personas que dicen, híjole, ya me toca pagar la inscripción otra vez, ¿y cómo le voy a hacer, no? O sea, porque si es algo de dinero, y ahora el gobierno te lo está pagando para que tú sigas y continúes con tus estudios y los puedas acabar, porque es hasta que termines.
7: Totalmente, ¿verdad? Es hasta que termines la escuela. Uh-huh. Este es un programa, hay que recordar que hay programas sociales que nacen con los gobiernos. Uh-huh. Ejemplo, Andrés Manuel López Obrador, cuando llega a la presidencia de la República, crea Jóvenes Construyendo el Futuro, Adulto Mayor, Pensión para Discapacidad, Sembrando Vida, Producción para el Bienestar, Fertilizantes, todos estos. Y los manda a la Constitución, los manda a la Cámara de Diputados para que los hicieran un derecho. Esos ya no los puede quitar nadie. Pero existen otros, como estos programas, que tienen que pasar por aprobación del Congreso para el presupuesto. Entonces, estos no están dentro de nuestra Constitución. Lo que queremos antes de que termine el gobierno, nuestra gobernadora, la maestra Indira Vizcaíno Silva, es poder pues sentarnos en el escritorio un buen rato, arrastrar el lápiz y revisar qué de estos programas que ella ha traído al gobierno, como Colibecas, en todas sus vertientes, cuáles de estos pueden pasar a la Constitución local como un derecho de las y los colimenses. Así que estamos haciendo este trabajo también a la par de revisar qué es lo que antes de dejar nuestro gobierno vale la pena poder dejarlos como derechos constitucionales aquí en nuestro estado.
6: Oye, qué importante, Viri, porque tú estás en el área de bienestar, inclusión social y mujeres, que abarca pues de verdad todo el bienestar del estado, ¿no? La educación ya se convirtió aquí en un derecho como...
7: Totalmente.
6: O sea, ya no, en Colima, la persona que estudia desde que empieza con Nicolibeca para empezar, ya tiene un apoyo y de ahí nos
7: desde
6: vamos.
7: Desde preescolar hasta licenciatura. En preescolar, uniformes, mochilas, útiles, $2,000. En primaria, uniformes, mochilas, útiles, $2,500. En secundaria, uniformes, computadoras, $1,900 cada bimestre. En preparatoria, $1,900 cada bimestre. En licenciaturas, es una computadora. Ahora la beca, mi Colibeca para el futuro, donde les vamos a pagar la inscripción. Municipios como Cuauhtémoc y como Manzanillo tienen una beca extraordinaria como becas municipales, y con esto Colima se ha convertido en el primer estado en todo nuestro país.
6: Es diferente, ¿no?
7: Totalmente. Es el primer estado en todo nuestro país que tiene apoyo desde preescolar hasta que se gradúan.
6: ¿Cómo se logra esto? Con una buena administración.
7: Totalmente. Lo decía nuestra presidenta Claudia Sheinbaum ayer. ¿De dónde sale $1,000,000,000? $1,000,000,000 es lo que se gasta el gobierno federal o invierte el gobierno federal en programas sociales. $1,000,000,000. Únicamente en la pensión de adultos mayores se gasta $500,000,000. ¿De dónde sale? No había estos programas antes. Hacía la presidenta el recuento de cómo fueron los fraudes cuando Salinas, cuando Calderón, cómo vendieron nuestras instituciones públicas diciendo que nos iba a ir mejor y las malbarataron. ¿Cómo cuando el gobierno de Salinas había una sola familia dentro de la lista de multimillonarios de Forbes? Y cuando sale Salinas había 40 familias. Los ricos se hacían más ricos y los pobres se hacían más pobres. ¿Y ahora qué estamos haciendo? ¿De dónde sale este dinero? ¿De no robárselo? ¿De administrarlo en lo que se tiene que invertir? Y pues únicamente es tener al frente o en el centro a las personas y no a unos cuantos.
6: Oye, llegó un mensaje aquí al... Estamos transmitiendo en Facebook a través de Conexión 98.1 FM. Dice Luna Azul, se llama. Dice, hola, buenas tardes. Yo quisiera saber si actualmente hay un apoyo para mujeres trabajadoras. Tengo 51 años, soy jefe de familia y soy comerciante desde niña. Y veo cargo de mi hija y mis tres sobrinos. Pero no tiene algún apoyo. ¿Hay apoyo para mujeres trabajadoras también?
7: A ver, Luna... Luna. A ver, sí. Luna, si nos estás viendo por Facebook, una disculpa, estás viendo lo que está ocurriendo aquí en la cabina, traemos al chamaco aquí en el trabajo. Existen por parte de la Subsecretaría del Trabajo, existen apoyos

0: como tal, así el nombre. Hay apoyos para emprendedores, hay apoyos para jóvenes, hay apoyos para para que las mujeres puedan dejar a sus hijos cuidando. El gobierno te paga quien los cuide. Es lo que antes conocíamos como guarderías. Ahora el gobierno le cambia de nombre, se llama Hijos e Hijas de Madres Trabajadoras, y te transfieren, sí, para que puedas tú pagar quienes cuiden a tus hijos. Como tal, un programa dirigido únicamente para jefas de familia, no, pero sí, yo un complemento de apoyos para que puedan, pues, gastar menos y que lo que ganen lo puedan invertir en otras cosas.
1: Oye, Viri, te hemos visto muy activa en tus redes sociales, que es Viri Valencia. Te he visto ahorita también con las ferias de la alegría.
0: Ay, son unas ferias hermosas, son ferias para toda la familia. Estuvimos ayer en Andares del Jazmín, antier en el Yaqui, hoy nos vemos en el Chanal a las 6 de la tarde. El objetivo de estas ferias es justo en este receso, periodo vacacional, pues distraer tantito a los niños y a las familias, que se alejen de la pantalla, que se alejen de la tableta, del YouTube, de las aplicaciones, de los juegos, que recuperemos los espacios públicos y llevamos estas ferias con juegos tradicionales, con pintacaritas, yesos, con dardos, con futbolito, con brincolines. Son ferias para toda la familia. A mí se me hace bonito ver a las abuelitas, a los abuelitos gritando lotería, a los niños brincando la soga. Son actividades pues que nos permiten recuperar el ambiente familiar, el bienestar y sobre todo pues llevar alegría.
1: Tiene como muchas aristas, ¿no? Porque podría ser recuperar los espacios públicos, que la gente salga y que se divierta, convivir con tus vecinos y vecinas, con las familias, que los niños dejen un poquito el celular, la tableta, que hagan ejercicio, que se diviertan, recuperar también los juegos tradicionales, como bien decías.
2: Mamá, ¿por qué me atentaste?
1: recuperar los juegos tradicionales como lotería y demás, y sobre todo, Viri, que vengan y que tengan un rato agradable, porque pues para eso también es el bienestar es también tener alegría, diversión con la familia, ¿no?
0: Así es uno de los objetivos. Nosotros siempre lo hemos dicho, desde el espacio donde nos encontremos, el objetivo es brindar bienestar, llevar felicidad y llevar alegría a todos los rincones de nuestro estado.
1: Oye, qué bueno, también pues para todas las personas que nos están viendo, muchísimas gracias.
0: A los que nos están viendo, usted no se imagina, no sabe lo que es ser mamá trabajadora, traer la criatura, están en vacaciones, me ando quedando calva, pero aquí andamos chambeando, Yeyo, aquí andamos haciéndolo con todo el gusto del mundo. El niño ya se salió de la cabina, bendito sea el Señor, porque nos tenía sudando frío.
1: Déjenme decirles que Viri en sus redes sube cuando los llevas a la escuela todo, o sea, siempre haces, vas al gimnasio temprano, los llevas a la escuela, vas a chambear y demás. Hoy el niño está contigo. Ay, y Dios. Bueno, pues también es parte de la familia.
0: Es lo que hay, Yeyo, es lo que hay, soy jefa de familia de 3 chiquillos. La verdad es que, y luego con esta edad, usted no está viendo, pero yo lo agarré del hombro y lo apreté tantito. Mamá, ¿por qué me aprietas? Ay, canijo. No, miren, uno hace lo que puede con lo que tiene. Uno hace lo que puede con lo que tiene y aquí andamos, estamos, pues, a mí me encanta mi trabajo y me encanta compartirlo. Yo les digo, lo hago ver fácil, pero no es tan sencillo estar en todos lados, cubrir agenda, hacer también la chamba de mamá, híjole, es complicado.
1: También quiero comentarte cosas que he visto y que sé que estás haciendo, es que están ayudando a personas que te hacen peticiones para sillas de ruedas, aparatos auditivos y demás.
0: Totalmente gratis. Pública, sí, ¿no? Totalmente gratis. Entregamos el lunes pasado 600 aparatos auxiliares auditivos. Cada aparato cuesta cerca de 20,000 pesos. O sea que por persona se llevaron cerca de 40,000 pesos en estos auxiliares auditivos. Sillas de ruedas para niñas y niños con parálisis de cerca de 10,000 pesos. Las sillas de ruedas normales de 6,000, 7,000 pesos. Andaderas, bastones, muletas, todo totalmente gratis, gracias al trabajo que dirige mi amigo el doctor Luis Dávila a través de la beneficencia pública. Entonces, pues, yo contento de poder ayudar con tantito.
1: Fíjate que eso les va a cambiar completamente su calidad de vida, ¿no?
0: Ay, ayer oí una señora allá en Andares del Jazmín que nos decía, muchas gracias, es una señora adulta con discapacidad permanente, estaba en silla de ruedas, y nos decía que no se les olvide que también gracias a ustedes llegó la pensión de discapacidad. Ahora ya tengo hasta para pagar, nos decía, tengo para pagar el taxi. Imagínense, pues, ¿cómo se mueve una persona con discapacidad si no tiene vehículo? Pues tienes que pagar transporte público y no alcanza. Sí, sí, sí. No la veo a la persona subiendo una ruta urbana, no la veo a la persona, pues, a las 2, 4 de la tarde a rayo del sol con su silla de ruedas. Y estos programas sociales sí ayudan, sí cambian, sí hacen la diferencia.
1: Han hecho desde la

0: La administración de la maestra Indira Vizcaíno se ha visto cómo se ha transformado y realmente se ha transformado Colima en el área no nada más del bienestar y de la inclusión social y de mujeres, que es la que diriges tú, pero también hemos visto que hay un esfuerzo muy coordinado con el gobierno federal, con la doctora Claudia Sheinbaum. Hemos tenido ya movilidad como los puentes, las carreteras.
1: Ayer les decía, miren, también en estas ferias compartimos la alegría de todo lo bueno que se ha hecho. Les decía el puente, el Arco Sur, el Arco Norte, la ampliación de la carretera.
0: Y aparte les pusieron nombres de mujeres.
1: Sí, claro, el acueducto Agua para Colima. Ajá. Y me dice un señor, ¡ey! El puente del Chical. También. Y dije yo, wow, es que sí es cierto. Se han hecho cosas que nunca antes se habían hecho. Se ha invertido en infraestructura lo que los últimos dos sexenios juntos en un solo sexenio. En menos de 5 años hemos hecho obras que no solamente obras grandes como los puentes, como el Arco Sur Norte, la ampliación de la carretera, también obras pequeñas. Como el puente del Chical, como el puente de las Trank, del Dixtlahuacán. ¿Recuerdas el puente que se había llevado la lluvia, uh-huh, una lluvia fuerte? Ah, bueno, en Dixtlahuacán hay una comunidad que las personas, cuando crece la lluvia, únicamente pueden cruzar caminando, pero con este puente. La lluvia se lo llevó y dejaba incomunicada a la comunidad. Pues ahora, antes no les gustaba invertir en el puente de las conchas. Sí. Antes a las autoridades no les gustaba invertir en comunidades tan chiquitas y alejadas porque los ven a la gente como votos. ¿De qué me sirven 400, 500 votos cuando puedo invertir acá? Entonces ahora que llegan los gobiernos de la transformación, una persona es una persona. Vivas aquí, vivas en las conchas, vivas en cualquier parte de nuestro estado, vale lo mismo. Entonces, pues yo me siento contenta, afortunada y agradecida con la maestra Indira Vizcaíno. Uno, de que me permita estar al frente de esta secretaría que para mí es... Yo tengo en el servicio público ya más de 10 años. Empecé a los 21, ya tengo 34. A los 22, perdón. Ya tengo 34 y siempre he tenido la dicha, el privilegio de estar al frente de espacios donde me permita estar en contacto con el territorio y la gente. Siempre en el desarrollo social. Yo hace 12 años trabajaba en programas sociales.
0: Oye, te voy a interrumpir un poquito ahí. Es más fácil encontrar a Viri en la calle, sí, en territorio, totalmente, en colonias, visitando, viendo, que en la oficina. Y eso habla de que tú estás hecha de ver, platicar con la
1: gente.
0: Soy
1: de calle,
0: ¿qué es lo que
1: ello
0: necesita? ¿Qué es lo que se ocupa? ¿Cómo podemos ayudar? ¿Cómo podemos arreglar, no?
1: Yo, mira, lo he confirmado. Tú, si no sales al territorio, uno, no te sensibilizas. La empatía no te nace. Sí, sí, sí. La empatía no te sale del cuerpo. ¿Por qué? Porque no lo estás viendo. Y cuando estás en el territorio, tú puedes ver el sentir y el pensar de la gente, puedes intuir dónde es lo que hace falta, puedes utilizar la lógica de cómo el territorio te despierta otro sentimiento que en el escritorio difícilmente, claro, con el climita y acá firmando papeles, pues no lo vas a ver.
0: ¿Y qué no ves? Por ejemplo, una persona dice, necesito la silla de rueda. Pues sí. Y ves,
1: vémela,
0: la banqueta, no sirve la banqueta, no, o sea, entonces tú puedes decir sí.
1: Ese es un buen ejemplo. Necesito una silla de ruedas, vémela a pedir al tercer, ajá, piso de mi oficina. Sí, sí, ¿cómo? Sí. O sea, no sirve el elevador, ¿cómo le vas a hacer tu persona para subir, ajá, al tercer piso? Sí, o sea, sí, el territorio es parte de la política de transformación. Nos lo enseñó el presidente Andrés Manuel López Obrador, que no descansaba durante su gobierno. Y él decía, es que en 6 años tenemos que hacerlo de 18. En 6 años tenemos que hacerlo de 3 sexenios porque no nos va a alcanzar. Y luego dicen que uno tiene adicción al trabajo, y puede ser que sí, pero el trabajo te da las mejores satisfacciones.
0: Oye, Viri, te agradezco muchísimo la visita, Viri Valencia. ¿Vamos a tener hoy el chanal?
1: Hoy en el chanal a las 6 de la tarde.
0: 6 de la tarde para que vaya toda la familia del chanal, se diviertan, abuelitos, niños, niñas, mamás, papás, todos los que puedan. El evento es completamente gratuito, hay mucha diversión, hay alegría, pero sobre todo hay unión familiar, ¿no?
1: Así es, Yeyo, los esperamos y las esperamos hoy en el chanal a las 6 de la tarde con las Ferias de la Alegría.
0: ¿Redes sociales?
1: Viri Valencia en todas las redes sociales, TikTok, Facebook, Instagram, en todas. Viri Valencia.
0: Ahí está, Viri, te agradezco muchísimo la visita y bueno, pues esperamos molestarte pronto para que...
1: No, hombre, no es molestia.
0: Calle, te vienes para acá para platicarnos todo lo que estás haciendo.
1: Gracias, Yeyo, es un gusto estar contigo y saludar a todo tu auditorio. Que tengan muy bonita tarde.
0: Oye, llegaron algunos mensajitos, déjame te los leo rapidísimo porque están aquí en la página. Y antes de que te vayas para leerlos, déjame abrirla. Dice por acá, a ver, déjame ver todos. Dice, buen trabajo, secretaria, felicidades por tantos apoyos a la comunidad estudiantil, gracias por siempre apoyar la educación. Hoy en día la educación en Colima sería completamente gratuita, eso es para una familia, es muchísimo, es la oportunidad de crear mejores oportunidades. Gracias por su trabajo, secretaria, excelente trabajo como siempre, Viri, excelente trabajo, Viri, gracias. Y lo de la Luna Azul, lo de la señora Luna Azul, que ya le comentaste, y qué bueno que pues ya tuvo la información, ¿no?
1: Muchas gracias, un saludo a todas y a todos, qué lindos, qué lindas, gracias por sus mensajes, y pues ya saben, aquí siempre la orden para el desorden.
0: Oye, ven, ¿por qué vas a hablar?
1: Vas a pedir, vas a presentar tu canción, a ver. Ay, Dios. Hasta sí, Carlos Manuel, hasta que se le hizo. A ver, Carlitos. Ahora sí, súbale el micro a Carlitos. Ay, no, le tuvimos que bajar el volumen.
0: Abre el micro. A ver, póntelos para que te escuches. Adelante.
1: Hola, soy Carlitos y los dejamos
2: con... Hola, soy Carlitos.
1: Y los dejamos con la canción.
2: Los dejamos con la canción.
1: ¿Qué canción?
2: Gorilas.
1: Con Gorilas.
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0: 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Son las 12, con 41 minutos. 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
4: Seguimos aquí en Conexión 98.1 FM. Me da muchísimo gusto estar en esta cabina el día de hoy con otra invitada de lujo. Está con nosotros Dana Conde, que ella es del colectivo Jóvenes que Transforman, y la verdad es que me da muchísimo gusto recibirte, Danita. ¿Cómo estás, eh?
5: Muy bien, Yayito, ya te extrañaba, ya queríamos verte.
4: Oye, ya teníamos rato que no nos veíamos, Danita, pero mira, estás en un colectivo que está, pues, transformando, ¿no? Es Jóvenes que Transforman, jóvenes que están haciendo algo, y no nada más por los jóvenes, están haciendo por el planeta, por la igualdad y por el futuro.
5: Claro que sí, Yayito, pues mira, este proyecto es un proyecto muy bonito, es un proyecto que nace este año, y justamente por ahí nos preguntaban y nos hacían el comentario de que cómo comenzó, cuál es el propósito. Ajá. Pues la idea es que cada uno de los que conformamos este colectivo es a nivel estatal, ajá, hay que comentarlo, habemos jóvenes de todos los municipios, entonces en algún momento nos dimos cuenta que todos estábamos haciendo esfuerzos aislados, cada quien
4: por sus temas de interés. Pero cada quien...
5: En su rubro, vaya, sí. Justamente todos estaban poniendo su granito de arena, pero en diferentes lugares. Entonces, pues nos reunimos, nos juntamos y dijimos, ¿por qué no hacemos uno a nivel estatal, en todos los municipios? Que cada quien se encargue. Por ahí, por ejemplo, en el municipio de Colima, estamos un compañero llamado Manuel Moreno, estoy yo, una compañera llamada Priscila, Goyito también. Y así nos dividimos los municipios como para darle seguimiento, como para continuar. Entonces atendemos pues los proyectos que cada uno tenía por su parte, pero en esta ocasión empezamos a trabajar todos en conjunto.
4: Oye, qué chido, ¿no? Porque como tú dices, pues en vez de que todos estén remando para algún lado, todos reman juntos y es para transformar, como decíamos, el planeta, la igualdad, el futuro. O sea, están haciendo muchas, muchas cosas.
5: Sí, claro. Yo creo que para hacer un verdadero cambio, y para lograr resultados se tiene que hacer equipo siempre.
6: Siempre.
5: Para poder crecer, para poder hacer que las cosas mejoren y funcionen, hay que hacer equipo. Y yo creo que los jóvenes lo sabemos, estamos bien organizados y para eso es que nace Jóvenes que Transforman.
4: Oye, y aparte están haciendo actividades recreativas, culturales, deportivas y demás, ¿no?
5: Sí, mira, la verdad es que eso está padrísimo porque al haber compañeros de diferentes municipios, cada uno sabe qué es lo que necesita cada municipio, ajá, lo que cada uno tiene y a lo que se le puede dar más visibilidad. Entonces, por ejemplo, el tema de armería, ellos traen ciertas actividades en la limpieza de playa, Manzanillo también, pero tenemos Coquimatlán que les interesa el tema deportivo, tenemos Cuauhtémoc con otros temas, entonces la villa. Entonces, ahí es donde nacen las diferentes actividades que se realizan de acuerdo con las necesidades que tienen los jóvenes, pero no solo los jóvenes, sino que también su comunidad.
4: Oye, qué interesante. Va a haber un evento el día de mañana, 17 de julio, a las 6:30 de la tarde, que se llama el Run Fest, Run for Music, ¿no?
5: Sí, la verdad es que estamos muy emocionados porque este evento ya lo llevamos a cabo en Manzanillo. La verdad es que fue nace de los compañeros de Manzanillo que son super runners. Un saludo para los chicos de Jóvenes que Transforman Manzanillo.
4: Muy deportistas, muy
5: Son
4: ellos, ¿no?
5: super runners. Yo los veo y 20 kilómetros un domingo. ¡Ay, Dios! nace de ellos la idea de hacer una corrida con un DJ que fuera tocando. Entonces, bueno, vamos, nos sumamos y fascinados. O sea, correr con audífonos es padrísimo, pero correr con un DJ, con tus amigos, es otro rollo.
4: O sea, el DJ va tocando todo el trayecto.
5: Va tocando, sí. O sea, va a ir, es una DJ y un DJ que van a ir tocando mientras vamos andando. Salimos del Jardín Yukon, bajamos a San Fernando y de ahí llegamos a Interestelar, donde también va a haber más DJs tocando.
4: O sea, es una coffee party y beats, ¿no?
5: Sí,
4: o sea,
5: sí, sí.
4: En el Jardín Yukon empieza.
5: Ahí empezamos.
4: Va a ir el DJ tocando con bocinotas y demás. Todos van atrás de la cabina del DJ. Y llegando a Interestelar, ahí sigue la fiesta.
5: Ahí
4: porque
5: sigue.
4: Va a haber café, hidratación y
5: Sí, ahí vamos a estar con toda la música. Va a haber varios, eso es importante mencionarlo, que también forman parte del colectivo DJs que son DJs emergentes, por ahí otros invitados. Y pues se le está abriendo las puertas a todo el talento colimense que tenemos de los jóvenes.
4: Oye, y llegando a Interestelar, un cafecito.
5: Claro, un cafecito, un chismecito, porque creo que también nos preguntaban por ahí, pues, ¿cuál es el propósito de hacer estas cosas? Yo creo que como jóvenes lo que queremos es hacer comunidad.
4: Claro.
5: Solamente que a nosotros nos gusta hacer comunidad un poquito diferente, ¿no? Que esté más ambientada, más alegre. Eso es lo que buscamos. Este tipo de espacios meramente son para hacer comunidad.
4: Oye, ¿son 5 kilómetros de recorrido?
5: Son más o menos 5 kilómetros.
4: Ajá.
5: No son exactamente los 5, son más o menos 5 kilómetros. Ya si alguien quiere aventarse más, que le dé otra vuelta a la manzana.
4: Ok, ¿a qué ritmo van a ir? Para ver si me animo, ¿eh?
5: Justo, qué bueno que me lo preguntas, porque por ahí nos hacían el cuestionamiento de que si era una carrera. Le decimos, es un Run Fest. ¿Qué quiere decir? Pues que vamos a ir a un ritmo bajito.
4: Ajá.
5: Obviamente, como va el DJ enfrente de nosotros, vamos súper despacio, van todos en un ritmo en el que se puede platicar, van trotando, van hablando.
4: No es una carrera de velocidad.
5: Sí, no es una carrera de velocidad, es meramente para ir disfrutando la musiquita, ir conviviendo,
4: bailando.
5: No, es que está increíble, Yeyito. Yo creo que les va a encantar porque aparte el hecho de que haya un DJ en vivo,
4: sí,
5: cambia por
4: todo,
5: completo,
4: ¿no?
5: La experiencia.
4: Ya llegando allá a Interestelar Café, nos vamos a pasar un rato agradable.
5: Claro.
4: Que el cappuccino, que el frappuccino, que si
5: matcha, todo.
4: Matchas y todo ahí. Entonces, este evento es completamente gratuito, no hay
5: Totalmente.
4: Que inscribirse y pagar y demás.
5: Para
4: ¿no?
5: nada, nada más llegar al Jardín Yukon un poquito antes de 6:30. Arrancamos 6:40 y vámonos.
4: El Jardín Yukon es el que está allá arriba en la avenida.
5: El que está, está una cuadra bajito de Parque Royal.
4: Ajá, en la avenida Constitución.
5: En la avenida Constitución,
4: ¿no? Constitución
5: frente a Daisushi.
4: Ahí está, ahí es el Jardín Yukon. Para que los que quieran ir, ahí nos vemos a las 6:30, o sea, lleguen un poquito antes, a las 6:30 ya empezamos ahí a arreglarnos todo para salir.
5: Y todo para salir.
4: Y la llegada es Interestelar, que está ubicado ahí en
5: Avenida de la Paz. Yo creo que se van a identificar mucho porque está entre la vieja cervecería de la costa, ajá, y la nueva está ahí exactamente medio, ¿no? A la mitad. Exactamente a la mitad.
4: ¿Pudiste decir otras, ¿cómo se llama? Otra referencia.
5: Otra referencia, sí, ahí no hay pierde.
4: Así que bueno, ya lo saben, para que el día de mañana todas las personas que quieran participar. Es un colectivo de jóvenes, pero tú quieres ir que...
5: Sí, claro, todos están invitados. No, no, no, todos están invitados. Todos están invitados, si quieren llevar a sus perritos, todos están invitados.
4: Ahí está, mañana 6:30 de la tarde, salida en el Jardín Yukon, en la Avenida Constitución, cerca de Parque Royal, la llegada a Interstellar Café. Va a haber DJs completamente en vivo tocando durante todo el trayecto y al finalizar la Coffee Party Beats con café, hidratación, DJs en vivo, DJ hombre, DJ mujer, ¿verdad?
5: Sí, sí, sí, ahí va a haber chicos y chicas y la verdad es que tienen un talentazo que de verdad no se van a arrepentir.
4: Danita, ¿las redes sociales del colectivo?
5: Sí, creo que sí, en Instagram, Facebook y TikTok nos pueden encontrar como Colectivo Jóvenes que Transforman.
4: Ahí está, Danita, te agradezco muchísimo la visita, un éxito y por ahí nos vemos mañana para echar un rato cotorreo ahí con ustedes.
5: Ahí los esperamos, Yeyito.
4: Yo no estoy tan joven, pero bueno.
5: Ahí nos esperamos. El cotorreo no va a faltar.
4: Danita Conde, te agradezco muchísimo la visita. Colectivo Jóvenes que Transforman. Mañana Run Fair, Run for Music. Mañana 6:30 de la tarde, salida a Jardín Yukon, llegada a Interstellar Café. Son 5 kilómetros de Pucha Mura. Muchísima diversión. Muchísimas gracias.
5: Muchísimas gracias a ustedes. Ahí los esperamos.
4: Gracias, gracias. Estamos en Conexión 98.1 FM. Ya me estoy despidiendo, son las 12:52. Vamos a música. Estamos en La Poderosa, Voz de Colima.

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4: IMADES advirtió que la tala ilegal de parotas es un delito ambiental que puede ser castigado con prisión y multas. Este año ya suman alrededor de 300 denuncias. La última semana de julio comenzará el registro al programa Mi Colibeca para el Futuro, dirigido a estudiantes que cursan estudios de licenciatura. A través del curso de verano Cartografías del Hogar, Cultura Colima promueve el aprendizaje, la actividad y la recreación de niñas y niños de entre 5 y 12 años. El IEA y la Asociación Buscando Vivir, AC, firmaron una alianza para acercar servicios de educación básica a personas que se encuentran en proceso de rehabilitación. Voz informativa, Sinoé de la Rosa.
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0: 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Es la 1:13.

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5: Observar, tomar decisiones en segundos y mantener el control del juego son parte de la labor de los árbitros. La percepción humana juega un papel clave. La atención y la concentración influyen en lo que se observa y se decide. Dado que nuestra percepción del mundo no es perfecta, y para garantizar un juego justo, en los partidos se incluyen árbitros asistentes. 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
2: Un hombre fue vinculado a proceso tras ser detenido en Manzanillo con una arma de fuego de uso exclusivo del ejército y diversas dosis de metanfetamina. Autoridades capturaron al presunto responsable de al menos 15 robos a tiendas Oxxo y kiosco en Colima. Durante su detención, también le aseguraron metanfetamina. Dos hermanos con órdenes de aprehensión vigentes por el delito de homicidio en el estado de Jalisco fueron localizados y detenidos en Colima. Un accidente registrado la madrugada de este miércoles sobre la autopista Colima-Guadalajara provocó afectaciones a la circulación y cierres parciales en ambos sentidos. Voz informativa, Sinoé de la Rosa.
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0: 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Son las 3:16.

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3: Lo que termina sucediendo es que le permiten, por medio de fair play, a Juan Neira anotar el tercer tanto y así había 2 de ventaja todavía.
4: ¿Qué significa jugar limpio? El fair play, o juego limpio, es un conjunto de conductas y actitudes que regulan cómo se compite en el fútbol. Muchas de estas acciones pueden observarse durante un partido. Devolver el balón cuando el juego se detiene, disculparse después de una falta o ayudar a un rival lesionado. Jugar limpio implica una manera de entender el juego y de relacionarse con otras personas dentro y fuera de la cancha. Las decisiones que toman quienes participan, es decir, jugadores, árbitros, entrenadores y afición, influyen en el ambiente que se crea durante un partido. En este sentido, el fair play contribuye a que el fútbol sea un espacio donde la competencia, la emoción y el respeto puedan convivir, favoreciendo condiciones más justas y seguras para todas las personas que forman parte del juego.
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5: 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Son las 3:30.

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0: 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Son las 3:46.

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0: 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Son las 4, en punto. 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
4: El gobierno municipal de Tecomán, a través de las direcciones de turismo y deporte, lanzó la convocatoria para participar en la segunda Copa Tecomán de Fútbol Playero 2026, que se va a realizar del 24 al 26 de julio en la playa Boca de Pascuales. El torneo contará con las categorías varonil libre, femenil libre y sub-19 varonil, que contempla de 15 a 19 años de edad. La ceremonia inaugural será el próximo 24 de julio a las 8 de la mañana, mientras que las finales de las tres categorías se van a disputar el 26 de julio. La inscripción es gratuita. Los equipos estarán integrados por 5 jugadores de campo y un portero, y los encuentros se jugarán en 3 tiempos. Hasta el momento se han registrado 27 equipos, por lo que los organizadores buscan completar el cupo de 30 escuadras. Las personas interesadas en participar pueden solicitar informes e inscribirse al teléfono 313-112-5366. Las colimenses Melissa Argelian Monraz Reyes y Alondra Yunuen Álvarez Moreno fueron convocadas a la selección nacional que representará a México en el Campeonato Mundial Sub-18 Juvenil Femenil de Balonmano, organizado por la Federación Internacional de Handball, que se va a celebrar del 28 de julio al 8 de agosto en Bucarest, Rumania. Como parte de su preparación rumbo a la justa internacional, ambas deportistas se encuentran concentradas desde el 12 de julio en el campamento técnico deportivo en las instalaciones del Comité Olímpico Mexicano, donde van a permanecer hasta el 26 de julio, fecha en la que viajarán con la delegación mexicana hacia la competencia. La participación de Melissa Argelian Monraz Reyes y Alondra Yunuen Álvarez Moreno representa un nuevo logro para el deporte colimense al formar parte del combinado nacional que buscará destacar en una de las competiciones juveniles más importantes de balonmano a nivel mundial.
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6: ¿Qué tal? tal, amigas y amigos? Bienvenidos a su programa Defensa Radio, un programa del Instituto Federal de Defensoría Pública que hacemos gracias al apoyo del Instituto Colimense de Radio y Televisión. Estamos en Conexión FM. Y recuerden que pueden comunicarse con nosotros a cabina al 312-31-39-981 para resolverles cualquier duda jurídica que ustedes tengan, y asimismo cualquier cuestión relacionada con el mundo del derecho se trata en este programa Defensa Radio de una forma amable, con lenguaje claro y sobre todo cercano a nuestra población. Recuerden que en el Instituto Federal de Defensoría Pública es la casa que te defiende, y en esta nueva etapa estamos acercándonos con la sociedad, bajándonos de nuestras oficinas y yendo a las comunidades, a las colonias, a los centros de atención ciudadana para darles el servicio. Y el día de hoy estamos muy contentos que esté una verdadera eminencia, un pilar de nuestro instituto, el licenciado Rosalío Eduardo Gutiérrez Yáñez, a quien le damos la bienvenida. Bienvenido, licenciado.
7: Hola, Gabriel, buenas tardes.
6: El licenciado Rosalío tiene una amplia trayectoria en el instituto. Él es defensor público federal y pues realmente es una referencia dentro de las cuestiones jurídicas aquí en el estado de Colima, y estamos muy contentos que esté con nosotros. Comuníquese si tiene cualquier duda, cualquier inquietud jurídica. Él es especializado en el sistema penal. Cualquier tema relacionado con esta rama del derecho, pues sería interesante que nos lo haga saber para, en micrófonos o de manera particular, resolvérsela y darle una respuesta. Y pues continuando con la serie de programas que hemos tenido conmemorando el Día del Abogado, el mes del abogado, que es este mes de julio, pues vamos a iniciar con esta pequeña entrevista con nuestro compañero defensor. Y pues la primera pregunta sería, licenciado, ¿hace cuánto entró al instituto? ¿Hace cuánto está con nosotros?
7: Sí, mira, Gabriel, yo ingresé al Instituto de la Defensoría Pública Federal desde el año de 1998, ¿verdad? Y yo fui uno de los que iniciamos en la conformación de este instituto, porque antes era dirección, y a partir del 98 pues ya se conformó como instituto. El ingreso a instituto pues realmente fue pues muy muy selectivo, muy pues con muchos exámenes para poder ingresar.
6: Sí, recordemos que esta etapa fue una reestructura total donde se creó esta institución. Y pues dentro de sus actividades, ¿qué es lo que más le apasiona de este trabajo en el Instituto de Defensoría Pública?
7: Sí, Gabriel, mira, lo que más me apasiona es el contacto con la gente, saber que pues puedo yo aportarles algo, defenderles sus derechos, orientarlos, pues ser útil a la comunidad. Eso es lo que considero que lo que más me apasiona. Y como segundo término es la investigación. La investigación, pues de acuerdo a los asuntos que yo me toca atender, pues buscar pues básicamente la verdad de los hechos, para que así mis usuarios o los usuarios que llegan al Instituto de la Defensoría Pública pues sean representados, debidamente representados, y con apego total al respeto a sus derechos humanos.
6: Sí, es importante para todos nuestros radioescuchas que sepan que el Instituto Federal de Defensoría Pública está siempre ahí cuando son designados los defensores, pues prácticamente 24 horas del día, 7 días de la semana, cuando hay una persona detenida por el fuero federal, se asigna a un ministerio público, prácticamente pues como los médicos de emergencias, ¿no, licenciado? Siempre están al pendiente en sus guardias.
7: Sí, así es, Gabriel, debemos estar al pendiente siempre con el celular encendido, haciendo vigilia, estar siempre pues atentos al llamado, en este caso de los familiares, del Ministerio Público, del señor juez, cuando se requiere la asistencia de un defensor, puesto que en ese momento no hay quien lo represente o los abandonan los defensores particulares, es cuando ahí nosotros entramos a asistirlos, sobre todo pues a ver cuál es la mejor manera de defenderlos, que se sientan a gusto, que se sientan representados y con la confianza de que hay un instituto respaldándolos en su actuar.
6: Sí, licenciado Rosalío, pues muchos años de trayectoria, ya 3 décadas de estar tramitando asuntos dentro del instituto. Me imagino que la siguiente pregunta va a ser un tanto compleja después de tantos asuntos, tanta información, cambios en la ley. Si tuviera que elegir usted algún proyecto, alguna tarea de la que se siente realmente orgulloso aquí en el instituto, ¿cuál sería y pues por qué?
7: Sí, mira, Gabriel, pues la tarea o el proyecto que estoy yo realizando en este momento, pues yo estoy especializado en el área de adolescentes. Yo intervengo ante el juez especializado en el Sistema Integral de Justicia Penal para Adolescentes y ahí es donde me toca atender a estos adolescentes para poder, sobre todo, como bien lo dice el sistema, es un sistema integral. ¿Esto qué quiere decir? Cuando un adolescente llega detenido a las instalaciones del Ministerio Público, inmediatamente ellos deben de ser separados en el área donde están los adultos. Es así cuando se hace la investigación por parte del agente del Ministerio Público, también especializado, para ver los motivos, las circunstancias de modo, tiempo y lugar de que se cometió el hecho que la ley describe como delito. La finalidad de este sistema no es el hecho de acreditar la responsabilidad o buscar una penalidad menor, que en sí la ley nacional pues ya tiene implícita que un adolescente no puede ser sentenciado o más bien internado más de 5 años. Tiene sus grupos etarios para que, de acuerdo al grupo etario, pues pueda ser debidamente impuesto una medida de sanción. El sistema integral, vemos cuáles son las causas por las cuales cometió el hecho. No nomás, como lo repito, no nada más es buscar la responsabilidad o que de alguna manera se le imponga una sanción mínima, sino ver las circunstancias por las cuales cometió ese hecho. Yo he tenido pues la fortuna de encontrarme con muchachos que, bueno, si me lo permites decirlo, los hemos rescatado inclusive de un ambiente pues peligroso, inclusive para su vida. Hace poco, el día de ayer, me notificó el juez de especializado pues que se sobreseía un asunto de un muchacho que recuerdo que yo lo asistí en la ciudad de Tecomán, donde él se había salido de un centro de concentración pues que lo habían reclutado. Él salió y ese asunto, recuerdo que son más o menos como 2 o 3 años que recuerdo ese asunto, y que el día de ayer me notificaron de que se estaba solicitando el sobreseimiento por muerte del muchacho, ¿verdad? Sí hemos tenido varios asuntos donde desgraciadamente los adolescentes víctimas de la delincuencia son atrapados seducidos por dinero, por comodidades, por lujos que pues solamente en la mente de los delincuentes pasa, ¿verdad? Y desgraciadamente muchos llegan a perder la vida. En estos últimos asuntos que yo he llevado, estoy hablando de 1 o 2 años, lo que hemos buscado básicamente de que si las personas o los adolescentes no cuentan con familiares o que están ellos pues en el abandono total de sus familias, no tienen una red de apoyo, lo que se busca es una medida de internamiento que se pueda, que ellos puedan cursar su bachillerato, puedan obtener algún aprender algún oficio y sobre todo atención médica y psicológica que les brinda el Instituto Especializado de Ejecución de Medidas para Adolescentes.
6: Sí, un tema que ha tomado una gran relevancia a últimas fechas, de hecho pues en esta nueva generación cada vez vemos que son más jóvenes, sobre todo pues adolescentes, los que están siendo captados por la delincuencia organizada, y es muy importante que sepan que no están solos, siempre hay instituciones, siempre hay personas, siempre hay asociaciones que pueden respaldarlos y rescatarlos de este pues círculo, ¿cómo podremos llamarlo, licenciado? De pobreza que los lleva hacia la delincuencia.
7: Sí, así es, Gabriel. Ellos están pasando situaciones muy difíciles, que es que en su familia pues no encuentran el cobijo, el apoyo, y por esa razón ellos buscan una forma de subsistir, y por esa razón ellos se adhieren a esas bandas delictivas. El caso particular que tengo de un muchacho que tengo, más o menos lo asistimos el sábado a las 7 de la mañana, en el que pues no hay esta persona. A los 13 años ahí empezó a consumir la marihuana, y a los 14 empezó a drogarse con el estupefaciente llamado ICE o el psicotrópico. Después pues la mamá lo tuvo que correr porque se drogaba frente a sus hijas, y a los 17 años pues estaba solo y encontró una persona que pues lo sedujo, lo invitó a vender para que pudiera mantener su adicción a las drogas. Y hace poco, pues el viernes pasado, pues fue detenido, y como le dije a él, al muchacho, al adolescente, que le diera gracias a Dios de que pues a partir de hoy iba a componer su vida.
6: Sí, muy importante estos temas, porque tienen muchos vértices, muchas aristas. Vamos a una pequeña pausa en este programa Defensa Radio. Yo sé que hay muchos mensajes y llamadas, los vamos a atender durante el corte y enseguida regresamos.
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6: Ya estamos de regreso en su programa Defensa Radio. Hoy tenemos al licenciado Rosalío Eduardo Gutiérrez Yáñez, quien es defensor público federal, precisamente del Instituto Federal de Defensoría Pública, con quien estamos hablando de estos temas de juventud, sobre todo en el área relativa a pues las drogas, a la delincuencia relativa a este consumo, a este mal social. Y en este segundo bloque vamos a platicar sobre lo que son los centros de adicciones. Estos centros que pues se han hecho muy virales en redes sociales, incluso ya son parte de nuestro lenguaje, ¿no? Que les decimos, ahí va un tazo dorado o un precioso. Y ya pues la mayoría de la población ya ubica qué tipo de persona en grado de vulnerabilidad se le está refiriendo, pues son personas con problemas graves de adicción, muchas veces en situación de calle. Y pues siempre ha surgido esta pregunta en el mundo de los abogados, en lenguaje jurídico, de estas intervenciones, estas retenciones, incluso se pueden considerar una privación ilegal de la libertad respecto de las personas que son internadas en estos centros de rehabilitación. Hace algunos meses en el Congreso hubo algunas actualizaciones, hubo alguna reglamentación especial para que estos centros den atención cuidando la protección de derechos humanos, que sean especialistas certificados y calificados, es decir, médicos, quienes den la atención y sobre todo que se cuide la integridad de las personas que van a estos centros de rehabilitación. Incluso hay una norma oficial mexicana. Pero yéndonos ya a los hechos, eso es en el texto, en las cosas bonitas que hace el legislador, pero la realidad es bien diferente, licenciado. Estos anexos, estos centros en los que las personas incluso pueden ser retenidas en contra de su voluntad, un familiar de estas personas puede hacer algo si, por ejemplo, sabe que su hijo, su hermano, algún familiar cercano, en contra de su voluntad, fue llevada a estos anexos.
7: Mira, Gabriel, el internamiento involuntario en centros de adicción está estrictamente prohibido y se considera un ataque a la libertad personal. La Suprema Corte de la Justicia de la Nación establece que todo tratamiento requiere el consentimiento informado del paciente. ¿Qué pasa en la práctica, Gabriel? Muchas veces, pues la mamá, el papá, los familiares, porque no aguantan a su hijo, a su hija, pues recurren a estos centros indebidamente, ¿verdad? Primero, no saben si son legales, y segundo, si estos centros tienen las condiciones adecuadas para su operación. La Ley General de Salud establece en su artículo 75 y 75b que por ningún motivo el internamiento debe de ser por causas de resolver problemas familiares, sociales, laborales o de vivienda y de cuidado del paciente. Así lo establece el artículo 75 en su párrafo tercero. ¿Qué puede hacer el familiar o que está obviamente en contra de ese internamiento o el propio internado, ¿verdad? La persona que está internada en estos centros, pues inmediatamente recurrir a un amparo. Un amparo indirecto, señalando como autoridades responsables, pues los particulares, en este caso, el director de este centro de adicción, que se dice pues que son especialistas. La Corte ha sustentado en el criterio número digital 2030-941, que es una jurisprudencia de la undécima época, en el que establece como rubro el internamiento voluntario en instituciones psiquiátricas puede implicar un ataque a la libertad personal fuera de procedimiento y actos de tortura. Asimismo, Gabriel, los tribunales de colegiados de circuito también se han pronunciado en una tesis aislada que su rubro establece amparo indirecto es viable su tramitación urgente y el otorgamiento de la suspensión de oficio y de plano cuando se reclama el internamiento involuntario en un centro de rehabilitación de adicciones. Esto quiere decir que no está bajo ninguna circunstancia se debe de internar a esta persona. Si no tiene ese consentimiento por parte de ella para poder internar. Hay excepciones en los casos urgentes en el que pues que no se requiere el consentimiento de esta persona, pues por su actuar inmediato para proteger su vida en riesgo o un daño irreversible que pudiera tener. Salvo esas excepciones, no se puede consentir, es un internamiento involuntario, Gabriel.
6: Sí, es sobre todo importante porque muchas veces al platicar con algún usuario manifiesta, es que él no puede decidir porque está convencido por la droga o que está bajo los efectos. Sí, pero aún así va a haber un momento en el que tendrá voluntad, en el que él podrá estar consciente y precisamente tomar conciencia, que es lo más importante para emitir pues su opinión. Y por ejemplo, ¿esos centros son legales o cómo podrían considerarse ahí los centros? Porque muchas veces vemos que salen de la nada, ¿no? En alguna colonia popular de pronto ya hay 3 centros de internamiento y dices, oye, ¿quién es el responsable? Ah, pues uno que antes era adicto y ya se rehabilitó.
7: Así es, Gabriel. Sí, efectivamente, yo también en la ciudad, al circular por las calles distintas de la ciudad, pues veo que hay muchos centros, pero considero yo que son negocios que que no importándoles la salud de los pacientes, pues ellos hacen su negocio, habilitan una casa donde les ponen rejas, contratan pues a personas para que les prohíban salir. Y y todo lo quieren resolver con todo respeto pues a base de religión, ¿verdad? Hablarles la palabra de Dios y no hay otro tratamiento que el de acercar a estas personas a la palabra de Dios. Considero que es insuficiente y se puede considerar ilegal porque estos centros de rehabilitación deben de tener un certificado oficial vigente por parte del CONASAMA. Yo sé que el único que tiene ese certificado oficial es el que es el denominado un paso hacia la recuperación. Está él ubicado en la avenida González de Sandoval, número 1800, colonia Francisco y Madero. No estoy haciendo propaganda a este centro, pero esto es lo que me arroja la información que yo recabé, que es el único que tiene
6: certificado. Sí, es igual que con los médicos, hay que buscar centros que tengan este certificado porque ya pasaron por un proceso por lo menos administrativo de revisión de documentos, de instalaciones y tienen un procedimiento, ¿no? Un proceso.
7: Así es. Sí, Gabriel, en la célula de supervisión del CONASAMA, así como la norma oficial número NOM-028-SSA, estos requisitos, estos certificados deben tener estos centros para poder operar. Los requisitos mínimos de seguridad y legalidad de un anexo deben de contar pues con documentación legal visible, esto es el aviso de funcionamiento, esto es a la entrada, el programa de trabajo aprobado, o sea, es decir, un documento técnico avalado por las autoridades que detallan el tipo de tratamiento según el género y edad del paciente. Reglamento interno, debe de estar por escrito, visible a las familias y especificar horarios

0: para apoyarle, para darle la orientación adecuada que usted requiere. Puede comunicarse al 312-31-3998-1. No le hace que ya se haya acabado el programa. Usted llame y ahí nuestros amigos de La Poderosa Voz de Colima, Conexión 98.1, nos pasan el recado y nosotros nos comunicamos con usted. Muchas gracias, licenciado, por acompañarnos.
1: Gracias a Gabriel. Espero haber sido de utilidad mis comentarios.
0: Y pues gracias a todo nuestro auditorio. Nos escuchamos la próxima semana. Disfrute este periodo vacacional que dura un parpadeo. Nos estamos escuchando. Hasta la próxima.
2: 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Recuerda que el conocimiento es tu mejor herramienta. 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
4: La tarde de este miércoles, la mandataria Indira Vizcaíno Silva recibió en Casa de Gobierno de Colima a Rigoberto Salazar Vázquez, titular de la Comisión Nacional de Acuacultura y Pesca, organismo de la Secretaría de Agricultura y Desarrollo Rural del Gobierno de México, con quien revisó el proyecto ejecutivo para la actualización del ordenamiento pesquero en el estado de Colima. La gobernadora Indira Vizcaíno Silva anunció la modernización de los 16 kioscos de servicios digitales del gobierno del estado de Colima, con lo que las más de 210 mil personas que en el promedio acuden anualmente a realizar 23 diferentes trámites contarán con procesos más modernos y ágiles, además de que se aumentarán los trámites. La Unidad Estatal de Protección Civil del Gobierno del Estado de Colima informa que la mañana de este jueves se registró un incidente sobre la autopista Colima-Guadalajara, cerca del crucero de Cuauhtémoc, donde a un tractocamión se le desprendió el contenedor, obstruyendo parcialmente la circulación con dirección hacia Guadalajara. No se reportan personas lesionadas. Voz informativa, Sinoé de la Rosa.
0: 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Mantener fuera las reglas tradicionales de la industria musical e impulsar el talento local es prioridad. 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

La canción se llama Sano y Salvo, Safe and Sound. Canción de este dúo estadounidense de indie pop Capital City. Escrita y producida por los miembros de la banda Ryan Merchan y Sebu Simon Ayan. En la música de Colima Indie. Una rolita que fue lanzada originalmente el 6 de enero de 2011 y apareció por primera vez en su EP debut Capital Cities 2011, sirviendo más tarde como primer sencillo, esto en mayo de 2013, de su álbum de estudio debut In a Tidal Wave of Mystery de aquel año 2013. Safe and Sound entró dentro de las primeras 8 posiciones según el Billboard de las 100 más calientes en la Unión Americana, si no malo recuerdo, logrando un éxito comercial en varios otros territorios. La neta es que estaba como muy bonachona la rolita, ¿no? Y así entró como ese pop, indie pop brillante de aquel entonces, de 2011. 5:05 de esta tarde de jueves, 16 de julio. Estamos arrancando Colima Indie con mucho entusiasmo de poder estar con ustedes a través de esta frecuencia y de la señal que se genera por el 98.1. Conexión La Poderosa, voz de Colima. Luis Preciado está en los controles y Noé de la Rosa hablándoles en este micrófono y haciéndoles la invitación para que se queden, nos acompañen en esta frecuencia de aquí hasta las 6 de la tarde que este programa suena. No sé si emocione, pero de que suena, suena. Alternativas de comunicación disponibles 312-31-39-981. Es el número telefónico en cabina y es el mismo para el WhatsApp. Así es de que anótenlo, agréguenos por favor a su lista de contactos 312-31-39-981. Saludo con mucho ahínco y entusiasmo a la gente que nos sigue en línea en cualquier parte de este planeta llamado Tierra a través de icrtvcolima.col.gov.mx. Gracias por seguirnos y hacer conexión en todas partes. Si les parece, nos vamos con más música. Lo que viene ahora se llama Outsider, canción destacada por su toque instrumental a cargo de Kavinsky, lanzado originalmente como la undécima pista de su segundo disco de estudio, El Reborn, de 2022. Aquí en Colima Indie. Muy buenas tardes, bienvenidos y bienvenidas.

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1: Así se llama la canción, Si estás pensando mal de mí. Son los Bunkers. Y ese reencuentro con la creatividad de esta agrupación de La Velocidad de la Luz de 2013. Muy buen tema. Esta banda chilena de los Bunkers hizo de las suyas con este tema de los hermanos Durán, generando una aparición en septiembre de por allá de 2013, septiembre, agosto, septiembre. Ustedes no me crean, vayan a su sitio y chequen de lo que les estoy hablando. Alcanzaron el puesto número 1 en 11 de las listas en su país natal, Chile. Pero con esto se reivindican los Bunkers, La Velocidad de la Luz. Y lo hacen de una manera como atinada además. Lo que viene a continuación es una canción que me apareció en un recuerdo, en un recuerdo de Facebook, que por ahí posteé algo y dije, ¿por qué no llevarla al programa? Que la neta está bastante buena, y me refiero a Pioneer to the Falls, que es la canción apertura de Our Love to Admire, el tercer disco de estudio de esta banda neoyorquina de post-punk. Post-punk Revival, algo así lo denominan, y me refiero a Interpol, lanzado en junio de 2007. Es ampliamente considerada por la crítica y los fanáticos en comunidades en las redes como una de las obras más atmosféricas, dramáticas y complejas de toda su discografía. Es Interpol en la música de Colima Indie, Pioneer to the Falls, aquí en Conexión 98.1 FM.

0: 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Son las 5 con 30 minutos. 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

36 Degrees, de esta versión del Recreator, de su material discográfico homónimo al nombre de la agrupación. Una versión de 2026. Obviamente, Placebo en la música de Colima Indie. Y gracias al departamento de programación musical, porque esta era una de las alternativas para con este espacio radiofónico. Una experiencia esencial que demuestra la temporalidad del mensaje y la música de Placebo. Lo acaban de escuchar, esta icónica banda de rock alternativo que celebra 3 décadas de su influyente álbum debut homónimo de 1996 con el lanzamiento de Placebo Recreated. Lo lanzan el 19 de junio de este año y lo están haciendo muy bien. El álbum original de Placebo irrumpió la escena por allá en 1996 como un audaz contraste.

al Britpop dominante de aquella época, con Brian Molko a la cabeza. El disco abordó temas entonces como bastante tabú, como la sexualidad no binaria, la fluidez de género, la adicción, la alineación, había mucho desafío musical con respecto a esos tintes y la masculinidad que entonces le achacaban, entre comillas, y lo dudaba la gente de Brian Molko, ¿no? Que era la masculinidad convencional, y establecían de pronto como un estereotipo esa banda por allá en 1996. Regresa en el cassette cómo éramos como sociedad y colectivamente el pensamiento, cómo lo teníamos, cómo criticábamos hacia algo que no era comúnmente establecido en nuestra época en aquel entonces, 1996. Placebo, Recreated, se llama el disco, y créanme que todavía tiene esos tintes de añoranza, de, pues no sé, de mucho, pero mucho recuerdo de nostalgia, además, inclusive, si ustedes así me lo permiten. Se nota, si no, dice la banda, que te gusta Interpol, y la canción que trajiste hoy al programa estuvo bastante buena. ¿Me puedes decir, por favor, su nombre? Te lo pongo, carnalito, pero se llama Pioneer to the Falls. Sí, como pionero de las cascadas, pero no es así. Yo te estoy como, nada más como traduciendo, pues literal, pero no es la idea. Como pionero en las caídas, así lo interpreta Interpol, pero es Pioneer to the Falls, como de cascadas, carnal. Pero ahorita te lo escribo con mucho gusto. Por cierto, ¿cuál es su banda favorita? No es que sea la mía, ¿no? Interpol, pero pues está bastante buena la rolota. Díganme ustedes si me quieren comentar, si me quieren compartir cuál es su banda favorita. Acá los cacho en el WhatsApp 312-3139-981. Rap Tide, a cargo de Vance y Joy en la música de Colima Indie.

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1: 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Son las 5, con 43 minutos. 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

Presidents of the United States of America. La canción se llama Lump. Es una canción de 1995, incluida en su disco debut, el homónimo al nombre de la agrupación. ¿Cómo se llama la banda? The Presidents of the United States of America. Si lo quieren abreviar, lo encuentran como PUSA. La canción alcanzó el puesto número uno en las listas del US Billboard Modern Rock Tracks ese mismo año. Les digo, 1995. Dice la gente, dice Alicia Lobo, Interpol, The Strokes, sí. The Cure, tengo mis dudas, pero bueno, sí, La Cura en aquel entonces se arriesga y sale de la oscuridad como independiente. Pero tengo mis dudas. Bueno, Radiohead también hizo lo mismo. Y yo aquí lo comentaba hace algunas semanas con Rosario Gutiérrez, en el inicio precisamente de este espacio con locución, que decía, si me apuras, Radiohead es considerado, puede ser considerada como una banda indie. Dice, estaría bueno escuchar algo de The Cure, sino bueno, pues haríamos lo propio. Sí, pero bueno, sí, nos vamos a mochar con ustedes, viene más adelante. Lo que viene ahora es a cargo de The Queens of the Stone Age, del Songs for the Deaf, de, si no me lo recuerdo, de 2003. Go with the Flow, aquí en Colima Indie, la escena local independiente.

0: qué no puedo ser tú? Es The Cure en la música del Kiss Me, Kiss Me, Kiss Me. Esta es una canción de hace rato, 1987. Para los que querían escuchar a The Cure, son de esas bandas que salen de la oscuridad y lo hicieron de manera independiente, pero ya con una proyección increíble. Con esta canción entramos en la recta final. A nombre de Luis Preciado, quien estuvo en los controles, y de quien les habló en este micrófono, Sinoé de la Rosa, les deseamos un estupendo jueves. Lo que le queda, pues, al día. La invitación es para que sigan en la frecuencia haciendo conexión. Y ustedes y nosotros nos volvamos a encontrar este sábado con el Retrópolis, si así lo deciden. También se pone muy bueno. Los voy a dejar con esto de Radiohead in the Rainbows de 2007. Nude se llama la canción. Radiohead grabó esta rola por primera vez durante una sesión de su tercer disco, el OK Computer, del 97, pero nunca la incluyeron en un disco hasta 2007 como lo fue In Rainbows. Con esto nos vamos, pásensela chido, sean felices. Bye bye.
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5: La secretaria de Bienestar, Leticia Ramírez Amaya, informó que en las 32 entidades del país continúa el pago del bimestre julio-agosto de las pensiones y programas de bienestar hasta el miércoles 29 de julio para adultos mayores de 65 años o más, mujeres de 60 a 64 años, personas con discapacidad y para madres trabajadoras. La legislatura del Congreso del Estado de Colima aprobó expedir la Ley de Alimentación Adecuada y Sostenible del Estado, cuyo propósito consiste en establecer los principios y bases para la promoción, protección, respeto y garantía del derecho a la alimentación adecuada, entendiéndose esta como el consumo de alimentos nutritivos, suficientes y de calidad que posibilitan el desarrollo integral, la nutrición óptima y la vida digna. Con el propósito de fortalecer el emprendimiento local, el Ayuntamiento de Manzanillo realizó una nueva entrega del programa Manzaní Yo Emprendo, mediante el cual 100 emprendedoras y emprendedores recibieron herramientas y equipo para fortalecer o hacer crecer sus negocios. Voz informativa, Sinoé de la Rosa.
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